0: Falta como potencia. Esta noche luna llena en Capricornio, luna de fresa. Para muchos significa fertilidad, romance, nuevos comienzos, la dulzura de la vida. También finales. Los astrólogos te preguntan, ¿qué estabas haciendo hace 6 meses atrás? Bueno, eso medio que va concluyendo. Puede ser cierres en algo, no sé, relacionado al trabajo. Puede ser en algo súper, súper personal, inconsciente. Puede ser algo que se cierre inconscientemente. Bueno, luna llena. Vamos a hablar de esto en un rato también. Así que quédate con nosotros. ¿Cómo estás? Es lo más importante. Queremos saberlo. Lo contás por acá.
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0: Vamos a acompañarte con canciones, con buena energía, con buenas vibras. Nos pone muy felices realmente escuchar tu voz. Así que si querés mandar audios, dale adelante. Aparte el lobo te espera, ¿eh? Miley Cyrus, Younger You.

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0: Morat y Silvestre Dangond, Lo poco que yo quiero. 8 grados 7 en Buenos Aires, con cielo despejado. Luna llena en Capricornio, que es un signo de tierra, regido por Saturno, vinculado a la estructura, el trabajo, la responsabilidad y los objetivos a largo plazo. La energía se vuelve muy práctica y esta lunación invita a indagar en los sentimientos y en qué hacer con esos sentimientos y emociones. Invita a canalizarlo de forma constructiva y a tomar las riendas de lo que sucede. Así que tenemos una propuesta acá en Radio Disney, que es la siguiente. Si la luna te diera el coraje, ¿a quién le mandarías un mensaje hoy? ¿Podemos hacer...? Ah, ahí está el lobo. Apareció. ¿No hay otro lobo por ahí? Un poco más. Ahí va. Ah, bueno. Tenemos dos lobos acá. Muy atentos a sus mensajes. ¿A quién le mandarías un mensaje hoy? Noche de declaraciones podemos hacer en 94.3. De decir eso que querés. Eso que hace mucho, mucho, mucho querés decir. O simplemente decirle algo lindo a quien quieras. Acompañados por esta luna llena que inspira. Que puede ser de romance. Noche de declaraciones me gusta. ¿Te parece? A ver.
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0: Declaremos cosas. Bruno Mars. I just might. Hey.

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0: canción para regresar, Sebastián Yatra en Radio Disney. Estamos hablando de declaraciones con esta luna llena, cosas que querés decir, algo lindo, a quien te acompaña, a quien no. ¿Qué te inspira esta luna, Majo?
1: Si la luna me concediera un deseo, sería llamarlo a Luciano Pereyra y decirle a Luciano todo lo que siento por él. ¿Y por qué? Porque tengo un porqué muy, pero muy importante. Luciano es como mi sobrino, mi hermano menor, no Bien. Sé cómo explicarle, porque lo adoro a Luciano.
0: Ok, Majo entonces le quiere mandar un mensaje a Luciano Pereyra, inspirada y tomando el coraje de esta luna llena en Capricornio. Vos, ¿a quién le querés mandar un mensaje? ¿Qué querés decirle?
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0: Noche de declaraciones en 94.3. En minutos, data de Disney on Ice. No te vayas.
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0: saluditos para Robbie Williams, Angels, versión en vivo en tu radio
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0: 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Están llegando más declaraciones de ustedes. Luna llena, en un rato seguimos leyendo y escuchando sus mensajes. Ahora, Carlos Vives.

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0: Disney, mi declaración es de amor. Quiero decirle a Emanuel, que es la persona de mi vida, que ojalá se dé cuenta de todo mi amor. Soy Miriam, me hacen compañía mientras cocino, gracias. Bueno, Miriam, un aplauso para vos, que te animaste a hacer esa declaración de amor en Radio Disney. Noche de declaraciones en 94.3, acompañados por la luna llena. Graciela no declara nada, pero sí nos cuenta que está por empezar su laburo.
1: Buenas noches Radio Disney, ¿cómo están? Graciela, conductora de App, los vamos a saludar, dejar un mensajito, agradecer por la dulce compañía, arrancando mi horario laboral después de casi 30 días enferma. Y nada, decirle que la radio está muy buena y si me pueden regalar un tema, saludos.
0: Ok, Graciela, qué bueno que te mejoraste. Te acompañamos ahí en tu laburo. Chofer de aplicación presente, Team Noche en Radio Disney. Y pide cualquier canción. Y nosotros elegimos esta para vos. El cielo está despejado, pero de todas maneras escuchamos a ella. Es Rihanna con Umbrella.

0: es bueno. Dos amantes en 94.3. Abrimos nueva hora. Bajó un poco la temperatura, 9 grados en este momento. Cielo despejado. Mañana martes mínima 7, máxima 14. Y el miércoles, atención, mínima 4 grados, máxima 13 con cielo parcialmente nublado. Ya el jueves la mínima va a ser de 3 grados y la máxima solamente de 12. 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Como dijo Lola hoy, para tener un poco más de calorcito, nos vamos directo a donde viajamos. Dale.
1: En Radio Disney viajamos al Mundial de Estados Unidos, Canadá y México para conocer todas las novedades de la fiesta del fútbol.
0: Nos vamos directo a Estados Unidos para charlar con la periodista ESPN More Beltrán, que nos trae las últimas novedades deportivas. Hola, More.
2: Hola, Mar, ¿cómo estás? Saludos grandes desde Houston. Aquí estamos porque Brasil ganó de manera agónica para seguir soñando. La selección verde-amarela empezó perdiendo contra Japón y lo dio vuelta con goles de Casemiro y Martinelli a los 95 minutos. Los de Ancelotti esperan por Noruega y Costa de Marfil, que juegan mañana. Pero hace un ratito nada más, qué alegría nos da por Alfaro, qué alegría nos da por Paraguay, que dio el gran golpe en lo que va del Mundial. Y después de empatar 1-1 en los 120, eliminó a Alemania en los penales. Además del duelo entre Costa de Marfil y Noruega, Francia va a buscar seguir marcando la pauta del Mundial ante Suecia. Mbappé y Dembélé llevan 4 goles cada uno y amenazan la cifra de Leo Messi en la carrera por ser el máximo goleador del torneo. Además, México jugará el tan esquivo cuarto partido desde 1986. Hola, Mar, la cifra de Leo Messi en la carrera por ser el máximo goleador del torneo. Además, México jugará el tan esquivo cuarto partido desde 1986 que no logra superar esta instancia que hasta la Copa del Mundo anterior era de octavos de final. Enfrente, el Ecuador de Sebastián Becasese. Nos reencontramos cuando quieran acá desde Houston. Ya mañana volamos a Miami para seguir a la selección argentina. Un beso grande.
0: Un beso grande. En este momento se enfrentan Países Bajos y Marruecos por 16avos. Y el viernes, Argentina, Cabo Verde. Vamos, vamos, escaloneta. Mañana volvemos a escuchar a Morena. Y como sabés, los mejores partidos del Mundial, Estados Unidos, México y Canadá, los encontrás en ESPN y Disney Plus.
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0: Bueno, he pasado, amor. 6 minutos pasan de las 10 de la noche. Seguimos charlando con vos. Declaraciones por la luna llena, lo que quieras contar, lo que quieras declarar, lo haces en el 11-22-77-94-30. Y ya estamos escuchando a esta icónica banda argentina formada en 1986, que son Los Auténticos Decadentes, que están más que activos, recorriendo escenarios en toda Latinoamérica con su estilo único que combina rock, ska, ritmos latinos, y llegan ahora a tu noche en 94.3 con El Pájaro Vio el Cielo y Se Voló.

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0: Te canta Luciano Pereyra. Hace un rato nuestra amiga le mandaba un mensaje, una declaración a Luciano Pereyra diciendo que es el amor de su vida. Y hablando de declaraciones, está Brisa de Berazategui que dice: quiero confesarle a Guido Sardelli de Airbag que estoy enamorada de él, declararle todo mi amor y lo que siento por él, decirle que lo amo con todo mi corazón, y si lo tuviera delante mío le diría que últimamente sueño con él y que me enseña a bailar rock y blues. Ok, Brisa de Berazategui, gracias por este mensaje de declaración que merece aplauso para Guido Sardelli de Airbag. ¿Cuál es tu declaración? ¿Cuál es tu confesión? Esa que quieres hacer en esta noche de luna llena.
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0: Y de todas maneras hablamos de lo que quieras. Mucha gente laburando, otros quizás cenando. Qué de rico, queremos saberlo. Charlamos de todo en 94.3 y musicalizamos tus momentos. Ahora David Guetta, San Martín, Dangerous.

0: Karol G, si antes te hubiera conocido en tu radio, somos la radio oficial de Karol G, que llega a la Argentina y no llega a cualquier lado, llega por primera vez al Estadio River el 5 de febrero de 2027. 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Quédate atento, atenta al aire de 94.3, porque vamos a tener sorpresas para vos.
1: Buenas noches.
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0: Disney, quiero declarar que a pesar de pasar momentos difíciles con mi amiga Catalina, la amo con todo mi ser. Escribo esto porque sé que debe estar escuchando. Te amo, Cata, de parte de Alejandra. Declaraciones, confesiones. Todo merece aplauso porque la gente se está animando a decir cosas que tiene ganas de decir. Y mientras escuchamos de fondo, Agus Bernasconi, Yami Safdie, besos en pausa. Y está Leandro, buenas noches.
1: Hola Radio Disney, buenas noches, mi nombre es Leandro, por de la aplicación. Estoy andando por la ciudad, está bastante tranquilo, frío, así que bueno, no tengo noche de lobos hoy. Hoy es día de ñoqui, que
0: sí.
1: Si alguien se acordó que hoy es día ñoqui,
0: es verdad.
1: 29. Estoy yendo a cenar ñoquis.
0: Qué rico, Leandro. Gracias por estar. Un aplauso por esos ñoquis. Es verdad. Es 29 día de ñoquis. ¿Alguien más está comiendo ñoquis o va a comer ñoquis o comió ñoquis en algún momento del día? Bueno, lo puede contar en el 11 22 77 9430. Leandro dice que no es noche de lobos para él, pero para otros sí. Noche de confesiones y declaraciones en 94.3. Conta lo que quieras, que acá te leemos y te escuchamos. Sí, sí. Sí, Ed Sheeran. Así son.

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Qué lindo abrir la hora de Solo Baladas en 94.3 con Sin Bandera. Que me alcance la vida. Nueva hora en tu radio, 4 minutos pasan de las 11 y le damos la bienvenida a Solo Baladas en Radio Disney. Y estamos hablando de confesiones en esta noche de luna llena y tenemos algunas confesiones de artistas. Por ejemplo, Madonna, en una reciente entrevista para BBC, la reina del pop, dijo que sintió celos de Kylie Minogue debido a su belleza. En realidad estaba un poco celosa porque era muy linda. Creo que mi ex esposo en ese momento estaba enamorado de ella y yo pensaba, nunca seré tan hermosa como Kylie Minogue. Esto confesó Madonna. Y Selena Gómez, por ejemplo, confesó que de chica era fanática de Justin Timberlake y que también admiraba mucho a Hilary Duff, al punto de copiarle el estilo de ropa y también el maquillaje en varias ocasiones. Declaraciones, confesiones de famosos. En un rato tenemos más en 94.3 y queremos tu declaración en el 11-22-77-94-30. Y quizás esa confesión y declaración puede ir acompañada de una balada. O una balada que pueda acompañar una noche de luna llena como la de hoy. Todo eso en nuestro WhatsApp y Telegram. Te acompañamos en lo que sea que estés haciendo como siempre en Radio Disney. Ahora Bryan Adams, Please Forgive Me.

0: cantar como Cristina Aguilera, ¿no? Beautiful, en Radio Disney. 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
0: Quédate con nosotros, siguen las baladas. En minutos llega Chayanne.
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¿Qué pasó? Entre nosotros Remix en 94.3, en esta noche de Solo Baladas en tu radio, 22 minutos pasan de las 11. Y ayer, 28 de junio, fue el cumpleaños de Elmer Figueroa Arce, conocido por su nombre artístico, Chayanne. Feliz cumpleaños para Chayanne, el papá de Latinoamérica. Nació el 28 de junio de 1968 en San Lorenzo, un municipio de Puerto Rico localizado en el área sureste de la isla. Cumplió 58 años y está excelente. Otro aplauso para Chayanne, feliz cumpleaños. Y desde el club de fans Decisiones nos llegó un regalo muy lindo a la radio con un montón de cosas ricas, así que muchísimas gracias. Y un cartel que dice lo siguiente: desde Decisiones Fans Club queremos homenajear el cumpleaños de nuestro...

cumpleaños y está excelente. Otro aplauso para Chayanne, feliz cumpleaños. Y desde el club de fans Decisiones nos llegó un regalo muy lindo a la radio con un montón de cosas ricas, así que muchísimas gracias. Y un cartel que dice lo siguiente: desde Decisiones Fans Club queremos homenajear el cumpleaños de nuestro...

0: 4 baladas en Radio Disney. Team Noche, ¿dónde están? Queremos hablar con ustedes. Estuvieron algo silenciosos hoy. 11-22-77-94-30. Hablando de declaraciones, por ejemplo, Lady Gaga contó que de chica jugaba a imitar a Freddie Mercury frente al espejo. Mira vos. Y Adele dijo alguna vez que Beyoncé es la persona más inspiradora que admira, destacando su talento, su elegancia y su ética de trabajo. Confesiones, declaraciones y lo que quieras a través de nuestro WhatsApp y Telegram. Y si te quedas con nosotros en un rato nada más, vas a escuchar a Ricardo Arjona.
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0: en Radio Disney. Y está Rosa, que dice presente en esta noche.
1: Hola, Radio Disney. ¿Cómo les va? Buenas noches.
0: Bien.
1: Gracias por tirarme tanta buena onda. Estoy bastante mejor. Gracias a todos. Un besito y sigan escuchando.
0: Qué bueno, Rosa. Nos ponemos felices por vos. Muchas gracias por estar ahí, por decir presente cada noche. Y realmente queremos verte siempre bien. Así que vos mándanos mensajes, que nosotros desde acá hacemos nuestro ritual. Movemos los dedos, te mandamos buenas energías. Y está Lili.
2: Buenas noches, Radio Disney. Acá Lili de Quilmes, como siempre, Team Noche. Les mando un beso. Se me hizo tarde para mensajear, pero no por eso dejé de oírlos desde el inicio. Y ya que van a pasar a Arjona, les cuento que estoy viendo qué cartel le voy a hacer a Arjona, porque el miércoles, gracias a ustedes, los voy a ver en el Movistar Arenas. Esa. Así que le voy a ir contando desde que llego y les voy a mandar fotitos y todo. Besos.
0: 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Lo escuchamos. Junto a Gaby Moreno, Fuiste tú en vivo.

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0: estará diciendo Ronald Koeman, ¿no? Va a arrancar el primero del suplementario. Vamos a ver Países Bajos. Está la orden el árbitro y movió el equipo, no tiene que sacar de nuevo. Debería sacar de nuevo porque había un jugador de Marruecos que ya está en campo neerlandés antes que saque. La pelota la recupera Salah. Se viene Salah, la hace rebotar Salah, el balón se va al lateral. Mira, ¿ves? Le reclama De Jong. Tiene razón, tenía que haber sacado de nuevo. Saque de manos que le corresponde a Marruecos. Lo que pasa es que lo natural, ¿no? Lo que marca el reglamento. Hay veces que uno ya lo da, bueno, listo, ya está. Pero bueno.
1: Lo da por sentado, pero no es así, claro.
0: Saque de mano de Saladin. Se cumplen 30 segundos de los primeros 15 del suplementario. El saque de mano nuevamente adelanta metros que le corresponde a Marruecos.
1: Le hizo caballito Van Hecken. Para mí era infracción, eso es lo que pide el técnico marroquí.
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0: No sé por qué le tengo fe al 9 de Marruecos, a Raimi.
1: Bueno, veremos. Tiene casi media hora para quedar en la historia.
0: Hoy ya hubo eliminación por penal, ya el día de ayer, ¿no? Ahora ya estamos a día martes.
3: Así es, ayer Brasil le ganó a Japón 2-1, ayer Paraguay eliminó a Alemania por penales luego del 1-1 los 120 minutos.
0: El saque de mano de Dumfries, terminaba recuperando a medias y la dejó viva el conjunto marroquí. Falta abajo que le cobran al número 15, el Mourabet. Hay tiro libre que le corresponde al equipo naranja.
1: Es torpe Wigort, ahora entró muy bien bajando esa pelota para que después Somerville se la deje a Gakpo. De Bono, el arquero de Marruecos.
0: Le va a pegar Cup Mainers. Uno solo en la barrera, lo que eligió el árbitro, el arquero. El centro de Cup Mainers. Se va abriendo hacia un costado. La sacaba de cabeza Hakimi casi con miedo. El rebote queda en la izquierda. Toma Gakpo. Engancha Gakpo. El pase atrás. Otro centro de Subta hacia el área. Y un rebote. Le queda Somerville. Cerca de la media luna. Todo invalidado. Vio una mano el árbitro. Vio una mano. Creo que de Dumfries, tiro libre que le corresponde a Marruecos.
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0: Después de tantos jugadores que pasaron por Países Bajos, ¿no? Sender, Sneijder, Overmars, Bergkamp, Robben, ver a estos muchachos.
1: Edgar Davis.
0: Es duro, ¿eh?
1: Edgar Davis.
0: Sí, claro. Clarence Seedorf.
4: Bueno, en este plantel está el hijo de Kluivert.
1: En el banco está, claro. Justin.
0: La pelota la bajaron hacia el medio. La termina reventando con el pie derecho. Con el puño muy lejos, Bono. La termina perdiendo y le falta de John. Falta de John. Tiro libre para Marruecos. Como le gusta a Sampaio. De tres cuartos el partido. Hay salida. ¿Cómo está Wilton, no, Fer?
5: Bárbaro, ¿eh?

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1: Apareció la muñeca sudamericana.
2: ¿Se imaginan si le mostramos a Marruecos y Países Bajos el día que dirigió Boca River en la Bombonera? El arbitraje de Wilton. Pero no pisaba el aeropuerto. La pelota la tiene el Murabet. Sigue con el balón el Murabet. Para que entienda alguno que quizá no se acuerda, se chocaron dos jugadores del mismo equipo con otro libre para ese equipo. Entre otras cosas, ¿no? Pelota que está en la izquierda, la tiene Salah Eddin. Metió para Mazraoui. El toque más atrás para que la tenga Bono. Bono con el pie derecho para Job. La tiene Issa Job. El milagroso Issa Job, el que de cabeza lo llevó a Marruecos a la largue. Pase hacia el medio, otra vez para Salah. Se viene con la pelota Marruecos. Se la pausa antes el Ainaoui, el jugador de la Roma. El toque más atrás nuevamente para el número 15, el Murabet. Se frena el Murabet. El toque atrás para Job. Sale del fondo Marruecos.
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2: Sale del fondo otra vez Mazraoui. La dejaron ahora para el zurdo, el Murabet, el Ainaoui. Otra vez para el Murabet para el Ainaoui. Sale nuevamente mediocampista central, sigue el Ainaoui. Haciendo la pausa, abierto por la izquierda Salah. La tiene Salah Eddin, cortito para Talvi. Se escapa Talvi, que mandó el centro del gol. Meten ahora al medio, le queda la victoria al número 9 y el gol, tiro gol. ¡Oh no! La pelota que sacó del Brugen. Era gol de Raimi, ¿de dónde puso? Hizo la del Dibu Martínez. Quedó solo con el arquero, casi a la altura del área chica. Raimi. Y Verbruggen evitó el gol de Marruecos.
1: ¡Qué jugada que armó Marruecos! Solo entró en el área el 9 Raimi. Le metió un derechazo a quemarropa. El arquero le hizo la de Dios. Verbruggen. Y como cuenta Fabio Novello, como la final en el Mundial de Qatar, como la del Dibu Martínez, con la rodilla.
2: Rodilla, y se metía y le dio en la mano, si no entraba igual.
1: Debe ser una de las mejores atajadas de la Copa del Mundo. Increíble lo que erró Raimi, era el segundo de Marruecos.
2: Centro otra vez de Hakimi al primer palo, ni una le salió condición al primer palo. Increíble el gol que erró Marruecos, Vallejo.
3: Se agarraron todos la cabeza, muchos lo estaban gritando. Tenés razón, es la del Dibu contra Francia.
2: Tremendo, tremendo, porque el arquero mete, abre todo el cuerpo ya entregado. Le dan la rodilla, la pelota se metía igual, pero cuando pega la rodilla se desvía y dan la mano, y esa mano es la que lo manda al córner.
1: Buen pase filtrado de Saibari, del 11, que disminuido físicamente, las peleas, las luchas todas, le filtró el pase a Raimi. Es increíble lo que erró el 9 de Marruecos. Difícilmente tenga otra chance así, Fabio.
2: Sí, qué poquito le va a quedar el Brighton, ¿no? Este chico Verbruggen, porque el Mundial que está haciendo es estupendo.
3: Sí, totalmente.
2: Bueno, 1-1 sigue. Tuvo la victoria Marruecos, pero Verbruggen se lo evitó. Va Van Hecke, la tira contra la raza, la manda afuera. No está bien Países Bajos, La verdad, a esta altura, es muy injusto que Marruecos no esté ganando la serie.
1: Discreta.
2: Volvieron para Issa Job, el autor del gol de Marruecos. Otra vez hacia el medio para El Ainaoui. Va con la pelota el número 24. Se enfrenta El Ainaoui. Lo presionó a Wigo. No la agarran Países Bajos, No la agarra Países Bajos. Domina completamente Marruecos. La tiene Mazraoui. Sigue con la pelota Mazraoui. Suelta hacia el medio para el Murabet. Encara el Murabet. Se cierra contra tres. Mete al medio. Dejaron para El Ainaoui. El Ainaoui sigue otra vez. Corba Yacine. Toca para Hakimi. Al medio para el Murabet. Otra vez para Hakimi. Hakimi para Mazraoui. Mazraoui a la izquierda para Salah. Salah la vio más a la izquierda para que la tenga el número 11, Saibari. Sigue con la pelota Saibari. Saibari cortito para El Ainaoui. El Ainaoui otra vez para Salah. Salah para Mazraoui. Pelota a la izquierda para Talvi. Está solamente decidido a defender Países Bajos.
1: Se invirtieron los roles. La pelota y Países Bajos trata de cerrarse con 5-4-1, dejando solo arriba al gigante Wigort.
2: Se viene con la pelota otra vez Salah la dejó para El Ainaoui. El Ainaoui atrás para Mazraoui al medio para el Murabet. El Murabet y el ole, la lleva Job. Es todo de Marruecos.

0: 10 minutos y medio del primer tiempo suplementario. 1-1 el partido. Mirá si esto lo hiciese otro entrenador, ¿no? Y es Ronald Koeman el que mete a todos atrás. Lleva la pelota nuevamente el Arawi. El Arawi, bueno, ya su momento que aburre haciendo siempre lo mismo. Marraui.
1: Es que Marruecos mueve la pelota para ver si sale un poquito Países Bajos. Y está firme en un bloque bajo el equipo de Koeman.
0: La tiene Yacine. Yacine es el único que puede meter un par de slalom, ¿no? Cambiaron para Hakimi. Hakimi para Yacine, el que puede romper las líneas. Muestra la pelota Yacine. Yacine la cambió hacia atrás. La dejaron en la mitad de la cancha. Nuevamente el Burabed. El Burabed para que aparezca el Arawi. El Arawi para Hakimi. Y Hakimi arrancar de nuevo con Job. Tengo tiempo de escuchar al Bamonte. 11 del primer tiempo suplementario, 1-1.
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0: Había mano de Wigor. Por eso todo invalidado. Tiro libre que le corresponde a Marruecos. Comenta Nicolás Bosa.
1: Bueno, el partido da la sensación que en la recta final del primer tiempo del alargue, depende de Marruecos. Ha tomado una postura demasiado defensiva Países Bajos con este 5-4-1 que les contaba, con Wigor como el único delantero, Gapco por la izquierda, por la derecha Somerville y Frankie de Jong tiene el apoyo de Jato y de Timber.
0: Pelota que está en la mitad de la cancha. Se viene nuevamente el Anahui. Traslada el Anahui. La cambió a la izquierda para Talvi. Lo presiona Dumfries. Va Talvi. Talvi manda al centro de zurda. Pega en Dumfries. El rebote le queda a Salah. Lo presiona Somerville. Otra vez para Talvi. Quiere ganar en el alargue Marruecos. Y lo merece. Insiste Talvi. Le quiso meter un caño a Somerville. El rebote lo busca Salah. Recuperó. La metió hacia atrás. La dejó para el Anahui. El Anahui otra vez para que la metan hacia el medio. Falta. Hay falta de Timber, que el árbitro no cobra. Le queda el Arawi y arrancar de nuevo con Bono.
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0: La lleva Salah. 13 minutos del primer tiempo suplementario. Un dominio absoluto de Marruecos. 1-1 y por ahora nos estamos yendo a los penales. Como ya ha pasado hace un ratito con Paraguay y Alemania con el triunfo guaraní. 4-3 de los 12 pasos. Pelota que está en la derecha. La tiene Job. Job que la dejó para el Murabet. El Murabet para el Arawi. El Arawi presionado por Wigor. Tocan cortito. La dejaron nuevamente para el jugador Yacine. Otra vez a la izquierda para Talvi. Talvi para Salah. Salah para Marraui. Marraui otra vez para el número 15, el Murabet.
1: No sale Países Bajos, Fabio. 5-4-1. Bloque defensivo extremadamente bajo. Y la pelota sigue siendo de Marruecos. Hay que dársela a Yacine, que es una onda Juanfer, ¿eh? Te la escolasea, te puede meter algún pase filtrado.
0: La pelota la tiene otra vez Salah. Traslada Salah con zurda al medio para el Murabet. El Murabet la vio para Yacine. Haga usted, vaya usted, pibe. La tiene Yacine. Sigue Yacine. Abre su pie zurdo para el Arawi. El Arawi entre cuartos por el medio. Levanta la cabeza, se acerca Marruecos, que quiere acelerar pero no puede. Estamos ya en 14 del primer tiempo suplementario. Pelota hacia la izquierda para Salah. Salah la limpió ahora para Talvi. Talvi presionado por Dumfries. Metieron ahora para Saibari. Saibari la mete hacia el medio para el número 9, Raimi, que se va a acordar si no pasan de la tapada de Verbruggen. Ahí salida que le corresponde la falta del Arawi. Tiro libre para Países Bajos.
1: Yacine el 16 y Talvi el 7 de Marruecos son los revulsivos, los que tienen cambio de ritmo, los que pueden quebrar ese sólido bloque defensivo en el que se metió solito Países Bajos en la recta final del partido y sobre todo en este primer tiempo de la largue.
0: Bueno, van a quedar 15 segundos, veremos si adiciona algo Sampaio. La verdad, cortado no tuvo para nada esto. Pelota larga para Wigor, parecía falta en ataque. La va a cubrir Talvi, el balón afuera. Veremos si se termina o si da algún minuto más. Saque de manos que va a ser el jugador Dumfries. Ya han pasado 3 segundos del tiempo reglamentario, del primer tiempo suplementario. Pelota Dumfries para Van Dijk, la sacan del área, donde el árbitro Wilton Sampaio apunta hacia el cielo y marca el final de la primera etapa del primer tiempo suplementario. Por ahora seguimos empatados y hay penales. Países Bajos y Marruecos. Por Radio La Red está en 1-1.
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1: Difícil de analizar un tiempo suplementario en una instancia decisiva como lo es los 16avos de final de la Copa del Mundo. Ya no hay resto físico o hay muy poca nafta en el tanque. Eso hace que el futbolista pueda pensar muy poco. Sin embargo, hubo una idea clara. Lo dominó Marruecos a partir de la tenencia de la pelota. Evidentemente, el gol en el final del tiempo reglamentario, el cabezazo de Issa Diop, fue un golpe anímico importante para Países Bajos. Lo sintió el equipo de Koeman. No salió a jugarlo el primer tiempo del alargue. Y en contraposición, flecha para arriba para Marruecos. Tuvo la pelota, lo jugó en campo rival y la situación más clara. Es increíble lo que erró Raimi, el número 9 de Marruecos. Tras un buen pase filtrado de Saibari, le metió un derechazo a quemarropa, lo fusiló a Verbruggen, que lo bancó hasta el final. Casi un penal en movimiento, rodilla y mano, salvada milagrosa para dejarlo con vida a Países Bajos. Todo igual que como terminó, 1-1, esperamos por el arranque del segundo tiempo.
0: ¿Algo para contarme, Fabio?
4: Sí, la charla sobre todo de los ayudantes y de los suplentes para animar a aquellos jugadores, tanto de Países Bajos como de Marruecos, que no están en condiciones físicas de afrontar el partido. Ya llamaron al número 2 de Países Bajos, que es Gertruida, para ingresar para estos segundos 15 minutos.
0: Y aprovecho, Fer, ahí en estudios.
5: Y en suplementarios para Países Bajos, obviamente que todos recordamos el de Qatar 2022 ante la Argentina, partido que terminaba 2-2 y luego con derrota para el equipo holandés 4-3. Y en Brasil 2014 fue dos veces a tiempo suplementario tras sendos 0-0 ante Costa Rica y también frente a la Argentina. Obviamente el primero de ellos por cuarto de final lo ganó. En semifinales perdió ante el equipo nacional.
0: Ojo que se toca el aductor De Jong, Frankie De Jong. Bueno, 1-1 en los 90, se mantuvo el empate en el primer tiempo suplementario. Estos datos que voy a dar, a alguno le puede interesar y a otro no, ¿no? Que tiene que ver con los penales. De las últimas 12 series de penales, 2 ganó el que arrancó pateando y 10 el que pateó segundo. Aunque la historia marca
1: que el 65%, ¿no?, de los que arrancan pateando ganan. Más o menos así era el número.
0: Sí, en la historia de penales está el que patea primero en toda la historia, 17, y el que patea segundo, 19. Pero todo se dio vuelta en el último tiempo, porque en los últimos 12, el primero ganó 2 y el segundo ganó 10.
1: Se invirtió, mire
0: usted. Se invirtió todo. Y mucho está en la Argentina, ¿no?, que ha pateado, por ejemplo, con Francia en la final, segundo.
1: Yo arranco siempre pateando primero, si tuviese que elegir.
0: Sí, no me acuerdo hace poco quién tuvo la chance. Bueno, y eligió. No fue el colombiano, fue Romania, la cancha de River.
1: Bueno,
0: eligió patear segundo.
1: Otro que eligió patear segundo, creo que fue en la final de la Copa Argentina de Gimnasia y Central.
5: Sí, claro. Sí. Bueno, pero es porque cambia, o sea, la tendencia se está revirtiendo. Lo que pasa es que vos con el primer penal ya condicionás la serie.
0: Sí, por eso está bueno eso de que patean uno o dos como si fuese un tiebreak. La tiene Gakpo.
5: En Inglaterra, lucha, por ejemplo.
0: Claro.
5: En las copas. Aunque creo que ya dejó de usarse, eso lo debe saber el profesor Chima.
0: Falta que ya está sentado en la butaca, ¿no?
5: Junto me imagino.
0: A todo el equipo de Acá Buen Fútbol, con Mariano Yudica, con Diego Moranzoni, con todo el equipo, que van a estar hasta las 2 de la mañana. Se cumple el primer minuto y medio del segundo tiempo suplementario. La pelota la tiene Raimi. Raimi por ahora se acuerda de toda la familia de Verbruggen después de la tapada que le sacó en el primer tiempo del suplementario.
1: Somos exagerados si decimos que es la tapada de la Copa del Mundo.
0: Está el partido, creo que fue Bosnia con Ecuador.
1: Sí, bueno, pero el contexto de esta también pesa,
0: Era, sacó 15, sería un abajo.
1: Sí, pero esta era un remate que de clasificación.
0: Era de Alemania, Benedetto.
1: Claro.
0: Pelota larga que va para Yacin. Termina sacando Kup Beiners y complementa de cabeza hacia un costado Jato. Jato que la toca para Timber. Timber que está con un poquito de retención de líquido, le digo. La cambiaron para Wigors. Lucha Wigors. La pierde Wigors. El balón termina quedando Raimi. Sale del fondo Marruecos que lo quiere ganar en el alargue.
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0: La tiene Gakpo.
5: En Inglaterra, lucha, por ejemplo.
0: Claro.
5: En la Copa. Aunque creo que ya dejó de usarse. Eso lo debe saber el profesor Chima.
0: Falta que ya está sentado en la butaca, ¿no?
5: Junto me imagino.
0: A todo el equipo de Acá hay Buen Fútbol, con Mariano Yudica, con Diego Moranzoni, con todo el equipo, que van a estar hasta las 2 de la mañana. Se cumple el primer minuto y medio del segundo tiempo suplementario. La pelota la tiene Raimi. Raimi, por ahora, se acuerda de toda la familia de Verbruggen después de la tapada que le sacó en el primer tiempo del suplementario.
1: Somos exagerados si decimos que es la tapada de la Copa del Mundo.
0: Está el partido, creo que fue Bosnia con Ecuador.
1: Sí, bueno, pero el contexto de esta también pesa, ¿eh?

0: Inglaterra, por ejemplo.
1: Claro.
0: En la Copa. Aunque creo que ya dejó de usarse, eso lo debe saber el profesor Gima.
1: Falta que ya está sentado en la butaca, ¿no?
0: Junto me imagino.
1: A todo el equipo de Acá Buen Fútbol, con Mariano Yudica, con Diego Moranzoni, con todo el equipo, que van a estar hasta las 2 de la mañana. Se cumple el primer minuto y medio del segundo tiempo suplementario. La pelota la tiene Raimi. Raimi, por ahora, se acuerda de toda la familia de Verbruggen, después de la tapada que le sacó en el primer tiempo del suplementario.
2: Somos exagerados si decimos que es la tapada de la Copa del Mundo.
1: Está el partido, creo que fue Bosnia con Ecuador.
2: Sí, bueno, pero el contexto de esta también pesa, ¿eh?
1: Era, sacó 15, sería un abajo.
2: Sí, pero esta era un remate que de clasificación.
1: Era de Alemania,
2: ¿eh?
1: Benedetto.
2: Claro.
1: Pelota larga que va para Yacine. Termina sacando Kurt Beiners y complementa de cabeza hacia un costado Jato. Jato que la toca para Timber. Timber que está con un poquito de retención de líquido, le digo. La cambiaron para Wigors. Lucha Wigors. La pierde Wigors. El balón termina quedando Raimi. Sale del fondo Marruecos que lo quiere ganar en el alargue.
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1: Para Raimi se tiró, no hay falta de Van Dijk. No hay falta. La buscó, pero no hay. Le queda Verbruggen. Va a haber salida para Países Bajos en 4 minutos del segundo tiempo suplementario.
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1: Mete el pelotazo a Verbruggen. La pelota cruza la mitad de la cancha. Va a buscar la Wigors. La aguanta con el pecho. Lo cargó de atrás, sí. Salah. Lo cargó el marroquí. Tiro libre para Países Bajos.
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1: Bueno, se viene cambio en Países Bajos.
4: Sí, señor. 21 por 3 es el nuevo cambio en los Países Bajos. El que ingresa es el número 3, Maarten de Roon, para que se retire el número 21.
1: Le dije que se tocaba el aductor de Lyon, no me dio bola.
4: Lesionado, sí señor. Ahí está, desconsolado el jugador de Países Bajos que sale lesionado.
1: Usted sigue de largo, ¿no, Tibó?
4: Sí, sí.
1: No estaban los planes, ¿no?
4: Y me acuesto.
1: Pelota que va hacia el área, pero hubo falla de cálculo ahí del arquero Bono. Pelota que va hacia la mitad de la cancha. La tiene el número 11, Saibari. Cambia hacia la izquierda para Talvi. Talvi para Saibari. Gira atrás para arrancar de nuevo con Masraoui. Sueltan hacia la mitad de la cancha. 1-1 el partido. 5 minutos y medio del segundo tiempo suplementario. Pelota para Yacine. Yacine para Hakimi. Hakimi para Elanawi. Elanawi nuevamente para el Murabet. El Murabet para Salah. Salah para Talvi. Ganó en velocidad y se escapó. Iba Talvi. Manda el centro para Hakimi. Apareció para quitarla Kurt Beiners del área. La mete para Wigors. Llega para cortar Job. Meten hacia el medio para el número 15. No hay falta. Y la termina perdiendo el Murabet. Y recupera Gakpo. Gira Gakpo. Lo tocan abajo. Sí. Pita y marca Wilton Sampaio. En 6 minutos tiro libre para el equipo neerlandés.
2: Qué manera de cometer infracciones innecesarias los futbolistas de Marruecos, de darle un tiro libre en la zona central a Países Bajos para que respire el equipo de Koeman y para que se anime tal vez en una pelota quieta, balón detenido, en un partido ultra cerrado, pueda tener al alcance de la mano la clasificación.
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1: Tiro libre de Kurt Beiners. La levantó Kurt Beiners. Meten al medio para Fanjeque. Le queda Gakpo. Se la llevó por delante y afuera. Se la llevó por delante y afuera. Todo lo que le gusta al técnico, al árbitro Sampaio. Otro que murió físicamente.
2: Sí, sí.
1: Se acalambró Gakpo.
2: Gemelo,
1: estaba
2: gemelo.
1: Afuera. Se metió adentro para que se demore todo. No va más.
4: Sí, sí, sí, tal cual, ¿eh? Merma física en los dos equipos. ¿Ya están tirando la toalla para los penales?
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1: Bueno, se va a ir Gakpo.
2: Salen jugadores importantes.
1: Hubiese quedado de pay, ¿no? Para patear un penal.
2: Claro, ni para él.

0: Eso entra Memphis, pero digo, se va De Jong o se fue Frankie De Jong y ahora se va Gakpo, futbolistas importantes en la estructura de Países Bajos.
1: Creo que Reinders, que se va a venir a la cancha. Último cambio en Países Bajos.
2: Sí, veremos. Se va el número 11, ahí aplaudido el autor del gol, que reiteramos, miró al cielo porque su esposa había perdido un embarazo. El número 12, Kluivert, el hijo de Kluivert,
0: Justin Kluivert,
1: que tiene cosita de Ricky Ford, le digo, ¿eh? Hay tiro libre que le corresponde a Marruecos. Al encuentro le quedan 6 y medio. Da la sensación que ya ninguno de los dos quiere, ¿eh? Ya a esta altura tienen miedo a perder en el alargue, como diciendo, bueno, vamos a suerte, ¿verdad?, los penales. Y para mí hay dos buenos atajadores esta vez.
0: Sí, exactamente. Dos muy buenos arqueros y que se destacan por atajar penales. Bono y Fer Bruggen, que yo le veo poca vida en el Brighton con este mundial que está teniendo y con la actuación que mostró esta tarde-noche el Monterrey.
1: Sale del fondo Job como primer central. Qué golazo hizo Job, ¿eh? Se fue al ataque y metió un cabezazo fulminante para poner 1-1 la serie.
0: La Pantera.
1: El pase va hacia atrás para Bono. Bono otra vez para Masraoui. La limpiaron para Salah. Engancha Salah. Lo presiona Somerville. El toque hacia el medio para Elianawi. No presiona Países Bajos. Tenemos 9 minutos y medio del segundo tiempo suplementario. Vivi Forré de la Red. La toma Hakimi. Mañana gran jornada de fútbol con 3 partidos. Fer, en realidad hoy ya.
3: Claro, a las 14 Costa de Marfil frente a Noruega. A las 18 Francia, Suecia. A las 22 México, Ecuador.
1: La pelota la tenía Saibari. Metieron atrás para Talvi. Centro de Talvi. Bueno, uy, mirá vos, justito apareció para sacarla de cabeza. Atento el recién ingresado de Run. Vuelve a recuperar la falta. Hay falta con el jugador Salah de Somerville. El tiro libre tiene que ser para Marruecos, por más que Somerville esté caído. Van a quedar 5 minutos, Nico.
0: Otro que corrió muchísimo, Somerville, en Países Bajos. Determinante, decisivo para el gol que terminó convirtiendo Gakpo. Falló en la definición en los primeros 45, en el complemento. Siempre se mostró atrevido, insistidor, siendo una opción en la ofensiva. Hace rato que no hay piernas, ni en Marruecos, ni en Países Bajos. No quieren equivocarse, buscan los dos la definición por penales.
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1: Bueno, van a quedar 4 minutos. Yo creo que a esta altura sí, ya insisto, ni Marruecos ni Países Bajos quieren más. Momentáneamente con 10 Países Bajos, que ya hizo todos los cambios. Somerville está afuera. Gakpo se fue tocado, igual que De Jong. Yo pregunto, ¿no estarán borrando de los penalti, no? Pelota por la derecha.
0: Epa.
1: Me toma viejo, ¿no, Fer?
5: No creo que se estén borrando, ¿eh?
0: ¿Se tiran del barco?
5: No creo.
1: Masraoui, que lleva la pelota. La entregó atrás para Saibari. Otra vez Marraoui, Salah, Marraoui, todos metidos en campo. Neerlandesa, a excepción del arquero Bono. La tiene Yacine, sigue Yacine. La cambió de frente mal, saca de cabeza y la deja viva a Terrun. Acomoda a Saibari y la manda por un costado. Saque de manos que le corresponde al seleccionado neerlandés. 11 y medio del segundo tiempo suplementario.
0: Fer Bruggen, el arquero de Países Bajos, de los puntos más altos. Me gustó sobre todo la primera etapa de Van Hecken, su compañero en el Brighton. Lo más destacado de un discreto equipo, el de Koeman, frente a Marruecos, Fabio.
1: Ahí enfocaron uno, Fer. Uno tenía la camiseta del 90 de Países Bajos, ¿eh?
5: Ah, muy bien.
1: Qué camiseta. Para mí la mejor de la historia de...
2: Claro, y campeón con la Eurocopa 88.
5: Claro, claro, que también lo usó ahí.
1: Con Van Basten.
5: Claro.
2: Y con Ruud Gullit.
5: Gullit, sí señor, qué equipazo.
1: Qué equipo. Y que después perdió con Alemania en el 90, 2-1.
5: Claro, partido que dirigió Lustó.
1: El árbitro. Tiro libre. En la mitad de la cancha que le corresponde a Marruecos. Hace rato que ya no se está jugando, Nico.
0: Ninguno de los dos quieren jugar, Fabio. Hace rato que bajaron la persiana. De tres cuartos a tres cuartos. Da la sensación que hay un pacto de no agresión. Buscan los penales.
1: La tiene Hakimi. Hakimi para Yacine. Otra vez para Hakimi. Volvieron para Yacine. Se fue la pelota al chico. Saque de manos. ¿Qué va a hacer? Jato, le corresponde a Países Bajos.
0: Atrevido el zurdo, ¿eh? Sí. 16, Yacine. Juega perfil invertido. En este segundo tiempo del complemento, bien pegado a la raya por la banda derecha. El tema es que lo toman de manera escalonada. No tiene campo para correr. Gambetea uno y ya tiene un rival encima que le saca la pelota.
1: La pelota la tiene Somerville, la regala Somerville. El voleo que llegaba de Hakimi. Va a correr e intentará quitarla a Raimi. El pase atrás para Verbruggen. La saca Verbruggen. Para mí es la figura del partido. Después lo que pasa en los penales es otra historia. Pero en el partido los 120, el gran responsable que todavía tenga vida Países Bajos. La tiene en el fondo el Murabet. Va el Murabet. La cambió para Talvi. Aparece como 10 Talvi. 1 minuto 15 le queda al segundo tiempo suplementario. Sigue Talvi. Mira vos, Talvi, la mete al medio y un rebote, lo busca Talvi, la perdió. Y la gana Timber. La aguanta Timber, la saca contra el costado Timber. Lo presiona Talvi, gira, pase atrás para Somerville. Somerville parado como número 4. 14 minutos del segundo tiempo suplementario. La lleva de Run. Metieron para Van Dijk, devolvieron para de Run. Sale del fondo de Run. De Run que la dejó, perdón, era Van Gekke, que la dejó cortita para Somerville. Otra vez para Van Gekke. Van Gekke para Van Dijk. Van Dijk que sale por izquierda, abierto Kurt Beiners. Tocaron para él, 35 segundos finales. Será la última del partido. Meten al medio, intenta Kluivert, la pierde Kluivert, no quiere hacer falta. Ecuador Yacine, atrás nuevamente para Kurt Beiners. Kurt Beiners para Van Dijk. Van Dijk otra vez para Van Gekke. Y Van Gekke arrancar de nuevo con su arquero. La tiene Verbruggen, 20 segundos finales. No lo veo a Sampaio adicionando mucho más. Pero quizás un minuto porque estuvo caído el jugador Gakpo. La pelota la gana otra vez en la mitad de la cancha el número 15, el Murabet. La toca hacia la derecha para Hakimi. Hakimi va cortito, la entregaron ahora para que la aguante de espalda el número 24, el Arawi. El toque más atrás para Job, y Job la deja un minuto más, viste, metieron ahora para que se venga Marruecos con el Murabet. Pelotazo largo del Murabet, buena bola para Hakimi, no va a llegar y el balón se va al lateral. Lateral para Países Bajos, a los penales nos vamos, Nico.
0: Algunos futbolistas hace rato que sintieron el desgaste, el rigor físico. Hay otros que están como si no hubiesen corrido, como por ejemplo Hakimi, continuamente siendo una opción en la ofensiva por la banda derecha. Completísimo, no descubro nada, ¿no? El capitán de Marruecos, lateral, volante, interno, extremo. Juega de todo el futbolista del PSG.
1: Pero viene de la guerra, Saibari. Tiene un corte toda la camiseta roja.
0: El párpado, una zona donde sangra mucho.
1: Y tiene que salir del campo de juego, Fabio.
2: Claro, no quiere saber nada, pero ahí va. Se va a cambiar la camiseta, pero claro, le tiene que ver el párpado.
1: Claro, le tiene que cerrar. Que no se apure. No, igual tiene sangre, no puede continuar. Por más que quiera entrar, va a manchar la camiseta también, claro. Tiene que salir de campo de juego si le chorrea por todos lados.
0: Ahora, los médicos no miran eso, que por más que le cambien la camiseta, tiene un corte profundo en una zona donde continuamente te sale sangre. Hay que pegarlo ahí para que pare la hemorragia.
1: Ahora vos viste, te pide, le pasaron un algodón, ya le dejó salir y yo me llevo a cortar el dedito y no para de salirme. Pelota larga para Somerville. Lo quiere ganar Somerville en el final. Qué buen quite de Salah. Qué buen quite de Salah. La tocó a la izquierda ahora para Talvi. Talvi para Salah, la hace rebotar lateral y no va a haber más tiempo. Lateral que le corresponde a Marruecos. Ingresa nuevamente Saibari. Lateral y nos vamos a los penales. Ya ha pasado un minuto 40 de lo que dio Sampaio, señores, señores. En Monterrey deben esperar para ver quién se mete en los 16avos. Han empatado en los 120 Marruecos y Países Bajos. 1-1.
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0: Algunos están a favor del tiempo suplementario, del alargue. Fue todo nervio, miedo a perder, desgaste físico. Prácticamente que no se jugó, que no hubo construcción futbolística, no hubo sociedades, el fútbol ni en Países Bajos ni en Marruecos fluyó. La más clara fue para el equipo africano. Todavía debe lamentarse Raimi, el 9, el que ingresó del gol, que dilapidó, que malogró, entrando solo dentro del área, tras un buen pase de Saibari, pero el arquero Verbruggen, por lejos, la figura esta noche en Monterrey, le ahogó el grito del gol al delantero marroquí, mantuvo con vida a Países Bajos, se respetaron demasiado en el final, un pacto de no agresión, y en la famosa lotería, veremos quién pasa a los octavos de final, si Países Bajos o da el batacazo, como ya lo hizo Paraguay con Alemania, y el que se mete Marruecos, Fabio.
1: Bien, Fabio, mientras se van preparando los jugadores con la última arenga de los entrenadores, ¿no?
2: Sí, sí, sí, por supuesto. Bueno, todos rodeando al entrenador de Marruecos, Mohamed Ouabi, escuchándolo, mientras que por el lado de Países Bajos, varios se acercan, le hablan al oído y le dan un abrazo a quien pueda llegar a ser su salvador, Verbruggen, tal cual lo ha sido en estos más de 120 minutos. Un dato de Países Bajos, 2 victorias y 3 derrotas en definiciones por penales. Las derrotas fueron 2 contra Argentina, 2014 y 2022, y 1 contra Brasil, una victoria contra Brasil y otra contra Costa Rica.
0: Venía siendo una de las selecciones más goleadoras de este campeonato. Hay un mérito de Marruecos, le bajó ese porcentaje de goleo al equipo de Koeman. Ahí la arenga del técnico de Países Bajos y la arenga de el entrenador de la selección africana.
1: Bueno, penales, repasamos los resultados que hubo en el día de hoy y lo que se va a venir en el día de mañana. Vaya, en realidad lo que pasó ayer y lo que va a ocurrir en el día de hoy.
3: Este lunes Brasil le ganó a Japón 2-1, Paraguay eliminó por penales a Alemania luego de empatar 1-1 los 120 minutos. Veremos qué ocurre entre Países Bajos y Marruecos. Para hoy a las 2 de la tarde, Costa de Marfil, Noruega, de aquí sale el rival de Brasil en la próxima ronda. Para hoy a las 18, Francia, Suecia, de aquí sale el rival de Paraguay para octavos de final. A las 22 en el Azteca van a jugar México, Ecuador. El ganador de este partido va contra el vencedor de Inglaterra frente a República Democrática del Congo. El antecedente en penales de Marruecos, el que mencionabas, Pipi, el triunfo 3-0 frente a España en octavos de final en el Mundial 2022. En esa serie, Bono atajó 2 disparos.
1: Bueno, se vendrá el sorteo de los penales. Habla Sampaio con Hakimi y Van Dijk.
0: Mete inglés, ¿no?
1: Inglés, me imagino, ¿no?
0: No muy, no muy fluido.
5: Habrá mejorado igual en estos días.
1: Sí, claro.
5: Seguramente.
1: Soccer, penalty.
0: 1 second. Shot.
1: Yellow y red, ¿no? Creo que quieren cambiar la postura. Por ahora se sortean las dos cosas, arco y...
0: Claro, pero en breve van a cambiar.
1: Es como que elegís una y vos elegís arco o patear, la que ganás, y el otro elige el otro. No me parece mal. ¿Por qué hay que hacer 2 veces sorteo? Y después cuando arranca el partido elegís arco saque.
0: Claro.
1: Sabemos en la Argentina que los árbitros eligen qué arco y se sortea el saque,
0: ¿no? Y por una cuestión de seguridad, ¿no?
1: De seguridad, señor, y tribuna de los dos lados. Ya vos vas a la cancha de River, ahí tiene tribuna de los dos lados. En Boca tiene los dos lados. Quiero hacer los dos lados. Y le dicen, no, atajar el primer tiempo acá. Y si es lo mismo, si hay simpatizante un cuadro solo. Salvo el de argentino, ¿te acordás que eligió patear? Ganó el sorteo y eligió patear donde daba.
0: Donde no había, claro, donde no había tribuna.
1: Increíble, con Belgrano.
0: Madre mía.
1: Bueno, camina Bono, arranca con Painters. Está Verbruggen. Habrá penales. Países Bajos, que te digo, todos los penales mete alguna serie, ¿eh? Ya le tocó en el 2014.
5: Con Costa Rica.
1: Y con Argentina.
5: Claro. Bueno,
1: cambió el arquero.
5: En 2022 pierde con Argentina. En 2014 pierde con Argentina. Antes le había ganado a Costa Rica. Y en el 98 perdió con Brasil.
1: Le va a pegar Kurt Meiners. Y yo voy a por Marruecos, pero vamos a ser profesionales.
0: Va un zurdo, poca carrera.
1: Abre los brazos, Bono. Kurt Meiners, gol de Países Bajos. Fuerte, rasante, al palo izquierdo, adivinó Bono, pero cuando va potente y bien esquinado, imposible. Arranca Países Bajos 1-0.
0: Buena ejecución de Kurt Meiners. Zurdo, la cruzó como indican los manuales, pero bien ajustado el remate, pegó en la parte externa de la red, fue hacia ese palo, Bono no la pudo sacar.
1: La clave, que es lo más difícil, es rasante y no levantarla. Bueno, le toca el turno a El Anawi. Va el mediocampista que juega en la Roma. Arrancó la serie Países Bajos,
0: que jugó todo el partido.
1: Abre los brazos Verbruggen, que hasta aquí es la figura del encuentro. Va El Anawi. La orden de Sampaio. El Anawi. ¡Afuera! La tiró afuera El Anawi. Arranca derecho Países Bajos.
0: Demasiado abajo. Le entró a la pelota el número 24. El Anawi. Rozó el travesaño y se fue desviado el remate. El arquero Verbruggen lo festeja, había volado hacia otro palo.
1: Segundo penal para Países Bajos, que ya saca ventaja. Pateó el primero, lo mandó adentro. Tratan de consolarlo al hombre de la Roma. Le va a pegar Kluivert, otro de los que entró en el segundo tiempo. Con el suplementario, mejor dicho. La orden de Sampaio. Va Justin. ¡Kluivert! ¡Palo! Pegó en el palo. Al palo derecho de Bono, que fue al otro. Tiene esperanza Marruecos. Gana Países Bajos 1-0, pero ya pateó un penal más.
0: Se frenó antes de llegar a impactar la pelota. Le metió la cara interna del botín derecho. Bono fue hacia el otro lado, hacia el palo izquierdo. Pero la suerte que tuvo Marruecos es que el disparo de Kluivert pegó en el palo y afuera. La chance ahora para el conjunto africano de Raimi de igualar la serie, Fabio.
1: Le va a pegar Raimi. 1-0 gana Países Bajos. Abrió los brazos Verbruggen. Erraron uno cada uno. Segundo penal para Marruecos. Raimi. Verbruggen, gol. ¡Gol de Marruecos! La atacó Verbruggen y la volvió a meter él. La atacó Verbruggen y la volvió a meter él. Yo lo que digo de los penales, siempre tiene que ir al arco y fuerte. Si el arquero la ataca de virtud, vos no podés permitirte tirarlas afuera o en el palo como ya ha pasado. Porque ahí, aunque engañaste al arquero, termina siendo culpa tuya. Verbruggen la había atajado y mientras estuvo en el piso le rebotó y entró. Está en 1-1.
0: Lo pateó muy mal Raimi. El tema es que la suerte a su favor, porque se pasa en el lado al que se tira Verbruggen y la pelota con el gemelo la termina metiendo, la serie igualada.
1: Le va a pegar Wigort, este, el que nos hizo los dos goles y pateó bien el penal aquel día.
2: Exacto.
1: Está Bono. 1-1 la serie, erraron uno cada uno. Tercero para Países Bajos. Da la orden Sampaio. Respira Wigort. Va Wigort de Países Bajos. Al palo derecho la llegó a tocar Bono, pero fue potente y arriba. Gana Países Bajos 2-1, tiene un penal más.
0: Muy bien ejecutado por parte de Wigort. Le entró abajo.
1: Fuerte.
0: Cruzó el remate fuerte. Casi que entró en el ángulo derecho de Bono.
1: Siempre que patea fuerte. Porque pasa esto, el arquero la puede llegar a tocar y se le escapa. Livianito, le da mucho tiempo. Va Talvi.
0: De buen ingreso.
1: Tercer penal para Marruecos. Pateó 2, metió 1. Países Bajos pateó 3, convirtió 2. Va a pegarle Talvi. Mueve el brazo derecho Verbruggen. Le dice, tíramela acá. Talvi lo mira, maga, tiró. ¡Gol! De Marruecos al palo izquierdo, adivinó Verbruggen, pero no la pudo sacar. Están 2-2.
0: Categoría, seguridad, convicción a la hora de patear por parte de Talvi. Era un penal caliente, cara interna del botín derecho, palo izquierdo.
1: Qué bien le pegó, porque Verbruggen es largo. Igual adivino la puta. Ahora, te obliga a que vaya justo el penal, Bono también. Va Timber, Timber querido.
0: Pachorriento Timber, Timber. Lo veo pachorriento a Timber.
1: En un bar irlandés después de partido. Va a pegarle Timber. Están 2-2. Bono le dice, tíramela a mi izquierda. Y Timber, me parece que va al medio. Cuarto penal para Países Bajos. Va Timber, tiró afuera, se lo dije. Se lo dije, lo tiró fuera Timber. Lo tiró fuera Timber. Al palo derecho de Bono, que fue al otro, la tiró fuera. Pero fuera, un metro del palo, ¿eh? Increíble este muchacho. Que la verdad, me cuesta entender cómo está jugando un mundial. Tiene la chance Marruecos de pasar al frente.
0: Llegó sin convicción. Timber se agarra la cabeza. Koeman no lo puede creer, no lo miró nunca. A Bono, cruzó el remate, pero le pegó mordida. La pelota se fue metro, metro y medio del palo derecho de Bono.
1: Le va a pegar Hakimi. Cuarto penal para Marruecos, que puede pasar al frente. Están 2-2. Hakimi, palo. Pegó en el palo, le pegó el palo derecho a Verbruggen, que fue al otro. Señoras y señores, están 2-2. Los dos equipos cerraron dos penales y ninguno atajó el arquero.
0: Ninguno quiere ganar, da la sensación, no lo puede creer. Hakimi se muerde el labio inferior, parecido al remate de Timber. Pierna derecha, lo cruzó. Mucha cara interna en el disparo. Se estrelló en el palo, perdió la chance Marruecos de adelantarse en la serie.
1: Va Somerville, que terminó con molestias físicas. Último penal de la serie. Silbido para Somerville. Erraron dos cada uno, ninguno atajó el arquero. Esto es lo que yo le digo, no te puedes permitir perder una serie por tirarla afuera. Va a pegarle Somerville, quinto penal. Puede pasar al frente Países Bajos. Bono no lo mira. Da la orden Sampaio. Se mueve en la línea Bono. No sé si está permitido eso, ¿eh? Va el penal de Somerville. Va, repiquetea, tiró. Atajó parado Bono. Atajó con el puño Bono. Entre el medio y el palo derecho. Bono no sabe si se adelantó. Bono no sabe si festejar porque no sabe si se adelantó. Fue casi al medio. Insólito lo que hizo Somerville.
0: Demasiado canchero. Se paró Somerville y llegó a la pelota. Se quedó parado Bono. Lo bancó, lo esperó hasta lo último. Se la jugó al palo derecho. Pero es tan largo, tan gigante, que tuvo tiempo de reaccionar. Le metió el puño, la mano izquierda. Paró la pelota, el disparo de Somerville. Y ahora Marruecos tiene la chance de hacer historia en los pies de Saibari, Pipi.
1: Le rompieron el párpado como Rocky y quiere que el final sea el mismo. Va Saibari, en tus pies, está octavo de final. Va a pegarle Saibari, apunta, dispara, tira, gol. ¡Gol! ¡Gol! Saibari, Saibari, lo diría Freddy Mercury. Saibari, al palo derecho del arquero Verbruggen, que fue al otro lado. Y una vez más, el que arranca segundo en la serie de penales se termina clasificando. Afuera Países Bajos, para buen Mbappé, fútbol sudamericano, africano, otro europeo afuera. Pasa Marruecos por penales. Marruecos 3, Países Bajos 2. A los octavos de final el equipo africano.
0: Un lunes trágico para el fútbol europeo. Paraguay sacó un gigante como Alemania y Marruecos, aferrado a su ilusión, saca de la Copa del Mundo a Países Bajos. La jerarquía del equipo de Koeman no alcanzó, cometió un error grosero en el final del partido, marcó mal, la pelota quieta, lo dejó libre a Issa Diop y en el tiempo suplementario nunca pudo reponerse de ese masazo anímico. Y en los penales fue más efectivo Marruecos. Celebra el pueblo africano que se ilusiona con hacer un mundial igual o mejor al de Qatar. Sorpresa en Monterrey. Afuera Países Bajos. Sigue con vida Marruecos, el premio a un insistidor, a uno que corrió en los 120 minutos. Se lleva las luces Saibari. Marruecos en octavo, Fabio.
1: Vendemos el comentario final.
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1: Bueno, han empatado 1-1 en los 120, 3-2 en los penales. Fabio, lo último que te haya quedado.
2: Como en el 2022, cuando sacó a otro posible candidato como España, ahora Marruecos se carga a Holanda y jugará este equipo africano frente a uno de los locales, que es Canadá.
1: Abrazo grande, lo último. Hola. Fer,
3: primer partido de octavos de final entonces confirmado el próximo sábado a las 14 en Houston, Canadá, frente a Marruecos. Marruecos que en la cancha solamente perdió uno de los últimos 42 partidos que disputó. Países Bajos que otra vez queda eliminado por penales en una Copa del Mundo, como en el 98, como en 2014 y como en 2022. Abrazo grande, Pipi.
1: Abrazo grande. Cierra comercialmente Carlos Salvamonte y ya se viene acá hay buen fútbol con Mariano Yudica y todo el equipo. Abrazo grande.
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1: Muy bien, señores y señores, 59 minutos pasadas las 12 y estamos viviendo un mundial extraordinario, de ribetes ya históricos en un montón de resultados. Es espectacular lo que está pasando. Gracias, Chiqui Tapia, por haberlo convencido a Infantino que ponga los 200.000 equipos, 104 partidos. Y hoy acudimos a una jornada. Ya estuvimos el fin de semana con el relato del profesor Sima entre Canadá y Sudáfrica, que dijo, no termina, el último ataque y lo gana Canadá, y lo gana Canadá. Y después, si tenés el gol, buscámelo, Charlie, porque lo quiero pasar, lo que hizo Sima con el primer 16avos. Y en los 16avos, o sea, ni siquiera en octavos, ¡pa' afuera! ¡Holanda, pa' afuera! Alemania, señoras y señores, casi queda fuera también Brasil, pero bueno,
2: Brasil
1: muy verde tiempo. Japón, muy buenas noches, Monanza.
3: Qué alegría tengo, porque la verdad es que me siento el pulpo Pol, viejo. Pegué todo.
1: Calla, no pegaste nada, sos un desastre, tenés 100 de 100 de efectividad.
3: Te dije Japón es
1: un fiasco, pero
3: te dije Paraguay.
1: No, Paraguay no dijiste una mentira. ¿Cómo está, Facu?
4: ¿Cómo va, Mariano?
1: ¿Qué pasa con ese dedo, hermano, que no se termina de curar?
4: Mi dedo, me dijeron 6 meses en el doctor y el médico.
1: ¿En serio?
4: Sí. Ya van 2.
1: ¿Pero qué tenés? ¿Gangrena, boludo?
4: No, me lo agarré, tengo toda la uña negra y tengo...
1: Sí, es un asco. Ya lo vi cuando te sacaste la primera vez el coso. Mejor que lo tengas así, pues es horrible. Muy bien, Facu, perfecto. Buenas noches. ¿Cómo estás, Romy?
5: Muy bien.
1: Muy bien. Muy maquillada, muy vestida. Algo estás buscando acá.
5: No, te juro que no. Empecé la semana con todo.
1: Sí, te veo. Muy linda. Aparte. El señor, pintados. Muy importante acá, le dijo, qué buen gorro que trajiste. Después le dijo, qué buen pantalón que trajiste. Qué buen maquillaje que trajiste, le dijo.
5: Todo
1: y
5: el outfit,
1: yo veía toda esa secuencia y digo, ¿cómo estás, Gustavo Sima?
6: Hola, ¿cómo te va?
1: Felicitaciones, Gus. Qué mundial estamos viendo, ¿eh?
6: Impresionante.
1: Es tremendo. Qué
6: no
1: lindo,
6: sé cómo
1: que se quede afuera.
6: Va a aguantar nuestro cuerpito y nuestras cuerdas vocales, pero aquí estamos. Muy felices, muy
1: contentos. El fin de semana tuyo fue soberbio, te lo quiero decir en la cara. Te lo digo siempre por mensaje.
6: A mí me escribió Moranzoni, ¿eh?
1: Te lo digo por mensaje siempre, pero le escribo mensaje.
6: Hicimos un gran esfuerzo porque el partido no fue bueno.
1: Un partido de mierda y lo llevaste como si fuese un partido espectacular. Pero tampoco me quiero zarpar de cargada con Alemania y con Holanda. ¿Por qué?
6: Nunca. ¿Lo ocupa para arriba que Cabo Verde?
1: No, por eso.
5: ¡Ojo con Cabo Verde! Te faltó decir.
1: No, siempre hice ojo con Cabo Verde. ¿Pero qué pasa con Cabo Verde? ¿Puede pasar lo que hizo hoy exprofeso el señor Alfaro?
6: Sí.
1: Llevarte hasta los penales, sí. hasta que una disciplina que es distinta al 11 contra 11, que está en el reglamento y que define los partidos de un mundial, te haga definir. Sí. Y Cabo Verde ya lo hizo con España.
6: Así es.
1: ¿Viste?
6: Con Uruguay.
1: Entonces,
6: también.
1: Nosotros tenemos a Messi.
6: Equipos distintos a Argentina.
1: Nosotros tenemos a Messi. Ellos no tienen. Ellos tienen nada. Nosotros tenemos a Messi que puede abrir tranquilamente, pero no quiero tampoco pasarme de eufórico,
6: claro,
1: a pesar de que odio a Alemania con todo mi corazón, también a Holanda con todo mi corazón.
6: ¿Pero por qué los odias tanto?
1: Los detesto. Los detesto por nazis, por
6: los holandeses,
1: porque ahora de repente los negros son lo mejor que le pasó en la vida, ¿eh? Y se aprovechan de eso, entonces los usan.
6: Bueno, les va bien al
1: y
6: negro.
1: Un montón de otras cosas que hacen que los deteste. Mucho, más las finales que hemos perdido,
6: Alemania,
1: un montón de cosas. Y después Brasil, como grité el gol de Japón el primero, cómo no lo mataron, cuando lo tenés en el piso lo tenés que matar.
5: ¿Cómo vas a gritar un gol de Japón, boludo?
1: Y contra Brasil, ¿quién no?
4: Me sorprende que vos no lo hayas gritado.
1: Claro, toda la Argentina, boludo.
5: Yo no grité ninguno de los tres goles, pero en mi barrio yo sentí que hoy la Argentina la mitad hinchó por Brasil. Yo te decía, ¿qué es? En la calle se escuchó el gol de Brasil.
1: ¿Quién hizo el gol de Brasil?
4: En Río de Janeiro, por ahí.
1: No, ¿dónde vivís, boludo?
5: Justo abajo tengo un gol de un bar brasileño.
1: Ah, bueno, por eso, querido. Por favor, bueno, y pecando de ingenuo, Japón se queda a mitad de camino, una lástima porque hizo un primer tiempo extraordinario. Y después, Carleto es Carleto. Te cierra atrás, te manda dos jirafas arriba, le dijo a Casemiro, anda por el segundo palo, va a hacer el gol de cabeza. Y le hizo el gol de cabeza. ¿Eh?
6: Entró bien Endrick, que para mí se queda con la titularidad.
1: Sí, sí, también. Uh-huh. Era el partido para... Sí. Era pato mierda para gente.
5: Vinicius jugó bien en el segundo tiempo.
1: Vinicius es un crack.
6: Vinicius es el ala de espada.
1: Es el ala de espada. ¿Eh? Y Carleto se ve que lo habló, le debe haber dicho, vos sos el salvador de la nación, como le hizo en el Real Madrid. Y el chabón está respondiendo a ese técnico.
5: Y Neymar fue importante del otro lado mirando el partido.
6: Iba a entrar si iban a prórroga, dijo Carleto. Sí.
1: Mentira, total. No lo quiere.
5: ¿Cómo no lo va a querer?
1: No lo quiere, querido.
5: Pero si lo llevó, pues, estaba afuera, lo llevó.
1: Muy bien, tengo esto. Pasame el último penal, por favor. El último penal de Walter Nelson, que dijo, esto termina en los 90, dijo Walter. Fuimos a los penales. Y en los penales, escuchá la definición, porque ya tengo la nota del día enganchada. Pon el penal, por favor.
2: A ver, Canales, ya fuiste heroico en el Maracaná para Lanús. Le va a pegar Canales con zurda. Se hace gigante Neuer en el arco. Llega Canales. Octavo de final histórico, memorable para el pueblo paraguayo. Lloran en las tribunas, gritan y saltan. No lo pueden creer, pero es verdad. Se ha hecho realidad. Paraguay elimina a un gigante del fútbol mundial por penales. Le ganó 4-3 a Alemania y está en octavo de final esperando.
1: Histórico, memorable, decía Walter Nelson. Y lo mismo te digo a vos, Pipino querido.
7: ¡Qué lindo!
1: Por favor, qué lindo, Pipino. Saludo, qué hermoso.
7: Todo, Dios mío, la emoción que tenemos acá.
1: Qué emoción, qué merecido para ese pueblo, qué lindo. Las palabras que dijo el profesor en la conferencia, fue todo hermoso.
7: Fue todo hermoso, fue tan eufórico, la verdad una noche épica.
1: Épica.
7: En donde realmente,
1: gran palabra.
7: Sinceramente fue algo que cambió. Vos sabés que está cambiando todo el Paraguay.
1: Qué lindo.
7: ¿Podés creerme?
1: Sí, sí
7: podés
1: puedo.
7: ¿Podés creerme que las calles están llenas? Están los bares llenos, todo el mundo salió con su bandera, bocinazos lleno de gente, le dio vida. El presidente al toque tuitea.
1: Extraordinario del presidente.
7: Carajo, peleado, carajo.
1: Sí.
7: ¿Me entendés? Entonces, realmente pasamos una noche increíble, algo realmente impensado. Hasta el mejor apostador del mundo.
1: Sí, señor.
7: Apostar por un cuatro veces campeón del mundo.
1: Sí, señor, entonces, sí, señor. Un partido con una desigualdad a priori, ¿no? Con una desigualdad que a priori, nombre por nombre. Pero lo que dijo el profesor...
7: Nombre por nombre.
1: Pipino, lo que dijo el profesor, ustedes ahora, ellos tienen más jerarquía que ustedes. Cuando termine este partido, ustedes van a tener la misma jerarquía que ellos. Porque los van a sacar.
5: Qué lindo, profesor.
1: Es espectacular lo que le dijo. Y lo logró.
5: Lo logró.
1: El fútbol, cómo modifica, cómo cambia un poco, cómo cambia las naciones y los pueblos. Escuchen lo que está diciendo Pipino, lo que está pasando ahora en Paraguay, después de un partido memorable.
4: La calle llena de gente festejando, acabo de ver un par de videos de Paraguay.
1: Usando una alternativa del juego, que es saber defender, para los bobos, para los opas del fútbol.
7: Es muy válido lo que hizo.
1: Claro que sí.
7: Es muy válido.
1: Pero claro que
7: está
1: sí.
7: Está dentro del reglamento que uno se puede defender también.
1: Pero por supuesto. Y no solamente eso, sino que de contra lo pudo haber liquidado. En el final era un mano a mano en un toma y daca permanente. Con ese Mauricio, que es un jugador. ¡Qué jugador se ficharon ese brasilero, mamá! ¡Qué crack!
7: ¡Qué jugador! ¡Cómo mueve la pelota! Sinceramente un jugador, vos sabés que es muy creativo, tiene muy buena visión, a lo mejor le tiene que tener un poco más descansado al 9 o a Enciso para que lo pueda meter.
1: Totalmente.
7: Juega muy bien. Y esto, Mariano, vos no sabés lo que esto significa. Ponete a pensar lo que es nuestra escuela de fútbol. Ponete a pensar lo que son nuestras
1: escuelas. Claro, escuchá la proyección. Ponete a pensar. Las escuelas de fútbol.
7: Ponete a pensar lo que es el caché del futbolista paraguayo, vamos a bajar a nivel del ranking mundial, ya estamos entre los 16 mejores del mundo.
1: ¡Qué alegría tiene Pipí! Pero está perfecto lo que está diciendo, porque todas esas cosas, la gente que es del fútbol, la gente que es del palo, como sí. Pipino Cueva, que es una estrella del fútbol mundial.
5: ¿Qué te parece?
1: Porque es jugador de selección y jugador de Atlético River Plate. Está diciendo lo que va a pasar a partir de haber hecho esta victoria, porque no es menor, a Gil le cambia la vida y le cambia la carrera. Bueno, a Galarza, que lo fue, que fue destratado por River Plate, le cambia la carrera.
4: Y Alfaro siempre lo cobijó.
1: Siempre lo cobijó a Galarza. En el peor momento lo puso de titular.
4: Y lo salió a bancar en conferencia de prensa.
7: Lo de Galarza fue mal entendido, nada más por el hecho que River estaba pasando un...
1: ¡Claro! Se lo llevó puesto la circunstancia, Galarza.
7: Se lo llevó puesto la circunstancia por el hecho de que todos le echaban la culpa prácticamente. Todo lo
1: pero
7: que
1: por
7: hacía,
1: supuesto.
7: Pobre, radicaba en él, pero por una cuestión
1: de nuevo.
7: Culpable, nada más.
1: De porque era nuevo y demás. Nada. Y hoy el GPS de Galarza, en las páginas oficiales de FIFA, arroja que es uno de los top 3 volantes del torneo.
5: Una locura.
1: ¿Lo entendés? Y en River los... No, una cosa.
6: Y con
1: River,
6: gol, con llegada.
1: Y con llegada.
5: No, hoy fue
1: con un despliegue físico único.
5: El jugador del partido sacando al arquero que fue la rompió. ¿Y dónde está festejando Chilaver? ¿En algún bar de Asunción? ¿Dónde lo pusieron a Chilaver a festejar hoy? Porque debe estar festejando el gordo.
7: Ay, ay, ay, Chila es un personaje, tiene su forma de ser, que no lo entiendo, al menos yo lo entiendo plenamente porque fui su compañero. Él es así y es su forma de ser, entonces hay que aceptarlo como es. Acéptame como soy, vivamos separados. Yo lo acepto plenamente, lo respeto mucho, pero de repente a veces creo que en muchas circunstancias se va todito, cuando se va todito, pero bueno.
1: Cuando se va todito, pero lo usaron como un motor, uno que tiene ahí algunas informaciones de adentro del plantel, fue un motor, lejos de amedrentarlo al profesor y al elenco y al equipo, al contrario, lo usaron como un motor, claro. como en el 86 los periodistas, ¿no? El Maradona que decía, se lo dedicamos a todos,
5: siempre,
1: ¿no?
5: Diego, contra,
1: siempre
5: claro,
1: cuando Bilardo le rompió la bandera a propósito y dijo que habían sido los guardias de la concentración, ¿no? En Roma.
5: Y en el 22 fue también lo que dijo Fangal.
1: Que lo puso a Messi. Exactamente, yo creo que esto a los jugadores le vino bien, ¿no? Y hoy el pueblo, como dice Pipino, salió a la calle con la bandera.
5: No hay uno sobrio, me dicen a esta hora en Asunción
6: Y Pipino está demasiado sobrio porque dijo que volvía al alcohol. Hola Pipino, te felicito, Gustavo Sima, te saluda.
7: No, Gustavito, ¿cómo estás?
6: Sé, querido. Qué grande sos, Pipino. Sabés que estaba relatando el partido y me escriben y me dicen, en cualquier momento llama a la mamá de Pipino para recriminarle algo al Faro.
1: Sí, sí, sí.
7: Escuchame, Gustavito, ahora me doy cuenta de lo que yo hice en el 2002 contra Eslovenia. En esta misma instancia, en donde yo le llevo a Paraguay a octavos de final, justamente convirtiendo dos golazos. Dos golazos increíbles también por el hecho que estábamos con un hombre menos y estábamos perdiendo 1-0.
1: Esa fue épica también, esa fue épica.
7: Olvídate. Fue una noche realmente increíble. Pero hoy en día me toca de una manera totalmente diferente y estoy viendo en carne propia, estoy viendo toda la euforia, toda la emoción. Vos no sabés lo que es la ciudad de Asunción, Mariano, no sabés. Escúchame, la parte económica, lo que mueve. La gente compraron sus asados. Para mañana es feriado nacional, ¿sabés? ¿Sabés? Todo lo que se está haciendo.
1: La carne, la parrilla, lo que van a vender todo. Qué lindo. Es que esa mirada es perfecta. Esa mirada la tiene solamente un tipo que tiene la sensibilidad del hombre de pueblo, del hombre que sabe lo que le gusta al pueblo. Y el fútbol, por algo Néstor Kirchner lo primero que quería era comprar, liberar el fútbol. El fútbol es la pasión de multitud. No es joda lo del fútbol. No es joda el fútbol. El fútbol que mueve montaña. El fútbol cruza los cuerpos, cruza las emociones. El fútbol logra que chicos en una sala de oncología vivan felices. Yo lo viví cuando Julián Álvarez llevó una remera a un nene que ya que está peladito, que ya tiene, que tienen fecha de vencimiento, que son chicos que están en una sala de oncología infantil, que no se ríen hace un mes, y viene el fútbol, y el fútbol cuando cruza, ¿viste? No, sí. El fútbol es hermoso.
6: Lo más profundo.
1: Sí, es hermoso. Qué lindo Paraguay. ¿Sabés cómo está mi hijo, no, el paraguayo? ¿Sabés cómo estaba? Llorando. No lo podía creer. ¡Cara, encima lo hizo Canales! Decía, ¡que es un muerto! Me mató. Y Canales quiso gol en todos lados. A Brasil.
8: Claro. Hice el Maracaná.
1: Era el Maracaná. No. Pero te digo, aparte hoy hicieron bien los cambios. Estuvo tranquilo el arquero todo el partido.
5: En Alemania, cosa, que es flojito igual.
8: Mariano,
1: sí.
8: Vengamos algo del 2014 también. No te quepa duda.
1: Cuando empezaron los penales, mi hijo me dijo, esta es la venganza mía. Y yo, esta es mi venganza. Cuando empezaron los penales, después cuando atajó el primero Gil, mi hijo se enloqueció. Y cómo pateó Gómez. Aparte que jugó un partido a la Zamputa. Y es uno de los cuatro mejores centrales del mundo.
6: Impresionante.
1: ¿Cómo pateó el penal?
8: Con la categoría que pateó Matías Galarza. Esa categoría, poco pasito.
1: Sí, señor. Y aparte cruzó el pie, abrió el pie con un penal que quemaba, pesaba 200 toneladas.
4: Por un momento, cuando empieza a errar Paraguay, me acordé de Orlando Gil en el San Lorenzo River. Dije que no le pase de nuevo a este chico la misma situación, que venía bien, atajó dos y después San Lorenzo erró tres consecutivos.
1: Por eso me pasó.
4: Yo no me acordé que le pasa de ese partido.
1: No, en el mensaje de mi hijo estoy interpretando ahora.
4: Ah, ¿qué te dijo?
1: No me digas que le pasa de nuevo, no entendí, en el medio del quilombo.
4: Del torneo del Pipino, vos cómo lo viste, dónde estabas, con quién estabas durante el partido.
8: Estábamos con toda la familia, es más, yo soy recontra recontra caballero, y le digo, cada uno en su lugar, que no se mueva, que no se me mueva nadie del lugar, que se tiene que sentar en el mismo lugar. Claro, entonces claro. Estábamos todos juntos y ahí nos empata Alemania, che la pucha. Bueno, después rogamos que para ir a los penales, porque vamos a ser sinceros, sí. Nos superan en
1: toda la línea,
8: nos superan, claro. son más rápidos que nosotros, pero está el reglamento que son 90 minutos de juego más su alargue, en donde después se define por penales, de repente alguna pelota parada, claro. Alguna situación que podamos hacerle,
1: claro.
8: Podríamos lastimarle también. Entonces se dio la posibilidad, porque por esta pensar, cuando vino lo
1: los
8: del
1: últimos
8: gol,
1: dos corners, que sea, los últimos que, dos corners fueron para Paraguay.
6: Hubo un gol ahí que le anulan por falta,
1: muy
6: porque cargaron al arquero.
1: Para mí es dudosa,
5: No
1: puede tocar al arquero de la chica, querida.
6: Pero lo sopló, no fue tan grave.
8: No. Pero fue falta.
6: Sí,
8: la verdad, estaba en consideración
6: de... Yo me acuerdo lo que pegaba a Cabaña, que te operaba, ¿te acuerdas Cabaña lo que era en el área?
1: Antes no se cobraba, ahora hay 200 millones de cámaras, y aparte está expresamente dicho
6: está bien.
1: Que los empujones en el área, y menos en el área chica.
6: Igual fue hermoso, la verdad que acá se está festejando.
1: Se está festejando mucho también, Pipino,
6: en todo lo
1: mucho,
6: que son los barrios de...
8: Seguro, es más, vos sabés que los argentinos le quieren mucho a los paraguayos, vos sabés que muchos argentinos están festejando. Vos no sabés, mi teléfono explotó.
1: Pero claro, querido.
8: Mis redes sociales, en el Instagram, por ejemplo, arroba pipinocuba23,
1: ¿sí?
8: Me llegaron mensajes, pero de todo el mundo. Me están enviando mensajes de todos lados. Sinceramente, soy un bendecido por el hecho de que la gente me siga teniendo en cuenta, porque sinceramente...
1: Pero si hiciste historia, Pipino, ahí. Esos dos goles quedaron marcados a fuego.
8: Yo sé, Mariano, pero por sobre todas las cosas, somos un país sufrido, Mariano.
1: Sí.
8: Ponete a pensar.
1: Sí. Y lo explicó bien el profesor en la conferencia. ¿La escuchaste la conferencia de hoy?
8: Sí.
1: Lo explicó bien, ¿eh?
8: Escuché toda la...
1: Ellos juegan en canchas perfectas y nosotros tenemos la raya roja de la tierra roja en los pies.
8: Sí,
1: fue hermoso.
8: Sí. Es más, Alfaro dijo que bailó polka paraguaya, ahora terminó bailando polka
1: paraguaya. Sí, no fue... Muy linda conferencia, entonces, lo que dijo, me gustó.
8: Entonces, el profe se ganó el cariño de todos. Hubo un malentendido ahí con Chile, ahí que un montón de factores que pasaron un poco, a lo mejor en otro tono, pero bueno, lo tomaron de la manera que había que tomarlo y se pusieron las pilas y realmente hoy ellos son los ídolos máximos del país.
6: ¡Qué bárbaro! Y si le ganan a Francia, porque ahora juega Francia-Suecia.
9: Francia le tiene que ganar a Suecia. No tiene que subestimar a nadie.
1: A nadie.
6: Con cuatro menos le ganan a Suecia.
1: Mirá si lo saca.
8: ya vengamos lo de Alemania. ¿Por qué no vengar lo de Francia 98? Que Francia 98 nos hace...
1: Le hace...
9: Para el gol de oro.
8: El famoso gol de oro.
1: Eso,
8: de
1: ¿Y sabes que Dios le va a poner eso en la bandeja?
9: No.
1: Dios le va a poner ese menú en la bandeja para decirle, bueno, si acá quieren vengarlo, pues acá tienen.
9: Yo con tal de ver una película...
1: Mirá si lo entiendo.
9: Una conferencia más al
1: final. Yo le paso la película. En el vestuario le digo, vengan a ver esto.
8: Escucha esta.
1: Sí.
8: Si ahora le ganamos a Alemania es un día feriado. Si le ganamos a Francia, una semana feriado.
9: Olvidate.
1: Si le ganan a Francia, tienen que abrir la frontera. Todo libre, pase quien quieras, pase un quilombo. ¿Sabe qué? Señoras y señores, con nosotros, para mí, la nota del día, la que están buscando todos, el jugador más carismático, una de las personas que en el popular, en el acervo popular de los guaraníes y de los hinchas de River también, va a estar para siempre, indeleble en los corazones. Una persona muy Gracias. Particular, con una mirada, la mirada profunda que has hecho del análisis de esta victoria, todo lo que trae para el pueblo, que se muevan los comercios, que se mueva todo, hoy son los héroes. Son ellos, fue una gran frase para terminar. Son los héroes del pueblo guaraní, del pueblo paraguayo, son los jugadores que hicieron una gesta histórica en dejar afuera a Alemania en 16avos y van por Francia en octavos. Gracias, Pipino querido, como siempre, esta es tu casa,
8: Dale, Mariano, un gran abrazo, saludos a todos y vamos por más. Gran abrazo.
1: Gran abrazo. Pipino Cuevas, señoras y señores, acá. Era acá y buen fútbol, gran nota con la victoria. Escuchá. Escuchen esas arcas. 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
1: Muy bien, dame otro.
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1: Muy bien, deme otro.
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1: Estaba buscando, Juan, las entradas. Allá en lo que están los precios, mamá.
9: 9.
1: Ya es prohibitivo, ya es para otro. El que viajó, a ver si podía comprar en la reventa, una cosa entre la vivienda y moverse, no se puede. Está muy difícil. Es para ABC1 total o para la entradita que vos tenés, vendérsela a un japonés, a un coso que quiere ver a Messi y hacer la diferencia para ir a ver el otro partido. Claro. Porque está muy, muy bravo,
9: Sí,
1: muy,
9: pasamos. Muy bravo. Lo quiere.
10: Sí, vamos. Estuve
9: viendo intrusos de Cabo Verde el fin de semana, después te cuento una bomba en Cabo Verde, explotó por el aire.
10: ¡Epa!
9: A la del capitán. Hay un programa que no se llama intrusos, pero se llama...
1: Intruders.
9: No sé, en portugués como el espectaculinio de Cabo Verde.
1: Intrusao.
9: Tengo una bomba...
1: Intrusao.
9: Intrusao.
1: ¿Hay bomba de Cabo Verde?
9: Hay una bomba, pero jodida.
1: ¿La bomba de Cabo Verde?
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1: Muy bien.
10: Bueno, quiero que vayan a ver un espectáculo. Dale. Si tienen sobrinos, hijos, nietos, que es espectacular, Plim Plim, que va a estar los sábados y los domingos a las 12 del mediodía, lindo horario, Es safari musical, el concierto en la selva. Para niños, aparte se acercan las vacaciones de invierno, es el gran concierto de la selva en el Teatro Broadway. El otro día estuvimos regalando
1: entradas. ¿En el Broadway tiene Plim Plim?
10: En el Broadway.
1: ¿Sabe que Plim Plim es el contenido para niños más convocante en YouTube del mundo.
10: Sí. Mira.
1: Es el contenido Prime. Número uno global. El contenido número uno global de YouTube para niños. Número uno.
10: Uno.
1: Del mundo.
10: Bueno, no pueden dejar de ver el espectáculo. A ver.
1: La granja de Zenón.
10: Sí, sí, claro. Claro.
1: Y hay uno en el segundo, no me acuerdo de dónde.
3: Cuidado con la bomba chita de Ricky
1: Martin. Bueno, uno y tres.
3: Ricky Martin, la de Zenón, cuidado la bomba. Que no, la bomba chita, la bomba chita se la choreó a Ricky, está buenísimo.
1: Zenón tiene. No dice eso.
10: Mételo infantil.
1: Cállate, qué bomba chita.
10: Con
1: Ricky,
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1: Muy bien, acá destrozan la Liga Argentina y se arrodillan ante el proyecto alemán, pero Paraguay mandó a Alemania a casa con el arquero de San Lorenzo, los zagueros de Lanús, el 5 de River echado y el 9 del CAI. A veces la pelota no habla, le cierra la boca. Chiquitapia conducción. No, por favor.
9: Bueno,
1: qué lindo lo de Paraguay.
9: Es un milagro, lo festejamos, pero milagros se van cada tanto. Ojalá que se vuelva a dar.
1: Te pueden, vuelvo a repetir por las dudas, lo vuelvo a decir que quede grabado. Costa, no como es.
9: Cabo Verde
1: lo llevó a España, a un lugar de mierda.
9: De Uruguay también.
1: A un 0 a 0.
10: Nunca se sabe, también.
1: Atacan bien, defienden bien. No vaya a ser, nosotros porque tenemos a Messi, que es una llave única.
10: Equipazo tenemos.
1: Tenemos un equipo y todo, pero estos hijos machos que te sacan los alfaros y las cosas, los planteos, son parte del mundo. Sí. Esto es un mundial. Claro. Esto acá no hay que demostrar más nada que sacar a tu rival. ¿Cómo? Exacto. En los 90, en el alargue o en los penales.
10: A eliminarlo.
1: Y Paraguay pudo.
9: Y Cabo Verde tiene un quilombo bárbaro con el capitán.
3: Sí.
9: Claro.
3: Sí.
9: Ojo, porque lo acusan de abuso sexual.
1: Yo creo que ahí Chiqui le dijo a Infantino: para mí no tendría que estar.
9: No sabes la alegría.
10: ¿Eso es lo que tenías del espectaculismo? Sí,
9: salió en el. A ver, hay un programa muy importante. Sí. Que hablan en portugués, yo no lo entiendo, pero estaba la foto del chabón y decía abuso sexual. Y toda la alegría que había el sábado de golpe se hizo del.
10: Se opacó.
1: Es el capitán.
9: El capitán.
1: Claro. Es la figura.
10: No es para menos.
9: Te digo una cosa. Gustavo, que la está rompiendo el mundial, ¿sabe por qué?
10: Porque
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1: 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Conviene
9: el limón.
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0: De golpe se hizo
1: de noche.
2: Es el capitán.
0: El capitán.
2: Claro. Es la figura.
1: No es para menos.
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0: 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José Luis Chilaber mañana va a comprar veneno para la
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2: Baluca, dale, Gus, ¿qué te
3: un
2: pasa?
3: Un saludo grande a la gente de 100 Ducados,
2: Pará.
3: 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No,
2: está extraordinario. El fin de semana le di una salipa.
3: ¿Sí?
1: Qué rico.
2: No, Salvador se los come entero, boludo. Tengo... Decir que después va y juega 200 partidos de fútbol.
1: Son un vicio, ¿eh?
2: No, pero son un vicio de verdad, ¿eh? Esos 100 ducados son tremendos.
3: Tremendo.
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0: Riquísimo,
2: ¿viste?
3: Bueno, ya mañana...
2: No, me digas que viene a tocar Gambetta.
3: Sí, el chofer elegido.
2: El chofer de
3: la hora señalada.
2: Tiene que ir armado, porque eso es como un camión de caudales.
3: Y más o menos.
1: Sí.
3: Así que los esperamos, 100 ducados.
2: Qué grande, 100 ducados. Señoras y señores, me voy a la primera tanga de la noche. Chiquito, todo tuyo. Díale nomás en la noche donde se fue a Holanda. Se fue a Alemania. Ay, vamos, mañana Becachete. Vamos, vamos que pasa Ecuador.
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0: la voz de Shakira, la falsa es esta, ¿no? Por supuesto, la verdadera. Sí, está en su
1: ¿por
0: casa.
1: ¿Por qué hincha Shakira?
0: ¿Cómo?
1: Por Colombia.
0: Por Colombia.
2: ¿Por qué Yanquinón?
0: Está muy bien, bueno, pues está bien que hinche por
1: ahí. Está viviendo en Miami.
0: Está viviendo en Miami. Ella, sus hijos van al colegio en Miami.
1: Bueno. Los de Messi también.
0: Pero la moda del fútbol, lo que ha hecho Messi con el fútbol, ¿eh?
1: Tremendo.
0: Lo que ha hecho, y Beckham también.
1: Vamos Matt Damon hincha por Argentina,
0: Matt
1: ¿viste?
0: Damon. No, no, y Brad Pitt.
1: No sé, ¿por qué
0: ¿no viste Brad Pitt? ¿Cómo va a saludar a Antonella?
1: Antonella, no, Antonella.
0: Espectacular.
3: La verdad que iba a levantar.
4: Para Matt Damon, Matt Damon, mis osías.
0: Sí,
1: Matt Damon tiene familia. Matt Damon.
0: Lo quería decir. Te juro que te iba a decir, ¿qué haces, Matt? Pero no quería.
1: ¿Quién te dijo esa boludez?
0: El chiqui dice.
1: Varias chicas.
0: Sos igual a Matt Damon, dice el chiqui.
1: Varias personas,
0: dice. Sí. Sí, Robby dijo, es parecido.
2: Matt Damon no es el que tiene la pareja argentina.
3: Idéntico.
0: Claro. Que fue un, a un...
2: tú una vez cuando llegó a la cancha
0: se
2: de
0: levantó una moza y era y se la hizo a su esposa para siempre.
1: Lo mismo que Al Pacino.
0: Y ahora gozan de 100 millones de dólares.
3: ¿Te muy acordás bien. Al Pacino con la modelo?
0: Sí, claro.
3: Él le llevaba como
0: Camila,
3: 45
0: Camila
3: años.
0: Morrone.
1: Eso no importa.
3: No importa.
0: No, la edad
3: no, no,
0: es lo
3: no
0: de menos,
3: nada.
0: Dice Sima, mientras se afila los colmillos. Bueno. Por favor, señores, lo tengo a Gustavo Yarroch, que va a ser auspiciado por quién.
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0: Dame uno más, Romy, que ya lo tengo a Gustavo Yarroch enganchado desde Miami.
3: Un beso enorme a Ferle Pera y a toda su familia.
0: Ferle Pera.
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0: ¿Hay algún dato, Facu, que quieras decirme?
2: No,
0: solamente querés mirarme y mofarte en mi cara.
2: No, te quiero contar los partidos de hoy.
0: Sí,
2: ¿a qué hora
0: claro,
2: serán?
0: Perfecto, muy bien, me gusta.
2: Arrancamos a las 14 horas con Costa de Marfil contra Noruega.
0: ¿Vieron a Costa de Marfil ustedes?
1: Sí, pero
0: Costa de Marfil mereció ganarle a Alemania ampliamente. Lo vi de punta a punta.
2: Pero lo vi
0: sin tomarme ningún whiskycito, nada.
2: Falto de jerarquía. Lo perdonaron muchas veces Alemania,
0: sí,
2: lo que hizo
0: eso.
2: Que después los alemanes le den vuelta partido.
1: No quiero ver la palabra luego.
3: Ay, me mata ese festejo. Súper coreográfico.
1: Si me Costa Marfil, le agregaste un poquito de cadera.
2: Un poco de
1: cadera. Tiene nada que ver
2: con está escuchando a Shakira.
3: Es Shakira.
0: Porque la música de Shakira me penetró.
3: Sí, señor.
0: Por favor, dale.
2: 18 horas, Francia. A las 14.
0: Ay, como me lo veo, ¿sabes? Como me lo veo en la taxi ese.
2: 18 horas, Francia contra Suecia.
1: Ese me toca.
2: Con relatos de...
1: Hermoso.
3: Sí, qué señor. Partidazo, ¿no?
1: Con Daniel Barreto.
5: No, Suecia es un equipo de clase C.
1: ¿Cómo?
5: Suecia es clase C.
1: Y entró por la ventana, todo, se fue enganchando.
0: Sí, sí, sí.
1: De casualidad.
2: Es un equipo que te puede complicar. Un partido por ahí se come 5 con Francia, o por ahí...
0: Te lo lleva a los penales.
2: Exactamente. Y después, para cerrar la jornada, 22 horas en el Azteca, México contra Ecuador.
0: Tenemos, termina ese y venimos nosotros, como hoy.
2: Como hoy,
0: y ahí BKC se saca a México en el Azteca.
1: No.
0: Y ahí directamente se hace unos mechones.

0: Por favor, dale.
1: 18 horas, Francia.
0: ¿A qué hora era Noruega?
1: A las 14.
0: Ay, como me lo veo, ¿sabes? Como me lo veo en la taxi ese.
1: 18 horas, Francia contra Suecia.
2: Ese me toca.
1: Con relatos de...
3: Hermoso. Sí, qué señor. Partidazo, ¿no?
2: Con Daniel Barreto.
3: No, Suecia es un equipo de clase C.
2: ¿Cómo?
3: Suecia es clase C.
2: Y entró por la ventana, todo, se fue enganchando.
3: Sí, sí, sí.
2: De casualidad.
1: Es un equipo que te puede complicar. Un partido por ahí se come 5 con Francia, o por ahí...
0: Te lo lleva a los penales.
1: Exactamente. Y después, para cerrar la jornada, 22 horas en el Azteca, México contra Ecuador.
0: Tenemos, termina ese y venimos nosotros, como hoy.
1: Como hoy,
0: sí. Y ahí BKC se saca a México en el Azteca. No. Y ahí directamente se hace unos mechos.

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Bienvenida esta mañana de martes en este segundo encuentro semanal de la jornada. Nuestra intención, como siempre, hacerles compañía hasta las 8 con la música que será protagonista y por la 100.5.

Hasta las 8 les hacemos compañía en esta segunda jornada de la semana, en este martes, con la música que ya comienza de esta manera. Nosotros les decimos nuevamente muy buenos días, bienvenidos.

Apenas han pasado algunos minutos de las 7 de la mañana. Tengan todos ustedes muy buenos días. Bienvenidos a este nuevo encuentro de Raíces a través de Visión FM, a través de la radio de la ciudad.

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ironiadores sin ser si Echeverija consiguen, después de Eduardo Rodríguez, está el Hugo Valcárcel. Lo sigue Haroldo Cavilla, Maciay Cañete al costado, después Jorge Maldonado, una persona sencilla que arroja tras la presilla en cuanto se acomodó y un poco se retiró pa' que la manga se ensanche, porque sigue Pedro Sánchez y el Ismael Albornoz, y el último en esa hilera que se ha prestado al trabajo, alerta como un badajo, Nelson Donadeo espera, si pareciera que fuera como un símbolo parado, ya lo dijo Wenceslao después de tanto observar, siempre el seguro en Pianar es el menos apurado, casi toda la potrada pasan de uno en la tranquera, y al disparar campo afuera se cierra firme una armada. Y fue fatal la rodada en semejante revuelo. El tierra y ganaba el cielo como un pampero que pasa. Y una yeguita picasa quedó quebrada en el suelo. Y después de despenarla, cuando se hubo desangrado, las botas se le han sacado para poder aprovecharlas. Y el curtido sin lonjearlas, eso lo hizo a mi pedido, pues don Valdés decidido me explicaba, en este caso, al ser el pelo Picasso, queda siempre renegrido, y como los días se van y el camino me ha llamado.

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Estamos en la radio de la ciudad, a través del 100.5, 497-407, el teléfono de la radio, el portal web www.visionfm.com.ar. Les hacemos compañía en esta mañana de día martes, en esta segunda jornada de la semana, tempranito, por la radio de la ciudad, con más música hasta las 8.

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En unos instantes nada más, llega a las 100.5 Hugo Marrebol para traernos La Mañana en Compañía.

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3: Minutos en la ciudad de Buenos Aires, la temperatura 3 grados 6 décimas, humedad 91%. Se registran neblinas en el área metropolitana de Buenos Aires. El cielo está despejado.
4: Casa Rosada.
3: Diego Santilli se encontrará con Manuel Adorni. Amplía Rosario Bigozzi.
5: Tras la designación de Diego Santilli como nuevo jefe de gabinete, la agenda en Casa Rosada pone el foco en los detalles del traspaso técnico. Santilli jurará en su nuevo cargo esta tarde, aunque desde la mañana mantendrá una serie de reuniones de transición, incluso un encuentro con el saliente Manuel Adorni. Por otra parte, hay fuerte expectativa en la sala de periodistas porque a las 11 de la mañana hará su debut el nuevo vocero presidencial Adrián Rabier en su primera conferencia de prensa. Rosario Bigozzi, la red informativa.
3: Nacionales. Reiteramos, paran los docentes de escuelas públicas bonaerenses. Amplía Mauro Gundín.
6: Haciendo un recorrido por diferentes escuelas bonaerenses, la realidad marca que no hay movimiento, que las puertas están cerradas y que los alumnos no están yendo a clase. De hecho, en más de un establecimiento educativo hay un cartel blanco con letras escritas de manera manuscrita en negro diciendo martes 30 del 6, adhesión total, turno mañana y tarde, paro docente. Estos carteles son lo que se ven en la pizarra de ingreso y también en la puerta principal de los establecimientos educativos. Y esto tiene que ver a el paro que se está desarrollando en la provincia de Buenos Aires a partir de lo que ha sido la decisión del Frente de Unidad de Docente Bonaerense, que están pidiendo en reapertura de paritarias y mejoras en lo que respecta a la seguridad dentro del propio establecimiento. Mauro Gundi, la red informativa.
3: Policiales. Detuvieron a un hombre que apuñaló a su hermano durante una discusión en Villa Soldati. Ocurrió en un departamento situado sobre la avenida Coronel Esteban Bonorino al 3300. El operativo lo llevó a cabo la policía de la ciudad de Buenos Aires en Lanús. El agresor tenía pedido de captura.
4: Internacionales.
3: Atentado terrorista en el centro de Mónaco. Un paquete bomba dejó 3 heridos. La explosión se produjo en el vestíbulo de un edificio situado cerca de la frontera con Francia. El gobierno monegasco informó que 2 adultos sufrieron heridas graves y que un adolescente de 13 años también resultó lesionado.
4: La red de tránsito.
3: Atención automovilistas, colapso en la General Paz, sentido el Río de la Plata. Es por el choque entre un auto y una moto cerca del enlace con la Panamericana. Solo hay un carril habilitado. El motociclista fue trasladado con graves heridas. También en General Paz, a Río de la Plata, a la altura Alberdi, se registró un incidente entre una camioneta y una moto. A todo esto, choque en la Panamericana, después del Camino del Buen Aire. Grandes demoras en el acceso oeste hacia Capital, desde el puente Barcala. Choque en la Delepiane, después de la General Paz, a la altura de Montiel, con una moto, genera también grandes demoras. Choque en el Camino del Buen Aire y Ruta 8, grandes demoras en el lugar. Choque en Almagro, en Sarmiento al 4200, entre Gascón y Estado de Palestina. A todo esto, atención, usuarios de trenes. El Belgrano Norte circula con demoras por problemas técnicos entre Retiro y Munro, resto de trenes y subtes con normalidad.
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7: Situaciones de invierno a lo largo y ancho de Argentina. Para hoy, un sistema de viento importante afectará a la provincia de Neuquén y Río Negro con ráfagas que pueden superar los 70 kilómetros por hora. Mañana se hace presente la nieve en algunas regiones de la Patagonia, aunque allí quedará confinada, particularmente en la provincia de Río Negro pueden darse nevadas de importancia. Mientras tanto, hoy en Buenos Aires amanecemos con una mañana bien fría y una máxima que no superará los 14 grados, con cielo algo nublado. Lucas Berengua, Meteorología, Radio La Red.
3: 8 de la mañana, 7 minutos en la ciudad de Buenos Aires. La temperatura 3 grados 6 décimas, humedad 91%, se registran neblinas en el área metropolitana, el cielo se encuentra despejado.
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día, ¿qué tal? ¿Cómo les va? ¿Cómo andan? Aquí estamos comenzando la mañana en compañía en este día martes 30 de junio. Hoy, último día hábil del mes número 6. Se va el número 6, se va el mes de junio, mitad de año. ¿Qué tal? Ya se va, está yendo mitad de año, así nomás, al trotecito, se va yendo mitad de año. Bueno, estamos comenzando esta nueva jornada, decíamos, con bastante frío, Por supuesto que en el centro de la ciudad, aquí no, seguramente la sensación térmica es mucho más baja. Acá tenemos 6 décimas sobre 0 nada más, 6 décimas sobre 0 es la actual temperatura. En el centro de la ciudad de La Marque seguramente la sensación térmica es mucho más baja, ¿no? 74% la humedad relativa al ambiente, 997 hectopascales la presión barométrica. ¿Cómo andan? ¿Cómo están comenzando esta nueva jornada? Ni preguntar cómo lo están pasando los paraguayos, ¿no? Con el Mundial de Fútbol. Me imagino, ayer eran todo festejo. Hoy es feriado nacional en Paraguay, aunque usted no lo crea, no ganaron el Mundial, pero pasaron a una siguiente ronda, a octavo de final, nada más y nada menos que dejando en el camino a una potencia como Alemania, nada más y nada menos que Alemania, que ayer lo arrinconó durante todo el partido. Pero que bueno, más allá de la rinconada que le pegó Alemania en todo el partido a Paraguay, aguantó y llegó hasta los penales, ¿no? Donde en los penales la figura fue el arquero Gil de Paraguay, arquero que ataja en San Lorenzo de Almagro, aquí en Argentina, hay varios jugadores de Paraguay que juegan en la Argentina. El último que convirtió el penal juega en Lanús, por ejemplo. Me estoy recordando un poco, ¿no? Hay varios jugadores que juegan precisamente en la Argentina. Así que bueno, Paraguay, el técnico argentino, por supuesto, Gustavo Alfaro, que ayer lo dejó en el camino nada más y nada menos que a Paraguay. Acá estamos mirando en la televisión, en este momento, los festejos de Paraguay en el vestuario, bueno, todo lo que disfrutaron en el día de ayer y lo siguen disfrutando en el día de hoy. El presidente de la Nación decretó feriado nacional hoy en Paraguay. ¿Qué tal? Y reitero, y eso que pasaron de ronda nada más, no ganaron el Mundial, pero es todo un acontecimiento después de 16 años que no iban a un mundial. 16 años que no iban a un mundial de fútbol. Fueron de la mano ahora de Gustavo Alfaro, técnico argentino, y logran pasar de ronda. La verdad es que si uno veía el partido ayer decíamos, ¿cuánto aguantará más Paraguay, no? Porque la verdad es que el equipo alemán lo estaba arrinconando, presionando, pero bueno, no llegaba a concretar, y encima convirtió un gol, le anularon un gol a Alemania, el 2-1 se lo anularon, y después van a los penales. La verdad es que bueno, nos ponemos contentos porque es un equipo sudamericano que pasa de ronda y deja en el camino a un potente como es Alemania, nada más y nada menos, ¿sí? Bueno, muy bien, eso por un lado. Bueno, saludamos como todos los días, sí, vamos a saludar como todos los días. Antes que me olvide, ¿qué dice la Autoridad de Cuencas para el día de hoy? A ver, ahí estamos mirando, actualizando. Dice cielo cubierto, vamos a ver si es así, cielo cubierto, 12 grados nada más de máxima hoy, Sí, sí, 12 grados nada más de máxima para el día de hoy. Mañana... Si hoy salió con campera, mañana tiene que salir con dos camperas, porque mañana la máxima será nada más que de 7 grados. Sí, 7 grados nada más de máxima mañana. Y a la noche y madrugada del jueves puede llegar a 7 grados bajo cero. 7 grados bajo cero puede llegar mañana a la noche
recibiendo el jueves, el jueves con 9 grados de temperatura, nada más de máxima, va a ser frío el jueves con sol. El viernes sigue el frío con 9 grados nada más de máxima, con cielo cubierto. El sábado, a ver que tenemos que trabajar al aire libre, el sábado, qué frío, 10 grados el día sábado con cielo cubierto. El domingo, 9 grados de máxima, una seguidilla de frío, en invierno frío, aquí en la Patagonia. Bueno, decíamos que saludamos como siempre a todos ustedes que están en este momento, por supuesto, en cada uno de sus trabajos, que estás justamente allí en manejando tu taxi, tu Uber, estás manejando también la combi, estás manejando el colectivo, el camión. Por supuesto también para vos que estás allí también trabajando en los hospitales, clínicas, sanatorios, en las unidades policiales, bomberiles, también estás por supuesto trabajando ya en los comercios, en las empresas, estás trabajando en las panaderías, estás trabajando también comenzando la tarea como albañil, electricista, gasista, plomero, carpintero en el día de hoy. Vos que estás en la chacra, que estás en el campo, en el día de hoy también, a pesar de las bajas temperaturas. Así que bueno, el saludo cordial para tantos y tantos que están por allí transitando, para los amigos jubilados, pensionados, las amas de casas también, para aquellos que van trabajando hacia la zona de las cebollas, trabajando también en el día de hoy, o van rumbo a ese lugar, en cada una de las oficinas públicas, ¿no? Tanto municipales, provinciales como nacionales. Bienvenidos a todos en las escuelas, en los colegios. Hoy 30 de junio, sí, hoy 30 de junio, por supuesto, vamos a recordar también algunas de las fechas de este día. En 1936 se publica en Estados Unidos la novela Lo que el viento se llevó, clásico de la literatura norteamericana y uno de los libros más vendidos. En 1969 el sindicalista Augusto Timoteo Bandor es asesinado de 5 disparos en su oficina de la sede central de la Unión Obrera Metalúrgica en la ciudad de Buenos Aires. En 1971 la organización guerrillera Ejército Nacional Revolucionario se adjudicó el crimen. 1970 nace en Buenos Aires el actor Leonardo Sbaraglia, ganador de premios Martín Fierro, Goya, Cóndor de Plata, actuó en el film La Noche de los Lápices y en muchas películas. 1985, la selección argentina se clasifica al Mundial de México 86 al empatar 2-2 con Perú en el Estadio Monumental con goles de Pedro Pasculi y Ricardo Gareca. En el 2003, a los 39 años, muere en Buenos Aires la guitarrista y cantautora María Gabriela Epumer, quien participó en muchos discos del astro del rock Charlie García. Se recuerda, por supuesto, y se celebra el Día de las Redes Sociales con el objetivo de que sea una herramienta que permita a todo el mundo la mayor y mejor vía de comunicación e información. ¿Sí? Recordamos, por supuesto, algunas de las fechas aquí en la mañana en compañía. Son las 8 de la mañana 27. 8 de la mañana 27 minutos.

Bueno, sí, estamos comenzando la mañana de la radio, en la mañana en compañía, así lo estamos comenzando con todos ustedes hasta las 12:30.

Bueno, vamos transitando estos primeros minutos aquí en la mañana nosotros, ¿eh? Claro que sí. Y ustedes saben que me quería detener un minuto en el día de hoy también, porque hoy es 30 de junio. Hoy es 30 de junio. Y para muchos, un martes más en el calendario. Pero para el Valle Medio, especialmente para cada rincón del departamento de Avellaneda, hoy es un día de orgullo. Hoy Darwin está de fiesta, hoy se celebran 128 años de historia. Y había notado algunas cuestiones para hablar en este momento también sobre este Darwin y sobre la localidad de Darwin. Y hablar de Darwin es inevitablemente hablar de las venas de acero en nuestro país, ¿no? Es viajar hacia muchos años atrás, a 1898, por ejemplo. Es escuchar el silbato de aquella primera locomotora que le dio vida, identidad y un nombre prestado de un científico que hablaba de la evolución. Vaya paradoja del destino. Porque si algo sabe este pueblo, es de evolucionar para sobrevivir. Hubo un tiempo desde donde los andenes realmente desbordaban de vida, ¿no? ¿Se acuerdan? Muchos trenes por días, familias enteras que forjaron su destino al ritmo de las vías. Pero el progreso, malentendido, nos quitó el tren de pasajeros. Y con ese silencio ferroviario llegó el invierno del olvido, y muchos pensaron que Darwin se convertía en un pueblo fantasma, como pasó lamentablemente en muchas localidades, pueblos del país, donde el tren dejó de pasar. Ya casi ni vive gente en esos lugares, pero en Darwin el éxodo de las venas de acero en nuestro país, ¿no? Es viajar hacia muchos años atrás, a 1898, por ejemplo. Es escuchar el silbato de aquella primera locomotora que le dio vida, identidad y un nombre prestado de un científico que hablaba de la evolución. Vaya paradoja del destino. Porque si algo sabe este pueblo, es de evolucionar para sobrevivir. Hubo un tiempo desde donde los andenes realmente desbordaban de vida, ¿no? ¿Se acuerdan? Muchos trenes por días, familias enteras que forjaron su destino al ritmo de las vías. Pero el progreso, malentendido, nos quitó el tren de pasajeros. Y con ese silencio ferroviario llegó el invierno del olvido, y muchos pensaron que Darwin se convertía en un pueblo fantasma, como pasó lamentablemente en muchas localidades, pueblos del país, donde el tren dejó de pasar. Ya casi ni vive gente en esos lugares, pero en Darwin

0: realmente desbordaban de vida, ¿no? ¿Se acuerdan? Muchos trenes por día, familias enteras que forjaron su destino al ritmo de las vías. Pero el progreso, mal entendido, nos quitó el tren de pasajeros. Y con ese silencio ferroviario llegó el invierno del olvido, y muchos pensaron que Darwin se convertía en un pueblo fantasma, como pasó lamentablemente en muchas localidades, pueblos del país, donde el tren dejó de pasar. Ya casi ni vive gente en esos lugares, pero en Darwin el éxodo, por supuesto que dolió, las casas se vaciaron, pero el arraigo de los que se quedaron fue más fuerte. El orgullo darwinense no se oxidó para nada. Y por eso mirar el Darwin de hoy, este Darwin del 2026, es un cachetazo a la resignación. El pueblo no solo sobrevivió, se reinventó. Hoy la tierra rionegrina rinde sus frutos con la producción tomatera que viaja al mundo. Hoy las chimeneas y los galpones ferroviarios conviven con obras que transforman el día a día. Hablamos de redes de gas que llegan a los barrios, de tendidos eléctricos para familias que esperaron por años, de veredas que se visten de adoquines. Y el futuro ya golpeó la puerta. No son promesas en el aire. La firma para la construcción del nuevo hospital de la provincia es la prueba de que Darwin ya no pide permiso. Darwin exige su lugar en el mapa de crecimiento. Un hospital propio significa salud, significa dignidad, significa futuro para los jóvenes del Valle Medio. Y por supuesto que este martes el pabellón nacional ya flamea bien alto, seguramente en la Plaza Central. Los festejos protocolares abren paso a lo que será la gran fiesta popular el próximo sábado, 4 de julio, que usted lo va a vivir por esta radio, por supuesto, como todos los años. El polideportivo del Club Darwin va a volver a llenarse de abrazos, de artesanos, de música, de memorias compartidas, en esas fotos viejas que nos recuerdan de dónde venimos. Por eso también saludamos al vecino, a la vecina de Darwin, donde sea que estés escuchando la radio. Levantá la frente, ¿eh? Tu pueblo supo lo que es caerse, pero aprendió el arte de volver a nacer. Por eso decimos felices 128 años Darwin, por el pasado que nos trajo hasta acá, por el presente que nos moviliza y también por el futuro que ya estamos construyendo juntos.
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0: Bueno, las 8 de la mañana con 45 minutos. Ustedes saben que, bueno, se ha conocido incluso a través de las redes sociales. Se está buscando a la mamá y a su hija, justamente el paradero en estos momentos también. Y está en línea el jefe de la regional cuarta, Juan Bautista. Juan, buen día, ¿cómo le va?
1: Hola, ¿qué tal? Buen día, Hugo. Buen día al equipo de la radio y a la audiencia.
0: Bueno, gracias por atendernos. ¿Qué nos puedes decir sobre este tema, sobre la búsqueda de la mamá y la hija?
1: Bueno, sí, en el día de ayer desde la Fiscalía se ha recibido un oficio solicitando el paradero de estas dos personas, de una señora de 27 años, Feliciana Olivera Garnica, y de su hija menor, Luz, de 12 años. Esto es en el marco de un legajo judicial que lleva adelante la Fiscalía, así que bueno, se ha alargado el paradero porque no podemos ubicar a estas dos personas. Así que motivo por el cual se ha difundido la fotografía, como así los datos personales de esta persona. Y bueno, estamos en la búsqueda, ya para eso está trabajando la policía de Río Negro juntamente con el cuerpo de investigación, así que bueno, cualquier información que surja o que por algún vecino tenga en relación a estas dos personas, así que bueno, informarla inmediatamente a la policía, ¿no?
0: Uh-huh. ¿Son oriunda de dónde?
1: Ellas estaban provisoriamente en La Marque, pero son del norte.
0: Sí.
1: Pero estuvieron ahí viviendo en la localidad de La Marque, y bueno, se presume que podría haber dejado al norte.
0: Bueno, así que bueno, ya se ha movilizado todo el tema, el protocolo de búsqueda entonces de estas dos personas.
1: Sí, se ha activado el protocolo de búsqueda de estas personas y como hacemos en los paraderos, así que estamos trabajando y esperamos tener novedad en las próximas horas.
0: Bueno, gracias Juan, que tenga un buen día, ¿eh?
1: Gracias, que tenga buena
0: jornada. Bien, gracias. Y ahí estábamos con el jefe regional, Juan Bautista, quien, bueno, por supuesto que todavía no hay muchos temas, mucho detalle, mucha información sobre esta búsqueda, pero bueno, ya lo ponemos nosotros también como protocolo de búsqueda, también ya lo ponemos al aire, ya lo ponemos en conocimiento de todos ustedes a través de nuestra emisora.
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0: 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Bien, vamos con los números, y esto tiene que ver con lo que pasó anoche en las quinielas en nocturna. Comenzamos con la neuquina, a la cabeza fue la bocha, el 80, 0,80, luego le siguen hasta el décimo lugar en la neuquina, el 611, 721, luego el 302, 255, 779, 788, 712, 340 y 880. A la cabeza, 0,080. Pasamos ahora a la provincia de Buenos Aires, porque salió el muerto, el 47, 347. Le siguen hasta el décimo lugar el 301, 172, 257, 754, 294, 195, 915, 140 y 108. A la cabeza, 8.347. Vayamos a la rionegrina, a ver qué pasó anoche en el sorteo. Fue para la rata, el 89, 189. Le siguen el 265, 166, 029, 578, 991, 962, 164, 471, 634. A la cabeza, 1189. Vamos a la ciudad, a la nacional, porque salieron las piernas de mujer. 477. Le siguen hasta el décimo lugar el 743. Luego el 202. 022, 016, 203, 287, 186, 017 y 371. A la cabeza, anoche en la nacional, del 9.477. 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

0: Exactamente las 8 de la mañana, 52 minutos, comenzamos con los principales títulos. El diario La Prensa dice, terminó el escrutinio en Perú, Keiko Fujimori será presidenta por 49.641 votos más que Roberto Sánchez. Paraguay tumba a Alemania en los penales tras un épico partido. Milei aseguró que los mercados están viendo qué va a reelegir. Seguimos con más títulos. Postergaron la indagatoria para la semana próxima de Esper. Seguimos con más títulos en la mañana en compañía. Dejamos por ahora, dejamos precisamente el diario La Prensa. Vamos con el diario Clarín en el día de hoy. Cayó un 30% la venta de cero kilómetro en junio y se consolidan las marcas chinas. Paraguay hizo historia y dejó afuera a Alemania. Brasil también clasificó. Milei recibió a Bolsonaro y evita una posible reunión con Lula. Santilli dijo al asumir, voy a trabajar para que Milei sea reelecto. Dejamos este diario, vamos con página 12. Milei no va al Mercosur y se queda a cuidar el rebaño. Santilli desembarca en gabinete. Adorni siempre está. El gobierno intentó sacar a Adorni de la mirada pública, pero en apenas horas los avances de la causa judicial evidenciaron su fracaso. En Comodoro Py se probó que el ex jefe de gabinete usaba las tarjetas de subordinados para esconder sus gastos, mientras se conocían los audios que muestran cómo buscó influir sobre su contratista, testigo de clave de la causa. Macri se acomoda a un nuevo escenario con un Santilli que no le responde. Techín despide y culpa al gobierno de Milei. La gran hazaña de Paraguay, eliminó por penales a Alemania y pasó a octavos. Sin Adorni, ahora piden que renuncien los 250 funcionarios que nombró en sus áreas. Dejamos este diario y vayamos a otro también de portada en el día de hoy, a ver qué también títulos tenemos en esta jornada. El gobierno aprovecha el desembarco de Santilli para rivalizar sus alianzas en el Congreso y las provincias, dice el diario El Cronista Comercial. Volvió el serrucho a la actividad económica. En abril cayó el 1,5. Dejamos este diario, vamos con el diario Río Negro, a ver qué nos dice en esta jornada. Después de la salida de Adorni, Javier Milei busca alinear a sus legisladores en una cumbre clave. Río Negro avanza con el reconocimiento facial para controlar la asistencia. ¿Cuándo empieza y cómo va a funcionar? ¿A qué hora juegan México, Ecuador y Francia? Por supuesto, por nuestra radio. Ya le vamos a contar los partidos que estaremos transmitiendo en el día de hoy. Marruecos venció por penales a Países Bajos y enfrentará a Canadá en octavos del Mundial. Histórico, Paraguay eliminó a Alemania por penales. Hoy feriado nacional en Paraguay. Darwin celebra 128 años, obra de infraestructura, reactivación productiva y el hito del nuevo hospital. Seguimos con más titulares en el día de hoy, bien como lo estamos también hablando en esta jornada, y para eso precisamente vamos con lo que sucede también en 7 en punto. Hoy titula, cometió varios delitos contra la madre y su hijo, fue imputado y cumple preventiva. El ingeniero beltranense Deris Espina fue distinguido con el premio Inventor Petrobras 2026. ATE acordó un aumento salarial del 2,5 para los trabajadores en Belisle. Realizaron un simulacro de evacuación por incendio en la escuela 236 de Chuele. También Belisle se prepara para vivir la primera edición de la fiesta provincial de la carneada, tema que hablamos en el día de ayer aquí en la mañana en compañía. Alsec también abrió las inscripciones para la nueva campaña Prevención del Cáncer de Próstata, también nota que charlamos aquí en la mañana. Hoy también es título en 7 en punto. Lo mismo que, por supuesto, fue sede la marca del primer encuentro de barberos. Por último, hoy Valle Medio, también con sus titulares en esta jornada de día martes. Ahí estamos actualizando. 4 meses de prisión por varios delitos contra la madre de su hijo. Darwin cumple 128 años. Se inscribe en la marca para los encuentros culturales rionegrinos. La Cámara confirmó la responsabilidad del municipio por accidente de un niño en una plaza. Principales títulos aquí en la mañana en compañía. Las 8 de la mañana, 59 minutos, 1 grado 5 décimas sobre cero. 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

0: despejado, 3 grados y medio, la temperatura 92, el porcentaje de la humedad, la máxima estimada para hoy en 14 grados.
1: Nacionales.
0: Javier Milei no participará de la cumbre del Mercosur en Asunción. Canceló su viaje al encuentro regional y el país será representado por el canciller Pablo Quirno. El presidente, que ayer recibió al senador de ultraderecha de Brasil, Flavio Bolsonaro, participará hoy de la asunción de Diego Santilli como jefe de gabinete en reemplazo de Manuel Adorni. El acto está previsto para las 17:30 en Casa de Gobierno. Ayer brindó un discurso en la Conferencia Latinoamericana de la Fundación Aliados de Israel, en la que aseguró que los mercados ya anticipan su reelección.
2: ¿Cómo miran los mercados? Miran a futuro. Miran viendo un riesgo electoral. Claramente, digo, los mercados lo que están viendo es que vamos a reelegir. Conforme vaya evolucionando la economía y tomen conciencia del trabajo que estamos haciendo para proteger la economía. De hecho, tenemos cerrado todo el financiamiento hasta que termine el gobierno. Hay economistas que siguen mintiendo, que dicen que no lo tenemos. Bueno, ¿qué quiere que le diga?
0: Adrián Rabier brindará hoy su primera conferencia de prensa como vocero presidencial. A partir de las 11 en la Casa Rosada responderá las preguntas de los periodistas acreditados y a través de sus redes sociales anticipó que estará informando sobre esta nueva etapa del gobierno.
1: Judiciales.
0: Avanza la causa contra Manuel Adorni por enriquecimiento ilícito y piden que se le prohíba salir del país. Amplía Pablo Lugano.
3: Móvil. En una presentación dirigida al fiscal federal Gerardo Policita, el abogado Gregorio Dalgón solicitó que se prohíba al ex jefe de gabinete Manuel Adorni salir del país y se retenga su pasaporte, ya que cuenta con capacidad económica para abandonar el territorio nacional. El pedido fue realizado luego de que se conociera un audio del ex funcionario en el que intenta influir sobre uno de los testigos clave en la causa por presunto enriquecimiento ilícito, Matías Tabar, el contratista que recibió $245,000 en efectivo por las reformas en la casa de Indio Cuá, propiedad de Adorni y su esposa Bettina Angeletti. Desde Comodoro Py, Pablo Lugano, Radio Rivadavia.
0: Por otra parte, la directora de actividades presidenciales, Laura Sciuma, confirmó que le prestó su tarjeta de crédito al ex jefe de gabinete para que comprara un monitor de videojuegos por más de 2 millones de pesos. La justicia les prohibió salir del país a Jessica Sirio y Martín Insaurralde. El juez Luis Armela rechazó el pedido de detención de ambos que hizo el fiscal Sergio Mola por considerarlo desproporcionado. Ordenó allanar una casa de Nordelta perteneciente a Elías Pichirilo, que fue pareja de Sirio, y la medida se extiende a 2 hijos y un sobrino del ex jefe de gabinete bonaerense, a Sofía Cleriche y a Víctor Donadío. Juicio por la muerte de Diego Maradona. Hoy declararán en los tribunales de San Isidro la ex contadora del abogado Matías Morla, Andrea Trimarchi, el nutricionista Luciano Ospena, el neurólogo Jorge Macía y la enfermera Cintia Córdoba.
1: Economía.
0: La economía cayó 1,5% mensual en abril, volvió a descender en el cuarto mes del año, mientras que en la comparación interanual registró un crecimiento del 1,6% y el acumulado anual alcanzó el 2,1%, impulsado en actividades como agro, minería y energía. El Banco Central volvió a comprar dólares, pero solo adquirió 25 millones. La divisa cerró a 1.495 para la venta en el Banco Nación y a 1.510 el Blue en la City porteña. El riesgo país se mantiene en 429 puntos básicos.
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4: asombro. Sí, estamos haciendo La Mañana en Compañía y vamos a darle los muy buenos días a Marcelino de Gregorio, que es el titular de, bueno, del tema radares también, y está vinculado al tema radares en la provincia de Río Negro, seguridad vial, y para eso lo vamos a saludar. ¿Qué tal, Marcelino? Buen día, ¿cómo estás?
15: Buen día, Hugo, ¿qué tal? Un gusto.
4: Bien, gracias por atendernos, Bueno, un poco para que nos informe, nos cuente cómo está el funcionamiento o cómo va el funcionamiento de los radares en Río Negro después, bueno, de ponerse en marcha ya en forma oficial ya.
15: Bueno, sí, estamos en plena, ya en etapa de funcionamiento a pleno de los mismos. Y bueno, notamos que no se incrementan las actas de infracción. Tenemos un promedio, hicimos un corte a el primer mes, y realmente, bueno, no es un valor alto de infracciones. Haciendo recordar que el radar es una herramienta más que tenemos nosotros, pero el de la agencia trabaja en muchas otras cosas de prevención. Ahora se habla del dinero te cuida. Pero bueno, hablando del radar, tenemos más o menos, para que vos, que es lo que más o menos podría interesar también, es tenemos alrededor de, tenemos 120 infracciones que hacen en el promedio diarios el radar.
4: 120.
15: Tenés que tener en cuenta que son 8 radares.
4: Claro, en la provincia. Claro. Si tenemos que mirar hacia atrás, Marcelino, ¿Bajó la cantidad de multas?
15: Y no hicimos un parámetro con las anteriores, porque recién comenzó ahora, sí. Pero notamos que el índice de inflación no es tan elevado.
4: Ajá.
15: O sea, ha dado buen resultado también el aviso previo, este, la, los comunicados, el trabajo de ustedes también, que nos hacen comunicar, concientizar a la gente. O sea que este, también tenemos que tener en cuenta que el parque automotor se ha incrementado, sí, y el tránsito medio que nosotros tomamos de Vialidad Nacional también se incrementó en la provincia. O sea que eso está también atado a la parte siniestral. O sea, tenemos las estadísticas, también se hacen en esos términos, y bueno, y las inflaciones también. O sea, sí, nosotros vemos como que es una herramienta de trabajo, está bien, decimos nosotros, hay que controlar la velocidad, sí, en todo momento, no porque esté el radar.
16: Sí.
15: Está bien, el radar también visibilizado, lo ven, pero después la velocidad hay que tener conciencia que junto con el alcohol nos mata gente en la ruta. Entonces, después del radar también hay que seguir controlando las velocidades.
16: Seguro.
15: Nosotros, en lugares que se están estudiando, estamos viendo la posibilidad, o sea, se va a instalar, viendo en qué lugar, el tema de velocidad por tramo. Es algo que muchos países ya lo tienen, en nuestras provincias también algunas colegas lo tienen, vendría a ser más eficaz que el sistema fijo. Pero bueno,
16: está bien.
15: Se toma conciencia, esperemos que sea para bien, o sea, que esto sea permanente.
16: Se contempla, para recordar y un poco también informar, ¿no? Se contempla una tolerancia del 10% por encima de la velocidad máxima indicada en los carteles.
15: Sí, sí, nosotros, jugada falta, ha llegado el momento, e inclusive para nosotros autorizar un acta, tiene que estar primero el 10%, exactamente, sí. Hay una tolerancia del 10%, y después la tolerancia también, no tolerancia, sino se ha dividido el valor de la multa, porque era muy oneroso, se ha dividido en dos etapas, una hasta el 30% de exceder el límite de velocidad,
16: sí, sí.
15: Un monto de 100 unidades de multa, y después cuando exceda el 31% ya se va a 200 unidades de multa, pero bueno, en definitiva se ha hecho no para aliviar la sanción, sino para que realmente sea el objetivo de las sanciones, que se tome conciencia del riesgo que está teniendo una persona hacia el tercero. Entonces, al ser muy oneroso, se pierde ese objetivo. Así que ahora está más equitativo, porque el que más excede, más le va a salir la multa.
16: Claro.
15: Y bueno, pero bueno, el tema es realmente más allá de la multa en sí, que se respete la velocidad. Eso es lo que, el objetivo es ese.
16: Cuando Marcelino indicás hasta el 30% de exceso, por ejemplo, son 100 unidades fijas, ¿estamos hablando alrededor de cuánto en pesos, más o menos?
15: No, el valor infinia, que eso está atado también al valor infinia de...
16: Sí, 200 mil pesos.
15: Hoy está en 20.80.
16: Sí,
15: así
16: sí.
15: Así que
16: 200 y pico.
15: Son 200 mil pesos, pagando, sí, el 50% de un plazo razonable que se da en el acta, que son 45 días hábiles de notificado. Son el 100%,
16: claro.
15: El 50%, perdón,
16: sí.
15: Y cuando pasa el 30%, el 31% también tienen la posibilidad de pagar si la gente reconozca la multa, ¿no? Por supuesto, si no tiene, en la misma acta tiene las indicaciones de jugado falta donde dirigirse para la defensa, el derecho de defensa que tiene.
16: Marcelino, te pregunto, ¿la provincia planifica incorporar controles de velocidad promedio por tramos?
15: Sí, sí, estamos viendo los lugares, se está analizando, la agencia, yo he recorrido la provincia, prácticamente casi todas las rutas ya, falta algún tramo, pero estamos en esa posibilidad que para el próximo verano tengamos velocidades por tramo.
16: ¿Y cómo es eso?
15: Consideramos que es más eficaz y una herramienta más moderna que el sistema fijo.
16: ¿Cómo es eso, Marcelino? ¿Lo puedo explicar?
15: Bueno, técnicamente son se toman en tramos cortos o donde no haya desvío, donde el radar te toma una velocidad y cuando pasás a los kilómetros de ese mismo tramo, que no haya posibilidad de salida, nada, por supuesto, a determinada velocidad que está ahí, tenés un rango para llegar.
16: Ajá.
15: Entonces, si vos excedes ese rango, porque has cometido el exceso de velocidad.
16: Claro, claro.
15: Eso es más eficaz que el radar fijo, que se evita con esto que se siga, ¿cómo es?, con exceso de velocidad después del radar. Por supuesto que también lo puede llegar a hacer, pero esto más es un control más eficaz, más tiende más a concientizar también al conductor.
16: Claro, claro, claro.
15: Pero bueno, tenemos que elegir los tramos, los lugares de mayor peligrosidad, los lugares que realmente se justifique el radar también.
16: ¿Qué mensaje dejarías para el conductor a esta hora de la mañana, hoy, por ejemplo?
15: Mirá, yo siempre digo que la prudencia es lo mejor, la mejor herramienta de prevención. Hay que tener conciencia de la velocidad y de la conducción en alcohol, de la conducción usando el celular. Son infracciones gravísimas que provocan muerte. Hay que tener conciencia de eso. Tenemos muerte en nuestras rutas porque la responsabilidad de la ciudad vial es de todos, la mayor responsabilidad del Estado. Tenemos que tener exigir los vehículos en condiciones, estos controles. Tenemos las rutas deterioradas, las rutas nacionales principalmente, y bueno, eso es un combo. Si no tuviéramos ese trabajo, y necesitamos la conciencia del conductor, que realmente tome conciencia de esto, porque en definitiva la última maniobra es del conductor. Uh-huh. Es decir, dependemos de ahí.
16: Está bien.
15: Pero la prudencia es la mejor herramienta que hay para evitar. Hay que decirlo, hay que tomar conciencia que tenemos muertes en las rutas.
16: De Gregorio, muchas gracias, que tenga un buen día, muy amable.
15: No, gracias a usted también, a vos, para difundir nuestro trabajo también.
16: Por favor, hasta luego. Marcelino de Gregorio, titular de de todo lo que tiene que ver con seguridad vial en la provincia, el tema radares, también, más allá de que hay una empresa que fue quien ha ganado la licitación, pero también está bajo la órbita de ellos, ¿no? Las 9 de la mañana con 23, estamos haciendo la mañana en compañía.
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0: Bueno, estamos, claro que sí, en pleno aniversario de la localidad de Darwin, hoy cumpliendo 128 años, y esta línea es su intendente, Víctor Curi Mancilla. Curi, buen día, feliz aniversario.
1: Buen día, Huito, buen día a la audiencia, muchas gracias. ¿Cómo andan ustedes?
0: Bien, bueno, realmente es un día también de júbilo, un día de alegría, un día también de recordar. La verdad que se conjuga todo, ¿no?, en un día tan especial como hoy, como es el aniversario.
1: Sin duda, que es como lo decís vos, un montón de emociones encontradas que bueno, que si Dios quiere las vamos a poder dejar plasmadas el día 4, que vamos a hacer los festejos de nuestro aniversario. Hoy vamos a hacer el izamiento de la bandera en el mástil en la plaza principal, pero bueno, los festejos, todos los referentes a la libertad que va a estar el día sábado, ¿no?
0: Está bien. Pero bueno, de alguna manera, un año más en esta gestión de gobierno, por supuesto que más allá de que son varios los años que llevas al frente de la gestión, pero la verdad que todos los años no son iguales, porque bueno, van cambiando las cosas, se van incorporando cosas, se van inaugurando obras, se van presentando nuevos proyectos. La verdad que todos los años tenés mucho para hablar con los vecinos de esto, ¿no?
1: Sin duda, Huito. Mirá, hoy creo que si uno hace un pantallazo del momento que asumimos nosotros en 2011, a cómo estamos hoy, creo que son muchísimas las cosas, cómo se hemos transformado este querido Darwin, que realmente se lo merece y la gente se lo merece, y tenemos que seguir por este camino, como digo siempre. También agradecerle al gobierno de la provincia que nos ha ayudado para que hoy ocurra lo que está ocurriendo en Darwin, como ustedes por ahí pasan en la propaganda las obras que se están llevando adelante. Y esto es producto de la gestión esta de gobierno que estamos aquí en Darwin, pero también un gran acompañamiento que hay de las provincias y que tiene que ser así, ¿no? Ir de la mano para como dice el gobernador, no hay ciudad grande ni chica. Creo que un gobernante que tiene una mirada federal tiene que pensar de esa manera para que todos los pueblos tengan la posibilidad de crecer. Yo creo y comparto que es totalmente así. Lo mismo debe ser a nivel nacional de un presidente que tiene que tener una mirada para todas las provincias y para que todos tengan las mismas posibilidades. Yo creo que el país se construye de esa manera. Y bueno, volviendo a lo que vos decías de Darwin, nosotros hemos tenido un avance recontra importante en estos años. Creo que vamos por un buen camino para poder seguir proyectándolo, que es lo mejor que nos puede pasar a todos, ¿no?
0: Sí, sí.
1: En cuanto a siempre el equipo, le digo al equipo de gobierno que siempre hay que estar eternamente agradecido a la gente, la posibilidad que nos ha dado, el acompañamiento que hemos tenido en cada elección que se nos ha presentado. Ojalá pueda seguir siendo siempre así. Pero bueno, nosotros nos debemos a la gente y cuando más cosas se puedan traer para Darwin, yo creo que esta gestión de gobierno va a tener continuidad, ¿no?
0: Creo que el estandarte de obras confluye, me parece a mí, este año en el nuevo edificio del hospital, en este flamante hospital que se va a comenzar a construir. Creo que es el estandarte de obras, más allá de que todas las obras son importantes, pero estar hablando también de nuevas cuadras de adoquines de las calles, donde comienza a reflejarse también la imagen de este nuevo Darwin, también la incorporación del cajero automático para optimizar los servicios, bueno, financieros locales, la política habitacional, de energía, deportiva, cultural. Realmente, como decís vos, ha crecido mucho en los últimos años y sigue justamente esta vía de crecimiento.
1: Sin duda, te agradezco, Hugo, todo lo dejaste bien clarito vos cuando decís en cuanto a lo que es habitacional, el acompañamiento que hemos tenido cada región que se nos ha presentado. Ojalá pueda seguir siendo siempre así. Pero bueno, nosotros nos debemos a la gente y cuando más cosas se puedan traer para Darwin, yo creo que esta gestión de gobierno va a tener continuidad, ¿no?
0: Creo que el estandarte de obras confluye, me parece a mí, este año en el nuevo edificio del hospital, en este flamante hospital que se va a comenzar a construir. Creo que es el estandarte de obras, más allá de que todas las obras son importantes, pero estar hablando también de nuevas cuadras de adoquines, de las calles, donde comienza a reflejarse también la imagen de este nuevo Darwin también, la incorporación del cajero automático para optimizar los servicios, bueno, financieros locales, la política habitacional, de energía, deportiva, cultural. Realmente, como decís vos, ha crecido mucho en los últimos años y sigue justamente esta vía de crecimiento.

0: creo que es el estandarte de obras, más allá de que todas las obras son importantes, pero estar hablando también de nuevas cuadras de adoquines, de las calles, donde comienza a reflejarse también la imagen de este nuevo Darwin también, la incorporación del cajero automático para optimizar los servicios, bueno, financieros locales, la política habitacional, de energía, deportiva, cultural. Realmente, como decís vos, ha crecido mucho en los últimos años y sigue justamente esta vía de crecimiento.
1: Sin duda, te agradezco, Hugo, todo lo dejaste bien clarito vos cuando decís en cuanto a lo que es habitacional, por la construcción de las viviendas, la parte eléctrica, que ahora vamos a inaugurar, y parece que hay lotes más que van a tener 46 familias, tener las posibilidades, si no tienen una vivienda, tener los lotes, tener un lote. Como decías también, el adoquinado, dos cuadras más, que es importante, tenemos toda la remodelación del club en las partes de afuera, estamos arreglando todo lo que es el centro de cuidado también para que nos puedan tener lindo, ahí en el centro de cuidado ya hemos hecho, creo que hay como cuatro canchas de tejo, hemos iluminado para que ellos tengan la posibilidad también de estar a la noche en el verano, poder compartir ahí, que a mí me pone muy contento. Me acuerdo que cuando hicimos esa obra, y una noche venía, pasé por mirándolo, ¿no? Y sin llegar al lugar, y me emocionó mucho porque digo, qué acertado que tuvimos que poder consultar a esa gente que tenga la posibilidad de ir a practicar ese deporte, ¿no?
0: Claro.
1: Que estén todos ahí.
0: Claro.
1: Esas son las cosas que nosotros como gobernantes podemos estar, darle la posibilidad a los chicos que tengan un deporte, que todas las posibilidades que les podamos dar de este lado, como digo siempre, van a estar, solamente ellos lo que tienen que hacer es aprovecharlas y tener el acompañamiento de los padres, como digo siempre, ¿no? Porque uno solo no podemos en todo, acá tenemos que tirar con las instituciones, con los padres. Los padres tienen que estar muy presentes hoy con sus hijos, muy presentes, es fundamental, fundamental el acompañamiento de un padre hacia los hijos, para el desarrollo, para el crecimiento, para que se proyecte para la vida. Es fundamental, porque si no, no hay institución, no hay nada que a ver, porque muchas veces yo, en estos tiempos que se están viviendo, se queja mucho del Estado, y por ahí nosotros tenemos que mirar el metro cuadrado, a ver si estamos haciendo las cosas bien como padres, para que el hijo no caiga o no vaya a situaciones muy comprometidas. Y esto uno puede ayudarlo hasta la puerta de la casa para adentro ya es una responsabilidad de los padres. Y esto lo tienen que tener muy presente, que el Estado llega hasta ahí.
0: Claro.
1: Muchas veces yo me enojo en situaciones cuando lo hablo en general, ¿no? Cuando se habla del acompañamiento, lo hablo con siempre me gustó hablar con hechos, con cosas que han pasado, y que uno la ha vivido, y vos decís, por ahí no vamos a poder llegar a salvar a una persona si no hay un acompañamiento de los padres. Y lo digo porque por los tiempos que se viven hoy, por las cosas que por ahí pasan, ¿no?
0: Claro.
1: Entonces, por eso la cultura, el deporte, todo esto queda muy reflejado en los jóvenes, ¿sí? Lo acompañan muchísimo, pero muchas veces tiene que haber otro tipo de acompañamiento. Uno va a la escuela, por ahí también, también hablar con los docentes, pueden llegar a un cierto punto también, y después mucho más, ¿no? O sea, que es un panorama que uno que está de este lado, hay que bajar los brazos. Yo creo que hay que estar en todas las situaciones, pero sin duda que muchas cosas pasan por ahí, ¿no?
0: Seguro.
1: Pero bueno, estamos para eso, vamos a seguir en el camino de incentivar y proyectar mucho el deporte y la cultura para que los jóvenes tengan más posibilidades. Sin duda, los jóvenes y no jóvenes, ¿no?
0: Sí, sí.
1: Sin duda que esa es la proyección que tenemos, la meta, y vamos a seguir por ese camino.
0: Hay un lugar que la localidad de Darwin de alguna manera descansa su espalda en la historia y también en el presente, que es el Museo Ferroviario, que está allí instalado, y creo que están ejecutando algún tipo de remodelación ustedes, ¿no?
1: Sí, estamos haciendo un mural que, si Dios quiere, lo dejamos inaugurado ahora el 4.
0: Está bien, está bien.
1: Es una obra que ya la vas a ver, Hugo.
0: Seguro.
1: Vas a ver el trabajo que hay ahí, el trabajo que hay de artesano. Pero bueno, seguramente vos lo vas a poder apreciar y después lo vas a poder comentar de lo que estoy hablando, ¿no?

0: Bueno.
1: Va a ser un lindo momento, esa inauguración también, ¿no?
0: Bueno, Curi,
1: vamos a tener, sí, a tener una sorpresita más, pero no te la voy a decir ahora.
0: No, por supuesto, pero yo creo que el sábado, más allá de inaugurar algunas obras y ver otras, se vienen sorpresas muy interesantes para la localidad de Darwin, y que esté preparada toda la comunidad y los vecinos que vayan a los actos, porque va a ser una jornada de mucha emoción.
1: Sin duda que va a ser así, así que bueno, te espero y ojalá que nos acompañe el tiempo. A invitar a la gente del Valle Medio también que nos acompañe.
0: Sí.
1: Va a ser una jornada desde el mediodía hasta la noche, que vamos a tener las actividades por el deportivo de Darwin. Vamos a estar con muchas actividades, así que va a ser un lindo cumpleaños que lo vamos a festejar ese día.
0: Bueno, estamos viendo, Curi, que pase un lindo día hoy. Hasta luego.
1: Un abrazo, Víctor.
0: Gracias. Víctor Curi Mancilla, el intendente de la localidad de Darwin, en exclusivo aquí en La Mañana en Compañía. Hoy está cumpliendo 128 años la localidad de Darwin y así lo estamos viviendo también nosotros. 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

0: Bien, presenta el móvil del aniversario de Darwin, la Municipalidad de Darwin, gestión Víctor Curi Mancilla, trabajando por un presente y con más obras y un futuro, con más oportunidades para todos. Esta línea, la referente, la titular de Cultura y Turismo de esa localidad, como es Rosana Quevedo. Rosana, buen día, ¿cómo estás?
1: Buenos días, bueno, muchas gracias por ese feliz cumpleaños de fondo.
0: Por favor, feliz aniversario, claro que sí, 128 años, sí. Que no son pocos y realmente cargado de historia y presente. Sí. Rosana, bueno, hace un ratito hablábamos con el intendente, pero bueno, un poco charlar contigo por lo que se viene también el sábado, que creo que donde es el grueso quizás de todas las actividades, donde Darwin realmente va a sentir bien de cerca este festejo, este aniversario, que comienza la mañana, ¿no?
1: Sí, sí, comienza la mañana con el izamiento de pabellón a partir de las 11:30 aproximadamente. En adelante, bueno, ya tendremos todas las actividades. Vamos a tener el desfile, que bueno, también estábamos ahí hablando, se adelantó un poquito, va a ser a partir de las 14:45 aproximadamente. Ajá. Para poder, mostrar todo lo que tenemos para ese día, que son reconocimientos a profesionales, a nuevos técnicos, a chicos que han entrado en la policía, que ya están trabajando, que se han recibido. Vamos a tener la inauguración de un mural histórico que va a estar enfrente de la vera de la ruta, al lado del museo. Vamos a tener muestra fotográfica y reconocimiento a la orquesta de Novillo. Y bueno, y todas las inauguraciones de todas las obras públicas que tenemos, que por suerte son varias. Así que bueno, tenemos un nutrido número de tanto de espectáculos como de actividades.
0: Claro. Bien decías, a la mañana entonces, 11:30 con el pabellón. Antes del acto protocolar y desfile, ¿se va a estar inaugurando el adoquinado y el mural?
1: Sí, sí, sí. La idea es, que en el desfile ya, todos pasemos por lo que va a ser el nuevo adoquinado, que la verdad ha quedado muy, muy lindo. Sí. Era necesario un cambio y la verdad que ver esas calles con la amplitud, no sé por qué visualmente se ve como más amplio.
0: Claro.
1: Ha quedado súper prolijo, súper lindo, así que bueno, es lindo también que se pueda mostrar en el desfile, ¿no?
0: Claro, claro. ¿Y después del desfile va a estar la muestra fotográfica en el museo?
1: Sí, la verdad que bueno, mira, es un trabajo que venimos realizando ya hace más de un mes con Nacho Ponce, que bueno, un fotógrafo profesional de, sí, de Chuele, con el que trabajamos nosotros acá en la municipalidad, donde bueno, hicimos la convocatoria para quienes quisieran enviar una foto. Uh-huh. Referente a algún momento especial, tanto de sus vidas como del pueblo, y la verdad que tuvimos muy buena repercusión, así que tenemos una linda muestra que, bueno, como dijimos, van a hacer ahí en el Museo Ferroviario, y donde obviamente están invitadas esas familias que han sido parte de la historia de Darwin, y donde después vamos a estar haciendo homenaje de alguna manera a la Orquesta del Negro Novillo, donde han pasado varios, claro, músicos en distintas épocas, distintos años, y la Escuela de Música, coordinada por Pablo Navarrete, van a estar haciendo temas alusivos a la orquesta.
0: Qué bueno. Antes de irme del tema de protocolar, Darwin tiene una costumbre muy interesante, muy linda, y lo dijiste al pasar hace un ratito, porque en el acto central ustedes siempre reconocen y entregan un reconocimiento a cada joven o no joven que se profesionaliza, ¿no? Que de alguna manera se recibe de alguna profesión y va a representar seguramente en algún lugar a la localidad.
1: Sí, la verdad que bueno, y por suerte siempre tenemos chicos que siguen, sí, capacitándose, que siguen estudiando, con el sacrificio que eso significa, ¿no? Uh-huh. Y este año se suma el reconocimiento a los chicos que se han recibido de agentes o de oficiales, claro, y que después prestan servicio no solamente a la localidad, al Valle Medio y a la provincia,
0: claro,
1: sino importante también con el sacrificio que hacen ellos.
0: Exactamente.
1: Sabemos que, bueno, algunos han estudiado en Sierra Grande, otros en Viedma, otros en Cipolletti, en Menucos, que son donde están las escuelas, así que es para reconocer. Así que, bueno, se suma eso y obviamente a distintas personas, por ejemplo, a empleados municipales que se han jubilado, eso también lo hacemos siempre.
0: Sí.
1: Una manera de que la comunidad sepa que prestaron servicio a su pueblo como empleados públicos. Así que, bueno, tenemos ahí también reconocimiento de compañeros que han trabajado con nosotros.
0: Bueno, y pasamos al escenario, porque a las 21 se abre el escenario del aniversario.
1: Sí, va a estar abriendo la Escuela de Música, que como, bueno, dije en otros medios, este año la escuela va a hacer un show, un verdadero show. Años anteriores hacían presentaciones de sus ensambles y hoy te puedo decir de que, bueno, están a nivel de profesionales prácticamente.
0: ¡Qué bueno!
1: Creo que estos años los semilleros y los ensambles fueron haciendo a los alumnos y, bueno, y hoy la verdad que tenemos un nivel espectacular.
0: ¡Qué lindo!
1: Vamos a tener sobre el escenario la presencia de los talleres culturales de salsa y bachata, de danzas urbanas, de danzas árabes, de danzas folclóricas, del Yupa Danza, que la verdad que están haciendo un trabajo re lindo y, bueno, que hemos salido a varios lugares del Valle Medio. Después vamos a estar con un grupo que hace tributo a Los Nocheros.
0: Ajá.
1: No me estoy acordando el
0: nombre. Los Refugieros.
1: Los Refugieros. Los Refugiados, sí. Me salió. Y después, Los Reyes del Cuarteto. Porque, bueno, viste que teníamos a los Chama de Cristal.
0: Sí.
1: Que, bueno, uno de los chicos, los integrantes, tuvo un accidente.
0: Sí,
1: que, bueno,
0: me enteré ayer.
1: Sí, estamos suplantando la banda, que, bueno, breve ya lo vamos a publicar para cerrar con baile. Vamos a tener la presencia de La Saladita, que a partir del jueves ya está a la venta, digamos, de sus productos. Feriantes, artesanos, carros gastronómicos, nos han llamado también emprendedores que tienen, de la marca justamente, que tienen inflables. Así que, bueno, vamos a tener un lindo marco en este aniversario.
0: Qué bueno, qué bueno. La verdad que se viene con todo este nuevo aniversario que hoy se está cumpliendo. La verdad que nos gusta porque sabemos que mucha gente del Valle Medio gusta todos los años de ir al cumpleaños de Darwin a compartirlo, ¿eh?
1: Sí, nosotros estamos más que contentos porque yo digo que, bueno, Darwin, viste, ha sido como la ciudad o el pueblo que ha hecho crecer a las otras localidades del Valle Medio por el ferrocarril.
0: Claro.
1: Y tenemos algo muy lindo, viste, muy genuino con toda la gente que nos visita y que nos cuenta anécdotas de esas épocas.
0: Claro.
1: Que es re lindo también escucharlo.
0: Sí, sí, sí, sí.
1: Y bueno, y como todos los años hacemos también, vamos a tener torta para todo el público, toda torta aniversario con chocolate tradicional, así que eso también es algo que nosotros lo podemos seguir haciendo, por suerte.
0: Bueno, nos estamos viendo. Gracias, Rosana.
1: Muchísimas gracias, Hugo, y bueno, te esperamos.
0: Sí,
1: y
0: sí.
1: Esperamos al público en general a que nos visiten el sábado 4, que vengan a festejar el aniversario de nuestro pueblo y a compartir todas las vivencias que vamos a vivir este día.
0: Gracias, que tengas un buen día.
1: Muchas gracias a ustedes.
0: Ahí estábamos con Rosana Quevedo, que es la titular del área cultura y turismo de la localidad de Darwin, en este móvil aniversario que lo presenta la Municipalidad de Darwin, celebrando esta historia con más obras, más crecimiento y un futuro para todos. 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
4: 10 de la mañana, 2 minutos en la ciudad de Buenos Aires, la temperatura 4 grados 6 décimas, humedad 91%, cielo despejado.
0: Judiciales.
4: Juicio por la desaparición de Loan. Llegaron los padres a Corrientes. José Peña y María Noguera hablarán por primera vez frente al Tribunal Oral Federal y en presencia de los acusados, entre ellos Laudelina Peña, tía del menor. Deberán reconstruir lo ocurrido el 13 de junio de 2024 por la sustracción y el ocultamiento del niño. El tribunal pedirá que los imputados eviten mirar a los padres mientras declaran, aunque eso dependerá de la voluntad de cada uno de ellos.
0: Casa Rosada.
4: Primera conferencia con preguntas del nuevo vocero de Javier Milei. Amplía Rosario Bigozzi.
5: En la previa de la primera conferencia del flamante vocero presidencial Adrián Rabier, desde el área de comunicación de Casa Rosada, confirmaron la actividad oficial del presidente Javier Milei. A las 17:30 horas, toma de juramento por parte del señor presidente al nuevo jefe de gabinete, Diego Santilli. Y a las 19:25, Milei visitará la residencia del embajador de Estados Unidos. Junto con Peter Lamela, se encabezarán la celebración del 250 aniversario de la independencia de los Estados Unidos de América. En tanto, volviendo al tema de la conferencia, se prevé que se realicen 5 preguntas tal como funcionaba cuando el vocero era Manuel Adorni. Rosario Vivos y la Red Informativa.
0: Policiales.
4: El novio de la joven que murió atropellada por un colectivo en Mar del Plata recibió el alta. A una semana del accidente, el adolescente se enteró que había perdido a su novia cuando despertó en el hospital. Tuvo que ser sometido a una cirugía y ahora podrá continuar su recuperación en su casa.
0: Internacionales.
4: Terremotos en Venezuela. Buscan a un nene argentino de 8 años tras el colapso de un edificio en La Guaira. Se concentran esfuerzos en la localidad costera para intentar localizar a Lucas Gámez. El menor desapareció junto a su tío luego del doble sismo del miércoles pasado. El niño, hijo de ciudadanos venezolanos pero nacido en la Argentina, había aprovechado la jornada festiva del pasado miércoles para trasladarse a la zona balnearia junto a sus tíos. 10 de la mañana, 5 minutos en la ciudad de Buenos Aires. La temperatura 4 grados, 6 décimas, humedad 91%, cielo despejado.
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2: 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Bien, estamos con el móvil aquí de la ciudad de La Marque, en el móvil de la radio. Vamos a hablar con la responsable, la titular de deportes del municipio, la profesora Antonella Castro, está en línea. Antonella, buen día, ¿cómo estás?
13: Hola, muy buen día, Hugo, muy bien, y buen día para todo el equipo y toda la audiencia.
2: Bueno, contanos porque, bueno, ya incluso en las redes está circulando esto que tiene que ver con los juegos deportivos locales. Contanos un poco, ¿ya se están diagramando? ¿Cuándo comienzan?
13: Sí, nosotros tenemos que estar a cargo de la etapa local de los Juegos de Río Negro, tanto para personas mayores, que son para personas de más 60, y también estamos a cargo de los Juegos Renerinos para los chicos, ¿sí? En este caso en la instancia escolar.
2: Ajá.
13: Para por ahí comentarle también un poquito a la comunidad, mañana se va a estar desarrollando la instancia escolar de atletismo en la escuela 25, así que por ahí también para que todos estén en conocimiento, más o menos después de las 10:30 va a haber un corte de calles alrededor de la escuela 25, donde se van a estar realizando algunas de las disciplinas como las carreras de velocidad y posta en lo que es alrededores de la escuela número 25 en la zona centro. Después ya están abiertas las inscripciones para lo que es los Juegos Renerinos para personas mayores. Siempre son de más 60, ¿sí? Para personas que son mayores de 60 años. Vamos a estar inscribiendo toda esta semana, así ya la semana próxima tenemos que comenzar con las instancias locales que así lo requieran para después poder tener clasificatorio zonal, que es el 2 de agosto en la localidad de Luis Beltrán.
2: Contanos cómo se, en qué rubro se pueden anotar para la instancia local.
13: Para las instancias locales, para personas mayores, tienen ajedrez, tienen sapo, tienen tejo, bueno, Newcon, nosotros estamos con la escuelita de Newcon, así que van a estar conformando el equipo ahí. Hay truco, ese es mixto, porque el año pasado era mixto y masculina, en este caso es mixto. Pádel, tenis de mesa, orientación y habilidades. Más a fondo, para cada una de las disciplinas, pueden acercarse al centro cultural para recibir información sobre lo que es reglamento o quiénes deben conformar cada uno de los grupos y demás, o escribirnos también al celular del área.
2: Está bien. Recordamos que el regional, entonces, este año se hace en Beltrán.
13: Sí, este año se hace en la localidad de Luis Beltrán y va a ser el 2 de agosto. Así que estamos como muy próximos con las fechas y por
2: claro.
13: Eso, bueno, es que hacemos la convocatoria tan inmediata para que, bueno, todos alcancen a tener la difusión necesaria para poder tener la posibilidad de anotarse, y obviamente que también el requerimiento de nosotros, que tenemos una fecha tope de poder entregar las listas que participarían en ese zonal.
2: Bueno, la verdad que están, bien decías, Antonella, están jugando contra reloj, se han puesto, esto nace también en, quizá, no sé, me parece, corregime si no es así, un poquito tarde ya desde provincia, teniendo en cuenta las fechas, pero bueno, se está a tiempo de todo. Igual los chicos participan en las escuelas, los adultos más de 60 también van a participar en la región, seguramente. El año pasado recordamos que se hizo el regional en Río Colorado.
13: Sí, totalmente. El año pasado nosotros participamos con Newcon, con Tejo y sí, con la disciplina de truco. Así que, bueno, obviamente siempre intentamos ir sumando, que todos se vayan animando a poder participar,
2: claro,
13: en estas propuestas.
2: Claro.
13: Sí, porque son un incentivo. Después en los que son los zonales tienen unas actividades muy lindas, también propuestas más allá de la competencia, obviamente.
2: Claro.
13: Así que, bueno, están todos invitados a poder animarse. Y bueno, y a sacarse las dudas en el caso de que tengan alguna duda sobre esta competencia. Como bien decís, nosotros esperamos esta instancia y tenemos que esperar el tema de los reglamentos y demás. Entonces, bueno, ahora es como la inmediatez para poder llegar a cumplir y poder participar, para que también desde nuestra localidad haya personas que estén presentes en esta instancia zonal.
2: Antonella, decías que el regional se hace el 2 de agosto. ¿Se sabe el provincial qué fecha tiene y en qué lugar?
13: Se hace, ya te digo, el provincial se va a estar haciendo el 10 de septiembre uh-huh. en Las Grutas.
2: Casi un mes.
13: Por eso también, obviamente, apremia todo esto, porque, bueno, nosotros tenemos que hacer las instancias locales, después están las orales,
2: claro,
13: que
2: claro,
13: culminan
2: claro.
13: en la etapa provincial.
2: Claro,
13: así
2: sí,
13: que,
2: sí.
13: bueno, es como una seguidilla de fechas que nos lleva... es bastante apresurado, pero bueno, tratando de cumplir para poder estar participando también.
2: Bueno, ¿cómo anda el deporte en los barrios?
13: La verdad que es muy positivo. Nosotros estamos muy contentos de que todas las personas de nuestra localidad se vayan sumando de a poquito, se vayan interiorizando. Como bien decís, es algo novedoso. Si bien es una actividad recreativa y demás, y está orientado a lo que es la misión deportiva, es algo nuevo para nosotros este año, sumado a las escuelitas deportivas, así que obviamente agradecido a las familias que se van sumando a la actividad que se realiza los días sábados en los playones de manera rotativa. Este sábado vamos a estar en el playón de la 9 de julio y vamos a volver al playón de la Tablada, así que para que, bueno, por ahí los chicos estén atentos y expectantes, que va a andar la profe Mari para poder tener una jornada de recreación y de edición deportiva.
2: Bueno, así que va a haber bastante actividad entonces.
13: Sí, totalmente. La verdad que, como bien te decías, nosotros estamos muy contentos de todas las propuestas que se vienen realizando y agradecidos del acompañamiento de cada una de las familias en la localidad para poder apostar al trabajo arduo que realizan los profes y poder asistir a cada una de esas actividades.
2: Bueno, Antonella, gracias por atendernos y que tengas un buen día.
13: Dale, muchísimas gracias, un saludo.
2: Hasta luego, gracias. Antonella Castro, la profe, la titular de deportes del municipio local, con todas las novedades. 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

0: Bueno, aquí estamos haciendo la mañana en compañía y vamos a charlar, vamos a hablar unos minutos con el diputado nacional, Aníbal Tortorielo, está en línea. Aníbal, Hugo Rebollo saluda, buen día, ¿cómo le va?
1: Hola Hugo, buen día, ¿cómo estás tanto tiempo? Todo muy bien por acá.
0: Bien.
1: Buen día para todos los oyentes de Valle Medio, de tu programa.
0: Gracias Aníbal por recibirnos. La primera pregunta, por supuesto, que... tiene que ser esto que tiene que ver cómo, quería preguntarle cómo se gestó, ¿no?, este pase político, si se quiere, desde sus orígenes en el PRO, Cambiemos, hacia el partido de Javier Milei.
1: Mira, Hugo, cuando me preguntás cómo se gestó, sí, tendría que rememorar hace 2 años y medio atrás, cuando gana el presidente Milei.
0: Ajá.
1: Y yo integraba en ese momento dentro del Congreso el bloque de diputados del PRO. Bueno, desde el minuto uno el bloque PRO y yo en particular hemos apoyado por completo todo el trabajo del presidente Milei y todo lo que necesitaba desde el Congreso, ¿no? En ese momento el grupo de la Libertad Avanza era un grupo reducido de diputados y bueno, y el PRO cumplió una función muy importante, más allá de que éramos minoría, de llevar adelante todas las políticas y todos los proyectos que el presidente enviaba al Congreso. A partir de ahí, de esa, digamos, consustanciado por completo con la gestión del presidente Milei, arrancó un vínculo que el año pasado, el 26 de octubre, recordemos que tuvimos las elecciones para renovar parte de senadores y diputados en el Congreso, donde yo fui candidato a diputado. Ya fui invitado a integrar la lista de la Libertad Avanza por el gobierno de Milei, que con muchísimo gusto, por supuesto, acepté participar como candidato a diputado. La elección, bueno, terminó como sabemos, que fui electo diputado nacional, y de ya, de ese momento, a partir del 10 de diciembre pasado, me integré al bloque de la Libertad Avanza en la Cámara de Diputados. Esta es un poco la génesis, ¿no?, de cómo fue mi integración, y que en el día de ayer, mi afiliación a la Libertad Avanza es como que, de alguna manera, concreta el protocolo de estar afiliado directamente, más allá de que hace ya más de medio año que pertenezco al bloque de la Libertad Avanza en el Congreso, y hace ya más de 2 años y medio que venimos trabajando para este gobierno de manera práctica desde el Congreso. Así que esto es, ayer fue simplemente un protocolo, ¿no?
0: Está bien.
1: De afiliación, y que por supuesto ya lo considero, más allá de un formalismo, como algo importante, porque bueno, la gente de Libertad Avanza quería mi integración y yo también la quería, y una cuestión de tiempo nos hizo antes, la verdad, Hugo.
0: Está bien.
1: Lo habíamos hecho hace mucho tiempo antes, pero simplemente, viste, uno, cuestiones que son solamente formalismo, lo va dejando, pero no es ni más ni menos que esto.
0: Aníbal, en declaraciones que, bueno, que ha tenido con nosotros en otra oportunidad y en otro momento, señalaba que anunciar su candidatura a gobernador con tanta antelación, que lo hemos charlado en otro momento, no era soberbia, sino una previsibilidad, ¿no? ¿Qué respuesta le da quizás a los sectores internos que quizás todavía consideran apresurada esta campaña de cara al 2027?
1: En principio, Hugo, no hay ninguna campaña.
0: Ajá.
1: Pero sí entiendo que cualquier partido que se precie, cualquier partido que esté haciendo lo que tiene que hacer, se tiene que preparar si tiene intención de presentar un proyecto, en este caso provincial, y tiene intención de presentar candidatos. ¿Y prepararse de qué forma es? Es preparando un programa de gobierno, preparando un diagnóstico de la realidad, y que si fuera elegido ese partido, supiera lo que tiene que hacer desde el minuto uno que está ejerciendo su función pública.
0: Sí.
1: Eso es constante y permanente y es esencial. Yo no sé si otros partidos lo harán o no, pero nosotros, dentro de la Libertad Avanza, desde el 26 de octubre pasado, donde una vez superada la elección de término medio, donde diputados y senadores que se renovaron, y viendo el resultado donde hay importantes chances de poder ser elegidos para gobernar esta provincia, comenzamos ese trabajo previo y necesario y fundamental. También la definición de posibles candidatos es parte de ese trabajo, Y bueno, como en mi caso, yo ya fui candidato a gobernador, y desde ya que, sin duda que mi interés y el de todo el equipo y la gente que me acompaña es que nuevamente represente, en este caso, a La Libertad Avanza como candidato a gobernador. Pero, ya te digo, las candidaturas son obviamente parte de la formación que debe tener un partido para buscar gente idónea para ocupar los cargos como candidato en la función que corresponda. Pero fundamentalmente, preparar un proyecto de gobierno, eso sí es una tarea que no para nunca. Después vendrá la campaña ya neta, cuando se anuncie la fecha y se permita hacer campaña. Bueno, eso es la campaña electoral, donde uno sale a mostrar al público el proyecto que ha elaborado, ¿no?
0: Está bien. Usted siempre ha sostenido con fuertes declaraciones y posturas realmente históricas, si se quiere, contra la corrupción, siempre ha sido firme. ¿Cómo ve justamente esta situación de Adorni, jefe de gabinete, hombre muy ligado al presidente, que ha tenido que irse de su cargo por quizás presuntas cuestiones que tienen que ver con la corrupción?
1: Sí, sin duda lo veo muy bien, de que la justicia se ocupe de ver si estas presuntas señales de que pueda haber cometido algún acto ilegal se comprueban o no, y bueno, sin duda que su denuncia habla de que es lo que debe hacer cualquier funcionario que se vea sospechado o que haya dudas acerca de su función, ¿no? Sí. Eso es lo correcto, pasaría en cualquier país del mundo y debería pasar en la Argentina, cosa que no estamos acostumbrados los argentinos, porque si vemos que alguien que fue presidente más de una vez en la Argentina termina preso, ¿no? Presa, y así un montón de funcionarios y empresarios ligados, la verdad que los argentinos tenemos un ejemplo donde realmente a la función pública accede gente deplorable, ¿no? Esto no tiene que pasar. Sin duda que la peor enfermedad que puede tener un país es que haya corrupción tan generalizada en ámbitos públicos, y esta es una enfermedad que los argentinos venimos padeciendo desde hace décadas, y sin duda que esto nos hace mal, nos empobrece, nos retrasa, ya que no debe pasar en el Estado esto, claramente, porque nos perjudicamos todos, ¿viste?
0: Claro.
1: Pero bueno, cuando hay políticos oportunistas que van para enriquecerse o que van para salvarse con un sueldito, y estas cosas pasan.
0: Sí.
1: La honorabilidad que exige la Constitución Nacional para cualquier funcionario público, más de un rango importante de responsabilidad, eso debe ser una condición sine qua non, una condición que realmente no debiera no reunir una persona que se proponga para ser candidato, o que una vez que haya un gobierno elegido, todos los cargos políticos que se nombran tiene que ser gente honorable y profesional e idónea para el argentino, porque si vemos que alguien que fue presidente más de una vez en la Argentina termina preso, ¿no? Presa, y así un montón de funcionarios y empresarios ligados, la verdad que los argentinos tenemos un ejemplo donde realmente a la función pública accede gente deplorable, ¿no? Esto no tiene que pasar. Sin duda que la peor enfermedad que puede tener un país es que haya corrupción tan generalizada en ámbitos públicos, y esta es una enfermedad que los argentinos venimos padeciendo desde hace décadas, y sin duda que esto nos hace mal, nos empobrece, nos retrasa, ya que no debe pasar en el Estado esto, claramente, porque nos perjudicamos todos, ¿viste?
0: Claro.
1: Pero bueno, cuando hay políticos oportunistas que van para enriquecerse o que van para salvarse con un sueldito, y estas cosas pasan.
0: Sí.
1: La honorabilidad que exige la Constitución Nacional para cualquier funcionario público, más de un rango importante de responsabilidad, eso debe ser una condición sine qua non, una condición que realmente no debiera no reunir una persona que se proponga para ser candidato, o que una vez

0: duda que esto nos hace mal, nos empobrece, nos retrasa, ya que no debe pasar en el Estado esto, claramente, porque nos perjudicamos todos, ¿viste?
1: Claro.
0: Pero bueno, cuando hay políticos oportunistas que van para enriquecerse o que van para salvarse con un sueldito, y estas cosas pasan.
1: Sí.
0: La honorabilidad que exige la Constitución Nacional para cualquier funcionario público, más de un rango importante de responsabilidad, eso debe ser una condición sine qua non, una condición que realmente no debiera no reunir una persona que se proponga para ser candidato, o que una vez que haya un gobierno elegido, todos los cargos políticos que se nombran tiene que ser gente honorable y profesional e idónea para la función para la que se elige. Eso es lo normal y lo correcto que pasa en cualquier país normal del mundo. Los argentinos, lamentablemente, venimos tan defraudados con el típico, la típico político que hemos tenido, que anhelamos profundamente que tengamos gobiernos normales, integrados por gente normal, ¿no? Así que, disculpame un poco, pero la verdad que cuando uno habla de corrupción, uno hace un poco de catarsis, porque creo que generar que hace 2 años y medio atrás teníamos un 50% de argentinos viviendo bajo la línea de pobreza, ese es el resultado de la corrupción, la inmoralidad gobernando, que solo piensa en enriquecer su funcionario y no en hacer su trabajo, que es servir a la sociedad buscando el crecimiento auténtico de la sociedad. Por eso que cuando hablamos de esto, hablamos del mal argentino que nos vino realmente haciendo flagelos durante décadas, y que bueno, yo hoy, si Dios quiere y así, espero que sea su voluntad, tengamos un dirigente, como hoy lo tenemos al presidente Milei, que esté haciendo lo correcto, ¿no?
1: ¿Usted cree que hoy ha mejorado ese porcentaje de pobreza?
0: Sin duda que ha mejorado, pero fundamentalmente, Hugo, tenemos que ser conscientes que venimos de décadas de destrucción. Hace 2 años y medio atrás, cuando asumió el presidente Milei, se decía que el país iba a estallar por los aires con una hiperinflación que no había forma de arreglar el desastre económico y el desastre de pobreza en el que estaba nuestra economía y nuestra sociedad. Desde ya que de décadas de destrucción no se sale de la noche a la mañana o con una gestión, se sale con esfuerzo, con sacrificio, pero haciendo muy bien las cosas al Estado.
1: Claro.
0: Un Estado que no gaste más de lo que ingresa, un Estado que sea eficiente, que esté al servicio de la gente y que, por supuesto, también ordene las cuentas, ordene la brutal deuda pública que en este caso heredó el presidente Milei, y ordene una situación que es la famosa inflación, que es la máquina de pobreza, porque la inflación es lo que más empobrece una sociedad. Y bueno, todas estas cuestiones llevan tiempo, estamos en ese proceso, al menos yo tengo la firme esperanza de que esto está pasando y que sin duda va a llevar su tiempo, digamos, que los argentinos logremos la calidad de vida que nos merecemos.
1: Aníbal, usted ha venido afirmando bastante con dureza, ¿no?, que luego de 14 años de gestión de Juntos Somos Río Negro, las condiciones de los trabajadores se han degradado, ¿no? ¿Cuáles son los principales, fallos estructurales que le adjudica quizás al oficialismo provincial?
0: Bueno, la verdad, Hugo, opinar de las gestiones que están en este momento vigentes, como en este caso el gobierno provincial, creo que casi los 800.000 rionegrinos, después de casi 15 años de gobierno, vemos la realidad en nuestro andar cotidiano, ¿no? La gente que tiene que ir a un hospital público porque no tiene una prepaga, ve la realidad de qué tipo de atención recibe, en qué condiciones está la salud pública, que no hay profesionales, que faltan medicamentos, que, bueno, falta equipamiento. Uno ve la seguridad, ¿no?, llevada adelante por nuestra policía provincial, y también pasa lo mismo, ¿no?, sueldos muy bajos, falta de personal en todas las comisarías, falta de formación, de equipamiento, y analizamos servicios básicos, ¿no?, educación, seguridad y salud, que eso debería ser lo básico y que debería ser de la mejor calidad posible, porque son pilares, digamos, que la sociedad necesita de la mejor calidad, el mejor servicio posible. Después podemos ver una provincia donde no vemos obras importantes que de alguna manera faciliten el desarrollo y el crecimiento económico.

0: Bueno, es un análisis de un contexto sin afán de criticar, digamos, un gobierno con esto, simplemente analizar una realidad que creo que los benegrinos la analizaron muy bien el año pasado, o tienen una idea de lo que es este gobierno, porque la elección del 26 de octubre, donde se eligieron diputados y senadores, la fuerza provincial fue la menos votada. Entonces, sin duda que ahí es un diagnóstico qué piensan los benegrinos de estos 15 años de gestión. Uh-huh. Justamente por el contrario, la gestión del presidente Milei, porque era una elección nacional, fue la más votada, ¿no? Y en segundo lugar quedaron el peronismo. Esto habla por sí solo, ¿viste? La verdad que yo me gusta y me interesa mirar el futuro, conocer esta realidad para ver qué proponemos, ya que estamos en política, para mejorar lo que hoy tenemos. Esa es mi mirada,
1: sí,
0: ¿no? Positiva y mirado hacia adelante. Revolver lo que pasó para atrás, la verdad que la realidad la vivimos los benegrinos, la vive la gente y la evalúa la gente a través de su voto. Porque, bueno, el año que viene la posibilidad de que los benegrinos renueven gestiones, tanto provincial como municipales, y bueno, serán los benegrinos los que deciden qué tipo de gestión quieren, y sin duda que una que lleva tantos años tienen bastante material para analizar qué tan buena es.
1: Está bien. Bueno, ya como diputado nacional, por supuesto, también iría esta pregunta, porque ¿cómo balancea Aníbal la defensa de los intereses productivos de la provincia, ¿no? Como la fruticultura, la energía, el turismo también, con el acompañamiento de las políticas desde la Casa Rosada?
0: Bueno, Hugo, lo que necesita cualquier provincia es estabilidad, es que baje el riesgo país, que haya acceso al crédito para hacer las obras importantes con los financiamientos como están en cualquier lugar normal del mundo. Eso es lo primero, una macroeconomía estable y de confianza. Y esto, por supuesto, le saca un enorme peso a los gobernantes provinciales, porque de esta forma pueden planificar mejor su provincia. Después, algo que Milei lo ha dicho desde el día primero, así como el Estado Nacional está haciendo un enorme esfuerzo para tener déficit cero, para tener superávit y que de esta forma tener un Estado eficiente que esté al servicio de la gente, cada gobierno provincial debe hacer lo propio, y lo dice y lo reitera permanentemente el presidente Milei. De poco vale que de nación hagamos las cuentas bien y que en las provincias siga el derroche o siga las gestiones ineficientes, ¿no? Y de los municipios igual. Entonces, bueno, sin duda de que cada provincia debe hacer lo propio, buscando, ¿no?, esto de tener un Estado eficiente y al servicio de la gente. Y entre las cosas que sin duda también busca el presidente Milei es que en la medida que haya reactivación económica, tiene que bajar la presión impositiva que sufren los ciudadanos, porque ese es un freno al crecimiento. Somos de los países con mayor presión impositiva del mundo. Así que esto también va para los gobernantes provinciales y para los intendentes municipales. Sabemos que hay un impuesto que es el más regresivo y extorsivo, que es el ingreso bruto. Uno inicia una actividad y paga ingreso bruto, gane o pierda, y lo paga uno, y si la cadena de comercialización continúa, lo paga el segundo, el tercero, el cuarto, y después llega al consumidor con cuatro veces haber pagado ingreso bruto, tres o dos o una. Realmente son estas cuestiones anormales, como los impuestos de emergencia que fueron surgiendo con los distintos gobiernos populistas, que eso es lo que se tiene que terminar, y para esto tiene todo un proceso, tanto de la macroeconomía y después, por supuesto, las responsabilidades de cada gobierno provincial. Así que, el origen de tu pregunta no recuerdo bien cuál había sido, pero
1: no, está bien, esta exposición está bien.
0: Que tiene que ver con buscar esta eficiencia, y de ahí realmente vamos a tener progreso y calidad de vida, en este caso para todos los benegrinos, ¿no?
1: Aníbal, permítame una más, y le agradezco. Le quería consultar, porque es un tema que también tiene que ver con nuestra provincia. ¿Usted ve con condiciones quizás a la provincia para recibir quizás la administración o bien de lleno la, las rutas nacionales como la 22, la 151, que le ha propuesto en este caso el gobernador de la provincia al gobierno nacional hacerse cargo?
0: Bueno, el gobierno nacional ha delegado en algunos gobiernos provinciales rutas nacionales. Me parece que es una muy buena oportunidad para ver si la provincia está en condiciones de encarar la reparación y el mantenimiento, por lo menos, de estas rutas tan urgentes en nuestra provincia, ¿no? Como vos nombraste, dos rutas nacionales que realmente merecen una urgente reparación, al menos. Después deberíamos pensar en ampliación, en terminar la autopista acá de la 22.
1: Sí.
0: Pero bueno, me parece una gran oportunidad para un gobierno provincial de encarar ya de la manera, con los distintos mecanismos, ¿no es cierto?, públicos con los que se puede encarar una inversión de estas características, que sin duda tiene que ser a través de la inversión privada, de la concesión de rutas, como se está haciendo a nivel nacional, ¿no? Una provincia no tiene el recurso para que por su propio, digamos, con su propia capacidad económica, encarar una obra de semejante magnitud. Pero bueno, son los métodos de concesión a través de empresas privadas que permitirían, ¿no es cierto?, a través de licitación y todos los, obviamente, los protocolos de la forma de comprar que tiene el gobierno, una oportunidad, ¿no? Para esto, ya, ojalá, en este tiempo, digamos, año y medio de gestión que tiene este gobierno, después veremos a quién le toca gobernar, pueda realmente organizarse como para poder, de alguna forma, llevar adelante esta posibilidad de que se mejoren nuestras rutas nacionales que pasan por nuestra provincia.
1: Aníbal, le agradezco todos estos minutos, ha sido muy amable.
0: Bueno, un gusto, Hugo, realmente compartir nuevamente, un gran saludo para toda la gente de Valle Medio, y nos estamos viendo y a tu disposición, Hugo.
1: Gracias, que siga bien, hasta luego. Era Aníbal Tortorielo, diputado nacional, charlando con nosotros aquí en exclusivo en la mañana en compañía, las 10 de la mañana, 43 minutos. 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Y seguramente ya vamos a tener también de Carloncho en minutos nada más aquí en la mañana en compañía. 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

0: de la mañana, 49, cielo cubierto a esta hora, 2 grados 8 décimas la actual temperatura, mucho frío reinante en la zona del Valle Medio, frío patagónico en este invierno 2026, por supuesto hasta las 12:30 vamos a estar acompañándolo nosotros con todo realmente los micros especiales, el deporte, el tango, pero ahora se viene el humor central.
1: Reír crea un efecto rejuvenecedor, tanto por dentro como por fuera de nuestro cuerpo, con efectos curativos y desestresantes. Al reír, usamos 17 músculos que no se usan nunca. Y con una carcajada, se ponen en movimiento 400 músculos. Hacé ejercicio por la mañana. Reíte. Este es el nuevo bloque de humor. 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
2: Los varones mayores que tenemos relaciones de afecto con un niño, compromisos afectivos porque es el nieto, porque es el hijo, porque es el ahijado o el sobrino, a quien queremos mucho. Cuando llegan los compromisos de los regalos, ya sea para fin de año, porque pasó de grado, porque cumplió año, comúnmente los hombres caemos en un lugar común cuando vamos a regalarle a un chico, una pelota. Encantado. El chico también. Pero tenemos que ser conscientes de lo que acabamos de hacer. Regalar una pelota. Tenemos que tomar debida cuenta que a partir de ese momento para ese chico cualquier lugar es cancha. Y que el jarrón de la abuela hace que usted atesora con tanto afecto y tanto cariño porque la eligió entre todas las nietas a usted para dejarle ese jarrón que viene de generación en generación. Para usted es el jarrón de la abuela. Para el chico es un jarrón. Porque él no tiene incorporados los valores afectivos, los objetos, porque es demasiado pequeño, no tiene recuerdos armados y ni siquiera conoce el significado de la palabra nostalgia. Eso le pasó al Pedro. Pelota nueva le habían regalado. Picaba, que era una maravilla. Y él había visto por televisión, cuando le tiraban los centros a Maradona, que se pegaba un salto en el aire, se ponía de costado así una media chilena y la reventaba contra el arco. Él la quería sacar igual. Le hacía picar, se ponía acostado y le erró dos o tres veces. Pero una la calza bien calza. Con lo lleno del empeine de la calza. Y la reventó contra el jarrón y reventó el jarrón. De la abuela. La madre a las gritas. ¡Degenerado! Pero la ocurrencia de venir a jugar acá dentro del comedor. Pero vení para acá que te voy a matar, vení para acá. Y el otro era travieso, pero no bobo. ¿Para qué iba a ir si lo iban a matar? Agarró para el otro lado. Y la madre atrás y a correrlo por el fondo. Y el changuito la cuerpió y se fue por debajo de las patas a la mesa. Y se fue para la pieza del fondo y se zambulló debajo de la cama ancha. Y la madre entrada en kilos, más bien saliente. No se podía agachar, gordita es. ¡Salí de ahí! ¡Salí, te digo! Y el otro... Está bien, no salgas, ya vas a tener hambre y vas a salir y te voy a reventar de un sopapo. Entre esa promesa tan tierna, el Pedro se quedó bajo la cama. Y la mujer hizo lo que habrán hecho muchas de ustedes más de una vez, esperar que el marido vuelva para que haga de ogro con el hijo. Pónganse la mano en el corazón y reconozcan, porque hay un alto porcentaje que haces. O sea que no había tocado el jarrón, lo dejó ahí con la pelota al lado. Marido después está todo el día afuera. Espera que al entrar la mujer le diga, ¿qué tal, viejo? ¿Cómo te fue? ¿Cómo pasaste el día? Esta ni lo saludó. Dijo, ahí tenés la obra de tu hijo. Piensen, ¿eh? Hagan memoria si no lo han hecho. ¿Viste? Cuando saca 10 el nene, mirá lo que sacó mi nene, ahí es de ella sola. Pero cuando se manda alguna macana, tu hijo... ¿Y si qué es lo que hizo? ¿No estás viendo? El jarrón de la abuela lo reventó con la pelota que vos le regalaste. ¿Eh? Allá está en el fondo de la casa, en la pieza del fondo, debajo de la cama. Andá a sacarle porque le tengo que pegar un sopapo porque estoy atragantada. Bueno, dice, pero cálmate. No me voy a calmar. Andá a sacarle. Dice, pero no te pongas así. Yo me pongo como quiero. Claro, el otro viene frío de afuera. La que está caliente es ella. Y él, si le agrega leña al fuego, se arma una fogata que no la pagan en toda la noche. Entonces, hace desamoreo, ¿viste? Tranquiliza la jugada. Bueno, espérate, ya lo voy a sacar. Y va a convencerlo al Pedro que salga debajo de la cama para después él ponerse al medio para que la madre no lo reviente de un sopapo. Y se tira de panza. Y el Pedro lo ve que el padre se tira de panza para meterse debajo de la cama y le dice, ¿a vos también te quiere fajar la vieja?
3: Arriba de los santiagueños están los tucumanos. Y los tucumanos, siendo tan vecinos de los santiagueños, tienen una dicción bastante distinta a la del santiagueño. Pues santiagueño es muy pausado. Es decir, que dice don Luis, no Monterago se va a quedar en el hotel acá. No sé si es gustoso venir a comer unas empanadas. Suele hacer mamá muy sabrosas las empanadas. Esta misma invitación, versión tucumana. Chaloy, ¿cierto te va a quedar en Tucumán vos? ¿Por qué no venía a casa con una empanada? Cheques a la mamá, ¿eh? ¿Eh? O sea que golpea más la cosa y no usa las S. Y más arriba de ellos los salteños. Claro, los salteños hace 20 años invaden todo el territorio nacional a partir de su folclorista. Son los que le dan la inyección de estímulo al resurgimiento de la cosa folclórica. Y pavada de autores. Dávalo, Falú, Castilla, Leguizamón, Perdiguero, Ríos, intérpretes como los chalchaleros, los fronterizos, los cantores del Alba, el dúo salteño, en fin, la cantidad de intérpretes que ustedes conocen, Daniel Toro, Chango Nieto. Y claro, y pareciera que esa gran responsabilidad de haber empujado la cosa le ha dejado al salteño como una responsabilidad para siempre de hablar en poesía, y le ha quedado todo como un ataque poesía. ¿En serio? Y no deja de ser hermoso. Le doy el ejemplo. Por ejemplo, yo soy chaqueño y ustedes bonaerense. Y estamos por ahí, mañana vamos de caza o de pesca. Entonces vamos a organizar algo. Y vamos a la despensa. ¿Qué tal, don Juan? ¿Cómo le va? Usted sabe que estamos de farra. ¿Tiene vino? Ajá. ¿De cuál tiene? Y no sé lo que quiere gastar, hermano, porque tengo de tres cuartos, del bueno y del no muy bueno. Pues hay de litro. Las últimas estas que aparecieron, las panzonas de litro y medio. Y después hay la majuana. Ah, la majuana, ahí está. ¿De cinco o de diez tenés? De cinco. Voy a llevar dos, deme uno de tinto y uno de blanco, porque para todos los gustos. Y ahí terminó la cosa. Esta misma transacción comercial hecha por un salteño. Mirá si no es hermoso. Buen día, don Juan. Gusto de verlo. Don Juan quería saber si tiene encerrada en el oscuro vidrio de la dama Juana el arisco embarazo de la parra convertido en vino para que se me vuelva a la garganta y se me trepe y se me vuelva a canto. O sea, es el mismo vino, se va a mamar igual, pero está pedido de otra forma.
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6: 11 de la mañana, 3 minutos, en la ciudad de Buenos Aires, la temperatura 11 grados, 6 décimas, humedad 70%, cielo despejado.
7: Dólar.
6: El oficial abre estable, se vende en el Banco Nación a 1.495 pesos. El paralelo, sin cambios, se vende a 1.510. Los financieros, el MEP 1.500 y el contado con liqui 1.544. El turista alcanza 1.943 pesos con 50 centavos. El riesgo país, con leve suba, se ubica en 429 puntos.
7: Economía.
6: ANSES aumentó 2,15% las asignaciones familiares. La actualización de los valores estarán vigentes para el séptimo mes del año y se dan en línea con el dato de la inflación de mayo. La asignación universal por hijo y por embarazo se ubicará en 148.049 pesos.
7: Casa Rosada.
6: Nueva etapa de conferencias en el gobierno, amplía Rosario Bigozzi.
8: A punto de comenzar la primera conferencia de prensa del flamante vocero presidencial Adrián Rabier, se sortearon entre los periodistas acreditados la posibilidad de hacer 5 preguntas, aunque por ser el primer encuentro podría extenderse a algunos más. Mientras tanto, en Casa Rosada se prepara el acto de las 17:30 horas para la jura de Diego Santilli como jefe de gabinete con tareas de ministro de Interior. Desde Jefatura confirmaron la presencia de 14 gobernadores. Asistirán Raúl Jalil, Leandro Cero, Juan Pablo Valdés, Carlos Adir, Alfredo Cornejo, Rolando Figueroa, Alberto Beretinec, Marcelo Rego, Claudio Vidal, Osvaldo Caldo, Rogelio Frigerio, Gustavo Sáenz, Jorge Macri y Martín Yarlora. Rosario Bigozzi, La Red Informativa.
7: La muerte de Diego Maradona.
6: Declara una ex contadora de Morla. Se trata de Andrea Trimarchi, hermana de Maximiliano Trimarchi, un empleado del estudio jurídico del letrado que compareció en las últimas audiencias. También prestarán declaración el neurólogo Jorge Macia y la enfermera Cintia Córdoba, ex novia del imputado Mariano Perroni. Ambos integraron el grupo de WhatsApp Tigre, chat en el que se informaba sobre la internación domiciliaria de Maradona.
7: Quiniela.
6: En los sorteos de la primera en la ciudad, el ganador 4.336, 4336, en la bonaerense a la cabeza 9.383, 9383, en Santa Fe 3.974, 3974. 11 de la mañana, 6 minutos en la ciudad de Buenos Aires, la temperatura 11 grados 6 décimas, humedad 70%, cielo despejado.
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2: Ya estamos en el Mundial 2026 y en el aire de la radio vivís el Minuto Mundial. El Mundial pasará de Qatar, territorio pequeño, a uno que tendrá distancias continentales. Los planteles seguramente estarán subidos a los aviones, por lo menos cuando pase la fase inicial. Canadá tendrá dos sedes, Vancouver y Toronto, ubicadas en el oeste y el este del país, a 3.359 kilómetros. Estados Unidos tendrá 11, ubicadas tanto en la costa este como oeste. Seattle, en el extremo noroeste, y Miami, en el extremo sudeste, están a 4.400 kilómetros, 7 horas de vuelo. México, por su parte, contará con tres sedes, México DF, Guadalajara y Monterrey. En este caso, habrá que adicionar el problema del gran tráfico hasta llegar a los aeropuertos. Esto fue Minuto Mundial, porque en el aire de la radio ya vivimos el Mundial 2026.

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4: Bueno, las 11 de la mañana con 18 minutos, ¿eh? Estamos haciendo la mañana en compañía hasta las 12:30 a través de tu radio y vamos a charlar unos minutos con el legislador provincial, con Javier Acevedo, esta línea. Javier, buen día, ¿cómo estás?
5: ¿Qué tal? Buen día, Hugo. Un saludo a todos los oyentes.
4: Bien, se ha reunido en la legislatura de la provincia la comisión que tiene que ver justamente con el tema trenes en la provincia de Río Negro. La verdad, quería hacerte una pregunta y cuál es el plazo, ¿no? Para, si hay algún tipo de plazo para el traspaso del tren del Valle a Río Negro.
5: Sí, Hugo, mira, fue una reunión muy importante ayer, donde la Comisión Especial de Tren del Valle de la Legislatura recibimos al ministro Alejandro Charren, al presidente de Tren Patagónico Roberto López, al ingeniero Néstor Fattori y a la asesora legal del Tren Patagónico Julieta Quiroga, donde se explayaron, nos contaron estos avances, estas negociaciones, esta formalización que se está llevando adelante del borrador del convenio para que el Tren del Valle también lo pueda operar el tren patagónico. Uh-huh. Así que una vez que, si bien no se avanzó en los detalles específicos del convenio que tiene que llevar adelante la provincia con Ferrosur y con SOMSA, que es la Sociedad Operadora Ferroviaria del Gobierno Nacional, una vez que se formalice y se firme el convenio, va a haber 120 días a partir de ahí para poner en funcionamiento el tan anhelado Tren del Valle, y va a ser por etapas. Una de las etapas se prevé extenderlo de lo que hoy opera, que es Chipoleti y Neuquén, extenderlo hasta Roca. Ajá. Y en una segunda etapa, extenderlo a toda su amplitud, que es hasta Chichinales.
4: Mirá vos.
5: Si vos me decís, 120 días son 4 meses, el convenio se está prácticamente afinando el borrador, pero nosotros creemos que si todo anda bien y no hay ningún tipo de demora, podemos llegar a estar viendo la posibilidad de que comience a operar para fin de año, creemos, ¿no? Ajá. A la cuenta de 4 meses, más que nos lleve un mes más el tema del convenio, se están haciendo paralelamente los relevamientos de las estaciones, de los lugares por ahí con alguna situación de estructura que haya que regularizar. Bueno, todo eso está en la parte operativa, pero no se puede llevar nada adelante hasta que no se firme el convenio. A partir de ahí se disparan 120 días para ponerlo en funcionamiento. Ya se han adquirido tres triplas, que son estos coches motores que llevan aproximadamente 180 pasajeros. Ajá. Los cedió Nación y, bueno, la provincia hizo una inversión inicial de $1,000,000. Y después, bueno, dentro de ese convenio, Hugo, se está viendo toda la el traspaso, como te decía, ¿no?, del Tren del Valle a la operativa del Tren Patagónico, los trabajadores, también el paso de los trabajadores, que son aproximadamente 46, todo el inventario, toda la parte estructural, todo el material rodante, bueno, todo eso es una cuestión que se tienen que poner de acuerdo SOBSA, el Tren Patagónico, y Ferrosur, que hoy es el que opera la vía, ¿no?
4: ¿Esto le puede llegar a oxigenar quizás el desenvolvimiento de la ruta carretera, no?
5: Sí, totalmente. Mira, ayer coincidíamos, es un proyecto, Hugo, donde coincidimos todas las fuerzas políticas, todo el espectro de pensamiento político, y es bueno porque esto une a todos. Nosotros todos entendemos que ya la ruta se ha llevado muchas vidas, y constantemente su deterioro y su incremento de tránsito, esto lamentablemente son cifras que, si no hacemos algo rápidamente, va a seguir sucediendo. Así que descomprimir la ruta, en este caso la ruta 22. Se está trabajando también para que, de acuerdo a lo que dijo la provincia y nos expresaron anoche, ese puente sobre la ruta 151 ahí en la rotonda de Cipolletti se va a elevar en un metro, se va a hacer una ruta doble vía y se van a separar más los cabezales donde apoya el puente para hacer la doble vía. O sea, es todas obras que se va a tener que ir haciendo cargo, por supuesto, la provincia, y esto va a redundar en descomprimir las rutas, y más allá de esto, que va a ser para la seguridad y para salvar vidas, también es competir con hoy lo que es un transporte monopolizado, de un transporte interurbano, donde lamentablemente en el Alto Valle está circunscrito a una empresa sola de colectivos, donde lamentablemente los costos elevados que tienen esos transportes, por ejemplo de Regina, Neuquén, a Cipolletti, donde van tantos trabajadores ahora y tantos estudiantes, hemos visto como mucha gente no puede viajar, estudiantes que han tenido que dejar de estudiar porque tienen un costo diario de aproximadamente 15.000 pesos para ir y volver. Entonces, poner el tren en funcionamiento, no solamente vamos a dar lo que más nos interesa, que es la seguridad y descomprimir la ruta, sino también un alivio al bolsillo de quien lo use, ¿no? Porque hoy, por ejemplo, el tramo que hace desde Cipolletti hasta Plotier, el tren, si bien tal vez sean costos que se tengan que elevar, pero están en 700 pesos. Y vos tenés un tramo del colectivo interurbano de Cipolletti a Regina que está prácticamente en 8.000 pesos. Imagínate qué diferencia hay, y bueno, ojalá con esta puesta en marcha del tren también a la competencia se bajen esos valores y a la gente le quede mucho más cómodo y más seguro viajar. Sí.
4: Javier, para finalizar te pregunto, ¿cómo sigue esto dentro de la comisión, todo este tratamiento?
5: No, mira, la comisión, por supuesto, que pidió todo este tipo de información porque uno la integra con los distintos bloques legislativos, pero no teníamos la última información de las conversaciones que había llevado adelante el gobierno de la provincia con el gobierno nacional y con Ferrosur, claro, que son las tres patas que necesitamos, así que ellos vinieron a un informe para que justamente ahora, en base a eso, también la comisión vamos a tratar de constituirla en la zona del Valle. Ayer hablábamos eso, para también informar, para hacer una reunión con los intendentes, porque esto, la verdad, que hay que bajar toda esta concientización, avisar que el tren va a volver, que hay que comenzar a hacer en cada localidad la propia concientización, empezar a que los municipios se integren. Tenemos el apoyo de los municipios, pero hay que volver a revalorizar esto y darle fuerza desde la comisión, apoyando lo que esté llevando adelante el gobierno de la provincia para tener la explotación del Tren del Valle lo más rápido posible.
4: Javier, gracias por estos minutos, que tengas un buen día.
5: Bueno, muchísimas gracias, Hugo. Un saludo para todos.
4: Hasta luego. Gracias, Javier Acevedo, legislador de la provincia de Río Negro. La puesta en marcha, quizás en no muy muchos meses, allí en el Alto Valle, el tren del Valle, en principio sería hasta General Roca, sí, y desde General Roca después se ampliaría hasta Chichinales, ¿no? La verdad que una cobertura bastante importante, y eso también de alguna manera facilitaría el oxigenamiento de las rutas, porque mucha gente también va a utilizar seguramente el tren para su traslado dentro del Alto Valle también, ¿no? 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

Las 11 de la mañana con 28 minutos, 11 de la mañana, 28 minutos, estamos haciendo la mañana en compañía hasta las 12:30 a través de tu radio. Por supuesto que vamos a estar recorriendo los distintos también lugares aquí del Valle Medio y otros lugares también, siempre hasta las 12:30.

0: Bueno, las 11 de la mañana, 11 de la mañana, 29 minutos, la temperatura a esta hora de 3 grados 4 décimas. Está en línea el doctor Sergio Heredia. ¿Qué tal, Sergio? Buen día, ¿cómo está?
1: ¿Qué tal, Rebol? ¿Cómo está usted?
0: Bueno, se ha conocido en las últimas horas que finalmente, bueno, la Justicia Federal ha rechazado el caso Kevin Hernández para llevarlo a su órbita, ¿no?
1: Sí, eso fue el día de ayer, el juez de garantía, el juez de garantía federal, tomando en consideración el dictamen fiscal y también la postura de la defensa, y en base a argumentos, ¿no es cierto?, jurídicos, procesales y doctrinarios, decidió rechazar la competencia federal.
0: Ajá.
1: Si bien admitió, ¿no es cierto?, estos vínculos de narcocriminalidad, etcétera, etcétera, bueno, decidió no aceptar, porque la competencia federal es una competencia de excepción y se interpreta de manera restringida. Ahora bien, en la misma resolución que sacó el juez federal ayer, lo invita al juez Gaviña, el que se declaró incompetente, ¿no es cierto?, que si no acepta esta resolución y él considera que hay oposición, lo que se llama un conflicto de competencia, tiene que se traba la cuestión como un conflicto y resuelve la Corte Suprema de Justicia, que es lo que pasó también con el caso Solán.
0: Ajá.
1: O con el caso Ábalos, en la cual, tanto en la causa Ábalos como en la causa Solano, la Corte dijo que era desaparición forzada. En el caso Solano dijo que lo era, pero que se tenía que seguir como homicidio porque era dilatorio, ¿no? Así que bueno, esto es lo que se plantea. Y nosotros ahora, como tiene que continuar investigando la justicia provincial, en este caso la Fiscalía, nosotros pediremos que no actúe la policía en esta investigación, sino que lo hagan otras fuerzas federales, ¿no? Ajá. Eso es lo que vamos a pedir. Tenemos la audiencia hoy a las 12:30.
0: Ajá. Una hora. Está bien. Dentro de una hora. Doctor, ¿cuál es un poco la visión de ustedes con relación al tema Kevin Hernández? Más allá de esta competencia federal o no federal, digo.
1: Yo lo lamento mucho por la Marque, lo lamento mucho por la familia, lo lamento mucho por la justicia, lo lamento mucho por la sociedad. Es un crimen, vuelvo a reiterar, que está prácticamente esclarecido para nosotros. El problema es por qué. ¿Por qué la policía, la fiscalía, no actúan? En una etapa instructiva, en un proceso de investigación que comanda una fiscalía, se trabaja con indicios, se trabaja con pruebas, se trabaja con presunciones, se trabaja con semiplena prueba. Y nosotros ahora, como tiene que continuar investigando la justicia provincial, en este caso la fiscalía, nosotros pediremos que no actúe la policía en esta investigación, sino que lo hagan otras fuerzas federales, ¿no? Ajá. Eso es lo que vamos a pedir. Tenemos la audiencia hoy a las 12:30.
0: Ajá. Una hora. Está bien. Dentro de una hora. Doctor, ¿cuál es un poco la visión de ustedes con relación al tema Kevin Hernández? Más allá de esta competencia federal o no federal, digo.
1: Yo lo lamento mucho por la Marque, lo lamento mucho por la familia, lo lamento mucho por la justicia, lo lamento mucho por la sociedad. Es un crimen, vuelvo a reiterar, que está prácticamente esclarecido para nosotros. El problema es por qué. ¿Por qué la policía, la fiscalía, no actúan? En una etapa instructiva, en un proceso de investigación que comanda una fiscalía, se trabaja con indicios, se trabaja con pruebas,

0: la justicia. Lo lamento mucho por la sociedad. Es un crimen, vuelvo a reiterar, que está prácticamente esclarecido para nosotros. El problema es por qué. ¿Por qué la policía, la fiscalía, no actúan? En una etapa instructiva, en un proceso de investigación que comanda una fiscalía, se trabaja con indicios, se trabaja con pruebas, se trabaja con presunciones, se trabaja con semi-plena prueba. Entonces, yo no puedo llevarle a la fiscalía una foto donde lo estén, asesinando a Kevin o al que sea. Entonces, por ahí es medio ilógico el proceder de la justicia, ¿no? Porque no es suficiente, ¿no? En una investigación se requieren indicios, me vuelvo a repetir. Entonces, no entiendo, tampoco entiendo la sociedad de la marca, no toda, sino algún aspecto, porque todo el mundo sabe lo que pasó. Porque el chico involucrado, el muchacho, lo anda diciendo a viva voz lo que hizo. Uh-huh. Y nosotros recibimos audios de lo que él hizo. Y la gente, como no, porque hizo esto, porque hizo lo otro. La gente lo sabe perfectamente, pero es tanta la mugre, es tanta la podredumbre, que bueno, la impunidad, que continúe. Entonces cada día son más impunes, entonces mañana van a matar más chicos, van a desaparecer más chicos, porque total no pasa nada. No pasa nada, entonces yo mato y no pasa nada, y mañana vuelvo a matar, y pasó mañana vuelvo a matar, y comienzan las versiones, como el caso Solano. Lo tiraron a los chanchos, lo tiraron al río, lo tiraron al pajarito, lo tiraron acá, y bueno, eso es el Valle Medio. Entonces, bueno, al Valle Medio le gustará vivir así. Bueno, será una cuestión del Valle Medio. A nosotros no nos gusta vivir así. Y aunque no somos del Río Negro, fuimos a colaborar. Y seguimos colaborando. Entonces, obviamente, salen, ¿no?, abogados que van a audiencia, que van a Roca, que se comunican, que trabajan. Bueno, si no lo toman en cuenta o no lo valoran, yo creo que la sociedad no se da cuenta de lo que esto puede ocasionar. Entonces, vuelvo a repetir, hay un conflicto moral, hay un conflicto social, hay una negación de la realidad. Nosotros condenamos a 7 policías a perpetua y hay gente ahí todavía que cree que son inocentes y se sonríen si estos muchachos comen asado donde tienen que estar detenidos. Bueno, eso es una cuestión moral y ética que se resuelve en el Internet, en el Facebook, ¿no?, en el Instagram, donde dicen cualquier cosa. Entonces yo lamento que la sociedad o parte de la sociedad, no quiero ser general, permita esto. Entonces comienzan los, no, que era un chico esto, que era adicto, que era delincuente, que no era delincuente, que si era delincuente, no, bueno, esa no es la cuestión. Esto es hasta un principio católico, es un principio religioso, ¿no?, de moral, de ética, de amar al prójimo, de querer la justicia. Bueno, yo lo lamento, entonces lo lamento mucho, y bueno, trabajaremos y trataremos de resolver esta cuestión.
1: ¿La familia ya está noticiada de esta situación?
0: De todo, nosotros hablamos, no todos los días, pero no, sí, nosotros comunicamos todo, nos escondemos. Uh-huh. Recién acabo de hablar, tenemos audiencia ahora a las 2:30 nosotros, con la justicia provincial, donde vamos a plantear, ¿no es cierto?, de que se continúe investigando y que, por supuesto, no actúe la policía. Obviamente, ¿no? Ayer, qué vergüenza que es que en una audiencia de un juez federal se esté hablando de la policía de Río Negro, ¿no? Se estaba hablando ayer, a ver, para que la gente de la mar que lo entienda, ¿no? Ayer se hablaba en una audiencia federal de que se había encontrado una plantación de droga. Y se decía, bueno, tendrá algo que ver con el asesinato de Kevin o la desaparición, y no sé, pero hay una plantación de droga. ¿Le gustará, no le gustará, estará o no estará? Entonces, qué bonito la narcocriminalidad de la marca. Bueno, que la quieran ocultar, ¿no? No tiene nada que ver, sí, eso, bueno. Y entonces, no sé, no quiero decir, porque yo lo quiero mucho, la marca.

0: aprecio, tengo gran aprecio por todo, ¿ves? Pero es medio tema bíblico, ¿no? El sepulcro, blanco por fuera, pero podrido por dentro. Entonces no me gusta, a mí no me gusta escuchar como persona que quiere a la mar, que esto era una vendetta de narco, porque querían que el intendente no haga el festival, que sí quería que lo hagan, que han matado a un chico para que no lo haga, pero ¿de qué estamos hablando, Revol? Esa es la sociedad. Así que se resuelven los conflictos políticos matando chicos, desapareciendo chicos, chicos enfermos, chicos adictos. No, yo te lo desaparezco porque no quiero que se haga el festival, y voy, y esto, y me lo... Y ya está, son bandas, una banda que mata a uno, el banda que mata a otro. ¿Eso le gusta? Bueno, si le gusta el Revol, lo lamento mucho. Lo lamento mucho. Lo lamento mucho. Si eso es la marca, lo lamento mucho. Entonces le desaparece un chico. No sé, yo quién soy para juzgar. Ahí juzga. No, era un falopero. ¿Y vos cómo sabés? ¿O cómo lo viste o qué no lo viste? Era un padre, un chico que tenía un bebé, un hijo de una madre. Bueno, pero es así, es la sociedad, es lo que nos estamos transformando, ¿no? Es lo que se está transformando la Argentina. Todos delincuentes, en todos los ámbitos, nos gobiernan los delincuentes. Y lamentablemente falla la justicia. Yo, que soy ya un abogado de muchos años, no es así, hermano, ¿no? La justicia va a tener una denuncia y te van y te meten preso y le importa tres pepinos, pero cuando hay intereses de por medio, arrugan como gusano en bajada, dicen los dichos norteños, ¿no? Pero yo veo, yo lo conozco ahí, ¿no? Cuando van, cuando quitan jóvenes, cuando quitan niños, cuando... No, pero cuando son estos temas que hay metidos con conflictitos de dinero, de droga, ahí empiezan con la retórica. Conozco bien Río Negro, como toda la justicia de la Argentina. Entonces lo lamento, me da mucha tristeza. Es triste, ¿no? Estar discutiendo, no, si yo soy competente, no soy competente, no, la narcocriminalidad, no, que sí, que... Qué triste, ¿no? Cuando esto lo tendría que resolver primero la justicia de Río Negro. No estamos hablando del asesinato de John F. de Kennedy. Estamos hablando de un hecho que pasó en La Marque. Hemos dado todos los elementos a la justicia para que resuelva. Detener a alguien, imputar a alguien.
1: Sergio, aquí hay una oyente que me traslada una pregunta para usted. Dice, sí. Hugo, ¿por qué dice Heredia que toda la ciudad sabe qué pasó?
0: Parte de la ciudad, no digo toda la ciudad, capaz que es un término general que utilice mal, parte de la ciudad no, pero... No digamos la ciudad, no, pero parte sí, un barrio por lo menos, ¿no? Un barriecito creo que es parte. Creo que un barriecito es parte. Ahora, Revol, esa señora, con todo respeto, ¿está en desacuerdo con lo que pasa en La Marque? ¿Con el tema de la adicción? ¿Eso no es cierto, Revol? ¿Es cierto? ¿No es cierto lo que digo yo, que hay un barrio completo que vende droga ahí? ¿Estoy mintiendo? ¿No se sabe ahí en La Marque que son los narcos que recaudan dinero con adicción de los jóvenes? No lo sabemos. ¿No hay gente en La Marque que no puede justificar por qué tienen la plata que tienen? ¿Eso no es cierto? ¿Estoy mintiendo? ¿Estoy diciendo algo incorrecto? Entonces, bueno, creo que... No sé, nosotros recibimos audio. No lo queremos hacer escuchar, pero es feo, Revol. Ah, sí, se lo tiraron a los chanchos, se lo comieron los jabalíes, eso les gusta, bueno, perfecto, está muy bien, está perfecto. ¿Qué va a hacer? Ya resolveremos la justicia.
1: Bueno.
0: Espero, Revol, ¿no? Pero, ayer yo me quedé pensando, ¿no?, lo que es el Mundial. Había una hinchada, hay miles de personas que... gritaban ayuda a vos porque habían encontrado la billetera de un argentino. Entonces todos los hinchas decían, la billetera, creo que era Morales, no sé, la billetera de Morales.
1: Sí, lo escuché.
0: Ah, ¿lo vio Revol?
1: Sí, lo vi.
0: Ah, ¿y cómo? ¿Qué pasa en La Marque? Perdón, ¿no? ¿Qué pasó con el accidente del joven ese, el deportista? ¿Era rápido? ¿Hacía La Marque como la hinchada argentino? ¿No fue tal persona? ¿O yo lo vi? ¿O son como Shakira, ciegos, sordos y mudos, de repente? Bueno, eso una reflexión que tendrá que hacer la Marque, no nosotros. Nosotros somos foráneos, pero tendrán que hacer esa reflexión. ¿Qué es lo que está sucediendo? Ahora, son buenos para... ¡No! La Pepa le mete los cuernos al Juan y lo sacan todo por Facebook. ¡No! La Pepa se acuesta con... ¿Sí? Para eso, no, para eso somos espectaculares.
1: Bueno,
0: ahora,
1: sí.
0: Desaparece alguien y va. Bueno, se lo llevó un ovni en Río Negro. Pero bueno, son cuestiones que... Es muy triste hablar con madres, con esposas y no poder dar respuesta. Es complicado hasta que le pasa a uno. Cuando le pasa a uno, ahí uno lo pierde.
1: Sergio, hay otra oyente en la cual dice, si tiene datos tan precisos, ¿por qué no denuncia?
0: ¿Y por qué? ¿Qué cree que estamos haciendo nosotros?
1: No, yo le traslado la pregunta nomás.
0: Bueno, sí, esa señora, ¿qué cree que se ha hecho? Eso está todo en la justicia.
1: Uh-huh.
0: Y hay personas que lo dicen, obviamente. Bueno, la gente pregunta y está bien, obviamente. No lo digo yo, lo dijeron los testigos, lo dijo hasta la misma policía, ¿no? Le llevamos todo. A video. Escúcheme, se ve videos. Video, ¿no?
1: Sí.
0: No, sí fue tal persona. Videos.
1: Uh-huh.
0: Esa pregunta yo la aconsejo a esa oyente y vaya y le pregunte a la fiscalía.
1: Sergio, ahora le pregunto yo. ¿Por qué cree usted que esos videos que le han llevado o que lo han presentado, en la cual hay datos, por lo menos preciso, de que dicen tal cosa, ¿por qué la justicia no lo toma como tal?
0: Y bueno, no sé. Ahora yo pregunto, ¿no? Porque estamos preguntando.
1: Sí.
0: A ver, ¿por qué no la llamaron a declarar a la pareja de Kevin?
1: Sí.
0: Pregunto.
1: ¿Nunca la llamaron?
0: No.
1: Uh-huh.
0: Una cosa curiosa, ¿no?
1: Sí, sí.
0: Bueno, del mismo modo que no lo habían llamado al papá de Solano.
1: Claro.
0: A ver. Tuvimos que venir nosotros. Del mismo modo que no lo llamaban al papá de Cerito Ávalo. La policía de Neuquén lo mandó a Ávalos a buscar su hijo a Paraguay. ¿Usted me entiende, Revolta?
1: Sí,
0: un papá
1: sí.
0: Viaje a Paraguay con un policía y lo vaya a buscar a su hijo a Paraguay, pagado por el Estado. El auto, el vehículo era la policía, no sé si nos entendemos. Y el chico había desaparecido en un boliche. Y lo fueron a buscar a Paraguay. Es lo mismo que a Kevin lo vayan a buscar a Noruega. Que ya... No, seguramente está, no sé, en Vietnam. Bueno, son cosas de sentido común.
1: Sí.
0: Ahí andaban haciendo investigaciones privadas con los parientes de Kevin, la policía, andaban esto, el otro. Así no se trabaja. ¿Estamos de vuelta? Bueno, lo dejo porque estoy en tribunal.
1: Bueno, sí, lo dejo. Le agradezco mucho estos minutos.
0: Gracias.
1: Hasta luego. El doctor Sergio Heredia ya tenía que entrar a tribunales y bueno, nos dispensó todos estos minutos. ¿Qué de preguntas realmente se hacen? Y bueno, hay muchas sin respuesta también. Así que bueno, vamos a ver cómo continúa todo esto, que se sigue preguntando por qué la justicia no opera con tal cosa, por qué no se hace caso o por lo menos no se arbitran los medios para accionar con las pruebas que se han presentado, no serán suficientes quizás, bueno, hay que ver qué va a pasar de aquí en más, ¿no? 11:46.
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10: Más calmado, digamos, si así, no, digamos, o sea, si pueden silenciar a la gente que está a los costados porque no me concentro, digamos. O sea.
11: ¡Y atención a Macri, ahora sí! ¡Zurda de mierda!
10: O sea, digamos, con todo respeto, digamos.
12: La segunda etapa.
10: Respeto claro. A las mujeres, digamos, es
13: que... sí. ¿Podemos gestionar una reconciliación sí. De Ventura con LAM?
11: Lo que pasa, chicas, es que ustedes tienen que tener algo en cuenta. Yo vengo de la época de la gráfica, donde teníamos que salir a buscar la información.
13: A mí me encanta Fantino. Fantino, mira, LAM, ¿le gusta? ¿Está contento? ¿Cómo ves en la conducción, Ale?
10: Pará. ¿Vos me estás diciendo que Maitenucci y la Grosa está conducida por LAM? Qué grosa que sos, Gracias. Te podés quedar todo el año, Te estuve viendo, lo podés conducir desde Miami.
13: Chicha, ¿estás mirando, LAM?
10: No lo miro. Pues yo estoy en otro canal. Vos me tenés que mirar a mí, chiquita.
13: Sí, tenés razón. Ahora le tenés razón. Le un comunicado.
14: Bueno, vamos a dar comienzo a esta conferencia de prensa. Vamos a responder a todas las preguntas que me hagan.
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Bueno, las 12:24 minutos, atención, porque hoy continúa el Mundial de Fútbol. Y por supuesto que la radio está para las transmisiones, claro, que de este Mundial. Hoy vamos a estar transmitiendo a las 18, Francia-Suecia. Francia-Suecia. Y a las 22, México con Ecuador. México con Ecuador. Otro de los sudamericanos que quiere seguir en este Mundial va a jugar con el local, con México, ante un estadio seguramente todo vestido de verde, mexicano, el estadio Azteca, el estadio de México. Pero bueno, ahí estaremos nosotros con dos partidos hoy, reitero, a las 18 con Francia-Suecia, partidazo también, y a las 22 México-Ecuador, dos partidos que estaremos llevando adelante hoy, transmitiendo en estos 16avos de este Mundial de Fútbol en la radio de la ciudad. Bueno, dos temas más, tres temas de fútbol, para ir cerrando la mañana en compañía. Le digo, según los periodistas que de alguna manera están cerca de la selección nacional, dice que habrían cuatro dudas de la selección nacional para enfrentar a Cabo Verde el viernes. El viernes, sí, viernes 3 de julio. Aparentemente, el técnico Scaloni, le quedan tres prácticas todavía, falta mucho, pero ya viste que como que el periodismo también, que está ahí cerca, están viendo con algunos ojos algunos regresos en la defensa. Por ejemplo, Nahuel Molina, que estaría regresando, también Lisandro Martínez. Y bueno, la duda es Cuti Romero, por el golpe que habría sufrido, ¿se acuerdan?, con Austria, si va a ingresar Nicolás Otamendi o Cuti Romero va a ser de la partida. Y por otro lado, la saga izquierda con Tagliafico o Facundo Medina. Esos son, dicen, algunas de las dudas que tendría. Por otra parte, la otra duda es la delantera. Si va a ser Lautaro Martínez o Julián Álvarez, que va a estar acompañando a Leo Messi. Así que bueno, vamos a ver cómo se va a ir dando con respecto a este tema, que tiene que ver con la selección nacional de fútbol, con respecto a lo que se viene en los 16avos, que va a ser el viernes, para enfrentar a Cabo Verde, la sensación de este Mundial de Fútbol, ¿no? Hablando de Julián Álvarez, hay un guiño del presidente de Barcelona para Julián Álvarez y dijo: los deseos se hacen realidad. Laporta, el presidente de Barcelona, habló sobre la posibilidad de incorporar a la araña y no descartó su llegada al conjunto catalán porque dijo: quiero cumplir mi sueño, dijo post partido ante Austria, dijo Julián Álvarez, habría dicho que quería cumplir el sueño de vestir la camiseta de Barcelona. Lo mejor es una transferencia, dijo. Vamos a ver si esto se da o no se da, en cuanto a la oferta que podría hacer Laporta, el presidente de Barcelona, para tener al jugador argentino en las filas del equipo catalán, ¿no? Así que bueno, vamos a ver si esto se da después del Mundial o no se da definitivamente, ¿no? Y el otro tema es a nivel local, porque para los hinchas de San Lorenzo de Almagro, para el amigo Rizaro, hincha de San Lorenzo, que estaba preguntando, el amigo Alejandro Rizaro ahí de Pomona me estaba preguntando: y Hugo, ¿qué va a hacer San Lorenzo con respecto al técnico? Porque hay que definirlo para que comience a trabajar ya el nuevo técnico en el azulgrana, para el campeonato local que ya está por comenzar. Y precisamente, aparentemente se cayó
Muñaín, quien aparentemente estaba dentro de la de las posibilidades de contratarlo, y ahora San Lorenzo, la comisión directiva, acelera por Pipo Gorosito, por Pipo Gorosito acelera la comisión directiva de San Lorenzo de Almagro. Señoras y señores, nos vamos, claro que sí, en el día aniversario de la localidad de Darwin, aniversario que vamos a estar haciendo la cobertura, como todos los años, desde hace años, en Darwin el próximo sábado, desde el mediodía vamos a estar con los actos allí en la plaza, y ya después del mediodía estaremos con inauguraciones y también con el acto central y el desfile del aniversario de Darwin el próximo sábado, y ahí estaremos haciendo también la locución de los actos de la localidad de Darwin y también el espectáculo anoche musical, así que nos vamos, que tengan una linda tarde, sigan la programación de la radio, usted sabe que esta radio le ofrece todo, música, le ofrece el mundial, como ningún otro lo ofrece, desde hace años que estamos haciendo esto, y la verdad que gracias a los auspiciantes que nos dan la posibilidad de tener estas cadenas de transmisión de fútbol, que la verdad que dan crédito a todo esto, ¿no? Así que gracias a las casas comercial, empresas y municipios que nos permiten estar en esta transmisión del Mundial 2026. A las 18, hoy, un rato antes de las 18, Francia-Suecia, y un rato antes de las 22, para México-Ecuador. Hasta mañana y gracias.

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0: ¿Qué tal? ¿Cómo les va? Aquí estamos junto al productor en esta edición de martes 30 de junio, último día del mes número 6, ya próximo a comenzar este julio, finalizando este los primeros 6 meses del año, ¿no? Así que bueno, aquí estamos junto al productor con una temperatura a esta hora de nada más que 4 grados 8 décimas, fría el día de hoy, realmente frío. Y estábamos actualizando los datos de la Autoridad de Cuencas y nos dice para hoy una máxima de entre 12 y 13 grados, mayormente cubierto para el día de hoy. Hacemos la pausa y ya venimos. 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

0: 12:46, suave, suave, 12:46, estamos haciendo junto al productor, claro, y vamos a, bueno, vamos a escuchar a un productor de aquí de la localidad de Lamarque, hablando de la fruticultura, ¿no? Hablando de la fruticultura, precisamente, con balances, rindes o toneladas exportadas, ¿no? Otros lo hacen de esa manera, con balances, rinde o toneladas exportadas, pero Horacio Bici, productor de aquí de la localidad, la estadística lo habla de otra manera.
1: Bueno, mirá, como ya es de público los conocimientos, para mí la temporada no fue... Estoy un poco acostumbrado, así que estamos, en estos momentos estamos realizando las tareas culturales que requiere la chacra, estamos frío, que gracias a Dios estos fríos viene bien para las plantas, para matar alguna plaga. Casualmente anoche tuvimos una helada en partes de hasta menos 8 bajo cero, así que, pero bueno, ahí vamos a ver qué nos repara la próxima temporada.
2: Decime, ¿cuál es la principal preocupación que tenés actualmente, ¿no? con el tema de la producción de tu chacra, el tema de los costos, los aumentos?
1: Y la preocupación es toda generalizada porque, bueno, los insumos están aumentando o van a aumentar más. El combustible principalmente porque dentro de 60 días ya vamos a tener que estar con las prevenciones de helada y, bueno, todavía no sabemos bien cómo va a venir la temperatura, pero bueno, ya hay que empezar a hacer numeritos y entrar a reducir gastos para prepararse para lo que viene.
2: Claro, y decime, ¿cómo están afectando los precios que reciben ustedes, ¿no?, por la venta de su fruta?
1: Mirá, afectó y está afectando muchísimo porque lo que nos han pagado, bueno, han sido los precios, no sé, irrisorios. No se comparan con lo que están, digamos, al público, ¿no? Mira, yo hoy casualmente recibí una liquidación de unos vines que había entregado y ahora casualmente estaba haciendo numerito ahora, en este momento. Y final, 240 pesos me quedó el kilogramo.
2: Claro, nada.
1: Fíjate que recibí hoy la liquidación, cuando yo la fruta esa la entregué en febrero, así que imagínate, 240 pesos hoy, no, ¿qué me alcanza? Creo que no sé si llego a 2 caramelos por kilo.
2: Sí, la verdad, una vergüenza. Decime, según tu criterio, ¿qué necesita hoy la fruticultura para que recupere competitividad, ¿no?, para que ustedes puedan ganar lo que realmente se merecen?
1: Y en realidad lo que necesitamos es, alguien que interfiera, alguien que vea, alguien que se preocupe por la producción. Pero bueno, esto no es de ahora, Diego, esto viene ocurriendo desde hace muchísimos años, desde que yo tengo uso de razón. El productor ya está cansado. ¿Qué te puedo decir? No sé, yo ya contra quién pelear o contra quién discutir o contra quién remar, digamos, porque está tan difícil, porque uno se ilusiona con cuidando la fruta, sacar buena calidad, y después llega el momento de la venta y no la podés vender y vos pedís un precio y te dicen no, ese precio no se la compro, y vos te enojás y no la vendés, y resulta que a los 2 o 3 días por hacer un postre o un alimento perecedero, a los 2 o 3 días terminás vendiéndola a menos valor del que vos habías dicho hacía 2 o 3 días atrás. Así que la verdad no sé cuál sería la solución inmediata. para el productor.
2: ¿Te preocupa que desaparezcan chacras productivas y, digamos, sean reemplazadas por loteos, como estamos viendo en muchos casos?
1: Y sí, es preocupante, es preocupante. Yo pienso el burro adelante, para que no se espante, como dice el dicho, ¿no? Pienso en mí, pienso en mi familia, pienso en el obrero, en el que hoy es nuestra mano derecha, que hay chacras que están siendo abandonadas, hay chacras que están erradicando, hay chacras que se están loteando. Mira, casualmente, acá en mi zona, a un kilómetro de mi chacra, hay 160 hectáreas de frutales abandonadas de hace varios años. Hace un mes se acaba de vender otra chacra de 80 hectáreas, de la cual están erradicando, y eso está con fines de, no sé, de hacer pastura, maíz, o sea, forrajería. Pero bueno, ya son 200 y tantas hectáreas menos en producción.
2: ¿Y cuál es el mayor desafío que enfrentás hoy como productor?
1: Y el mayor desafío es la poca rentabilidad que tiene la fruta, Diego. Yo hoy, si pudiera haber vendido mi fruta, no soy pretencioso, si en vez de 2.40 la hubiera podido vender, no sé, ponele 400, 500 pesos el kilo de fruta, yo con ese poquito hoy me conformo.
2: ¿Vos estás comercializando en mercado interno o envías a exportación?
1: No, de hace ya 3-4 años estoy haciendo todo lo que es mercado interno, porque antes hacía, yo no hacía, entregaba para exportación y los precios eran menos que lo que pagaban en mercado interno, así que la verdad que no sé, ya te soy sincero, no sé si seguir con mercado interno o seguir con exportación, porque encontrar para el lado que arrancaste chocas con un paredón.
2: Y decime, ¿cómo encontrás hoy a tu chacra y a tu producción para esta temporada que viene? ¿Cómo ves? ¿Estás podando? ¿Estás haciendo trabajos culturales?
1: Sí, estoy en tres cuartas partes de poda. Yo calculo que si todo anda bien, sobre fines de julio ya estaría terminando lo que poda, porque bueno, gracias a Dios la gente que está podando es cumplidora y bueno, te va adelantando lo que es todo las tareas de poda, ¿no? Porque eso bueno, cuando llega el momento de que vos tenés que actuar contra las heladas que se viene el carozo, bueno, cuanto antes terminás la poda, porque no solamente la poda, vos tenés la poda, después tenés la rama en el piso, que si no tenés los medios, como un ejemplo, una picadora de rama, tenés que contratar gente para que te acordone la rama, tenés que ver la forma cómo la sacás, y después viene, bueno, la rastreada, pasarle una máquina para que rompa los cascotes, así el suelo te queda liso y cuando trabajas la fruta no es golpeada ni rolada por la maquinaria.
2: Claro, te llevo años atrás, ¿no? ¿Qué diferencia hay entre un productor de antes, de hace muchísimos años, 20, 30 años atrás, y uno de ahora?
1: Y la diferencia en cuanto a monetario, antes valía un poco más la fruta y te digo más, la verdura. Te pongo como ejemplo, no sé si hago bien o mal, pero me voy a más de 40 años atrás, hablemos de tomate. Cuando se plantaba a pulmón, no con la tecnología que hay hoy, pero bueno, antes vos con 3 hectáreas de tomate que le entregabas, vendías el tomate pintón embalado, el maduro lo entregabas a la fábrica. Bueno, hay una historia que yo era bastante chico, que bueno, con 3 hectáreas de tomate te alcanzaba para comprar un tractor 0 kilómetros. Hoy no sé cuántas hectáreas de tomate necesitas para poder comprar un tractor. Claro. O fíjate que yo la vez pasada estaba hablando con un productor que tiene, yo tengo mis añitos, ¿no? Pero este productor tiene muchísimos años más, y me comentaba que en el año 70 y ahí nomás, el kilo de tomate, el diario y el pan tenían el mismo valor, valían lo mismo. Pues fíjate lo que vale hoy un kilo de pan, lo que vale el diario y lo que vale un kilo de tomate al productor, la diferencia que hay, ¿no?
2: Horacio, para ir cerrando y llevándote a tu juventud, ¿qué costumbres del campo se fueron perdiendo de aquella época y qué te gustaría recuperar ahora?
1: La costumbre del campo, qué linda es la palabra campo y costumbre. Mira, se me pone la piel de gallina. Cuando antes yo era chico se trabajaba en familia, toda la familia unida trabajando, haciendo los quehaceres del campo, de la chacra, de la fruta, de la verdura, y eso se ha ido perdiendo. Hoy la juventud no quiere trabajar en el campo porque los precios no dan, son malísimos. Entonces toda esa costumbre hoy en la actualidad se perdió.
2: Horacio, te llevo a esa época que vos me estás comentando, que se trabajaba mucho en familia. Contanos, ¿cómo eran esas jornadas?
1: Mirá, en esa época, lindo, porque vos trabajabas en familia. El padre, que era la cabecilla, el sostén de la familia, salía con su pareja, con su esposa y los hijos. Y bueno, los hijos más chicos hacían los trabajos prácticamente más livianos. Llegaba a ponerle la semana o el mes de cobro y bueno, se trabajaba, se cobraba y era todo para la casa, todo para bueno, comprar los víveres. Yo me acuerdo que en esa época se compraban no sé, se acopiaba fideo, harina, se compraban las bolsas, 50 kilos de harina, 2, 3, 4, 5 bolsas, se acaparaba para todo el invierno, ¿no? Diego, yo sufrí mucho en mi vida, de chico sufrí mucho, pasé hambre, pero siempre sobreviví. Yo, Diego, yo llegué a cazar pajaritos para poder comer con mis hermanos. Comíamos polenta con pajarito, y porque en esa época, bueno, mi viejo viajaba de Godoy Huergo a Comodoro Rivadavia, llevaba vino en esqueleto o vino en cisterna, y eran todos caminos de tierra, y era difícil, pero bueno, vivíamos bien, había unión, había, no sé, algo especial que hoy no existe.
2: Con esta cierro, ¿qué olores o sonidos te hacen sentir que estás verdaderamente en tu lugar? ¿Qué ese es tu lugar?
1: El olor a la tierra, el olor a cuando llueve, ese olor a tierra húmeda, el aroma de los frutales, de las plantas, el canto o el trinar de las aves. La felicidad es que estás rodeado de una naturaleza que es sanidad, que te hace sentir feliz. Eso a mí me hace muy feliz, estar en el medio del campo o en el medio de la chacra, donde miras a tu alrededor y todo es naturaleza. No hay bullicio, no hay nada, ¿entendés? Estás como en el paraíso.
2: Te emocionaste, Horacio. Te agradezco que nos hayas atendido. Sos muy generoso con nosotros. Te felicito por el trabajo y la dedicación a esta fruticultura, que a veces te pega varios cachetazos. Y te deseo que tengas el mejor de los días.
1: Diego, gracias por todo. Y quiero decir algo muy principal. Lo mío no es dar lástima. Lo mío es que la sociedad sepa la realidad del productor. Gracias, Diego.

0: Bien, llegamos al final y agradecemos a los colegas de Agrovalle la charla que mantenía con el productor Horacio Bici de aquí de la ciudad de La Marque. Y nosotros ponemos punto final a este programa del día de hoy. Para mañana miércoles, cielo despejado, solamente 6 grados de máxima la temperatura para el día de mañana. Muchas gracias. 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
1: El vocero presidencial Adrián Rabier evitó profundizar sobre la situación judicial del ex jefe de gabinete Manuel Adorni. Además, señaló durante la primera conferencia de prensa que el ex funcionario tomó la decisión personal de abandonar el gobierno.
2: Manuel Adorni tomó la decisión personal de abandonar el gobierno de forma indeclinable y enfrentar el proceso judicial como un ciudadano privado. No es parte de mi rol como vocero hablar de detalles del caso ni darles mi opinión sobre el mismo, en tanto ya no hace a la marcha del gobierno. Mi tarea es informar sobre este último tema, sobre las cuestiones que competen al presidente y al futuro de la administración y de todos los argentinos, nada más y nada menos. Creo que con eso tenemos bastantes temas para abordar. En mi rol de vocero soy un representante del Poder Ejecutivo y como tal mi posición no es otra que la del gobierno. Aquí vamos a hablar de temas relativos al Poder Ejecutivo, no nos vamos a meter con el Poder Judicial. Manuel Adorni renunció a su cargo por cuestiones personales que ya son conocidas porque el presidente también las pronunció. La vía judicial continuará y veremos por dónde va.
1: En tanto, Diego Santilli llega a la Casa Rosada para jurar como nuevo jefe de gabinete. Y de allí amplía Silvina Brandi Marte.
3: Diego Santilli ya se encuentra en la Casa Rosada en las horas previas a la toma de juramento, que será a las 17:30 en la Casa de Gobierno. Luego de la reunión de los equipos técnicos, se esperan los detalles de la coordinación final para poner esta nueva etapa en funcionamiento, donde Jefatura de Gabinete va a absorber distintas tareas, entre ellas el diálogo con los gobernadores, el manejo de los fondos con las provincias y cuestiones políticas que hacen al vínculo entre la Casa Rosada y el Congreso. 17:30, el horario de la jura. Pero además, el presidente Javier Milei, que todavía no confirmó si va a viajar a los Estados Unidos para participar de los actos de celebración de la independencia de aquel país el próximo 4 de julio, sí confirmó que hoy, a partir de las 19:30, estará en la embajada norteamericana en nuestro país, en el barrio de Palermo. Allí va a ser recibido por el embajador Peter Lamelas, se escucharán los himnos, habrá palabras alusivas e incluso un show musical. Silvina Brandi Marte, La Red Informativa.
1: Mercados. El dólar oficial sube 5 pesos y alcanzó los 1.500 en el Banco Nación. Con esta suba, la cotización acumula un aumento de 70 pesos durante junio, equivalente a un avance del 4,6%. Mientras que el blue se está comercializando los 1.510 pesos, el riesgo país baja levemente y está a los 429 puntos básicos. El Merval sube el 0,73%.
4: Judiciales.
1: El padre de Loan declaró en el juicio y aseguró que Laudelina habló de un supuesto accidente. Durante su testimonio ante el Tribunal de Corrientes, afirmó que su hermana mencionó un accidente al día siguiente de la desaparición del niño. En un emotivo tramo de su declaración, José Peña expresó: Loan es mi vida, mi amor, es todo. Sostuvo ante los jueces y agregó: no saber si está vivo o muerto es mucha angustia y desesperación.
4: internacionales.
1: Una delegación de Hamás llegó al Cairo para avanzar en el acuerdo de alto el fuego en Gaza. A través de un comunicado, la organización informó que sus representantes dialogarán con autoridades egipcias para avanzar en los aspectos finales del entendimiento y coordinar su puesta en marcha. Hora 13, 6 minutos en todo el país. La temperatura en Buenos Aires, 13 grados 3 décimas, humedad 56%, cielo despejado.
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Bienvenidos, hola, hola, hola. Llegamos al martes de Epa Arriba con todo lo mejor de la movida tropical. ¿Cómo están? ¿Bien? A prepararse, gran programa en este día martes, segundo capítulo de la semana, activándolo con él, ¿eh? Qué bien. Con esta canción que se llama Esa mujer ocupa el primer lugar. Bueno, y ahora Mario Pereira y este sonidazo. Llora me llama, es martes. Metete en el WhatsApp de la radio ya, en las redes sociales, y programá canciones para sumar a esta lista.

Ahí estamos con saludos para Sandra, para Carlos, para Graciela, está Samantha. Saludos a Agustina, que nos escucha a esta hora. ¿Qué más? Néstor canta presente en este martes. Muy bien. Vos cantaste presente ya, hacelo. Dale, metete en las redes sociales, WhatsApp. Y canta presente, programando canciones también. Claro, los Caligaris con Pedro Fernández. Y vivir así es morir de amor.

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esa, qué buena ranchera que estamos escuchando por acá. Muy bien, el sonido de los Parras, nueva canción que, si a vos te gusta, le das tu voto. Los Parras, sí, eres tú. Sí, eres tú. Así, ¿no? Bueno, ¿está chequeado? Produ. Bien, perfecto. Sí, eres tú. Así es. Ahí está, muy bien. Bueno, qué importante es una coma, ¿eh? Bueno, seguimos adelante. Más de tu música en esta jornada. Tenemos de todo. Subí el volumen de tu radio, porque acá van a pasar muchísimas cosas. ¡Dale!

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Ahí estamos escuchando a los chicos de Rombay por acá y esta canción junto a Mía y Montano, Te Extraño Remix. Seguimos. Qué de música que tenemos, Produ. Los chiches de la cumbia y Le Hace Falta un Beso.

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bailando a pleno por acá en Pa' Arriba con las canciones que más te gustan. Che, qué bien ahora. Alto temazo, alto temaiken ahora, La Coupé y el Rodri para la sensación del bloque.

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Estamos escuchando a Mía por acá y 2.50, la rompe esta canción, ¿eh? Y en martes, acá en tu radio lo estamos escuchando, en este bloque de música urbana. Seguimos adelante, ¿qué viene ahora producción? Ozuna, Daddy Yankee, no se da cuenta, dale.

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0: Hola, hola, hola, ¿cómo están? Bienvenidos sean todos a esta segunda emisión de la semana de Una Que Sepamos Todos, el programa que te trae lo mejor de nuestro rock nacional. Arrancábamos el programa escuchando un temazo de Andrés Calamaro, Te Quiero Igual, un clásico de Andrelo, para comenzar este Una Que Sepamos Todos, martes 30 de junio. Se termina este sexto mes del año, nosotros no podemos creer que ya pasamos la primera mitad del año y aquí estamos compartiendo el rock nacional como cada día junto a ustedes. Así que para empezar, antes que nada, nos presentamos. Mi nombre es Claudio Núñez, estoy a cargo de la conducción de este Una Que Sepamos Todos. Me acompaña hoy Luis Poltra en operación técnica. Mica Monte está a cargo de la musicalización. Esta, como siempre, es una realización de loncontenidos.com.ar que nos permite llegar a todos ustedes y que disfrutemos de todo el rock argentino como cada jornada los tenemos acostumbrados. Así que vos querés saber un poco de lo que tenemos el día de hoy, yo te voy a dar el gusto y te voy a contar algunas de las bandas que van a estar sonando. Por ejemplo, Las Pelotas, Callejeros, Ciro y los Persas van a estar por acá, también Los Piojos, vamos a tener a Rata Blanca, Árbol, una banda que volvió con todo, vamos a tener noticias el día de hoy, también mensajes de nuestros oyentes, no pueden faltar, claro que no, y lo que siempre está presente acá, el rock nacional, bien protagonista de este Una Que Sepamos Todos. Así que, ¿qué les parece si me callo un ratito yo la boca y arrancamos este programa de hoy?
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Muy bien, vamos a disfrutar de mucho rock nacional, estamos disfrutando de grandes canciones y ahora es el turno de dar la bienvenida al señor Ciro Martínez, Ciro y los Persas haciendo Me Gusta.

Gran canción de Ciro Los Persas, Ciro acompañado por su hija ahí cantando con él, Manu Martínez, cuando empezaba a cantar, cuando era una pequeña, ahora ya es una mujer cantante hecha y derecha, Manu Martínez ahí con Ciro y Los Persas. Y ahora vamos a encontrarnos con la banda liderada por el Pato Fontanet. Estoy hablando de Callejeros, que nos traen este 9 de julio.

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2: Sí, señores, está nuestro momento rutero del día y este tema tiene toda la polenta, así que ponete a saltar, a cantar, disfrutalo con todo momento rutero, las pelotas, será.

0: Ahí pasaba este temazo de las pelotas. Tengo un mensaje por acá. Dice Clau, cada vez que suena Será, me pasa lo mismo. Bajo un poco la ventanilla, dejo que entre el aire y sigo manejando sin apuro. Es una de esas canciones que no necesitan explicaciones, simplemente acompañan. Me hace acordar a viajes con mi hermano, cuando salíamos sin destino fijo y el camino era la mejor parte. Se la quiero dedicar a él, porque todavía nos seguimos debiendo una escapada de esas. Gracias por pasarlo. Saludos, Germán. Muchas gracias, Germán. Y bueno, qué lindo que disfruten así de nuestra música. Seguimos escuchando Rock Nacional. Continuamos en este Una que sepamos todos del día de hoy.
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Muy bien, aquí estamos con más música, más rock nacional. Llega ahora el turno de Los Piojos con este temazo que estaba en su disco Verde, Paisaje del Infierno. Escuchamos Los Piojos, Ruleta.

ahí pasaba este temón de Los Piojos, gran canción. Vamos a un dato express que tengo sobre este tema. Aunque nunca fue lanzado como sencillo oficial, Ruleta se convirtió con los años en una de las canciones más queridas por los seguidores de Los Piojos. Gracias a la fuerza de sus presentaciones en vivo y al fervor del público, terminó ganándose un lugar de privilegio dentro del repertorio de la banda, siendo uno de esos temas que los fanáticos siempre esperaban escuchar en cada recital. Así que ahí sonaban Los Piojos, Ruleta, y nos vamos ahora a encontrar con una de las bandas fundamentales del heavy metal argentino. Estoy hablando de Rata Blanca, que nos canta

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seguimos acompañándote en este Una que sepamos todos. Vamos a encontrarnos con esta banda que volvió y volvió con todo. Sonando, tocando, son la gente de Árbol haciendo Salgo El Fantasma. Volando.

0: se va Arbo, nosotros continuamos escuchando rock nacional. Quédate en una que sepamos todos, que te seguimos acompañando con mucha música.
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Muy bien, amigos, amigas, se termina esta jornada, se termina este una que sepamos todos el día de hoy, pero mañana seguro nos reencontramos a esta misma hora con mucha más música. Así que por ahora te digo chau, te dejo una canción más y te espero mañana.

0: Hasta acá llegamos por hoy. 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
5: Cielo despejado en la ciudad de Buenos Aires, la temperatura 15 grados, 2 décimas, humedad 55%.
4: Nacionales.
6: El flamante vocero presidencial Adrián Rabier aseguró que asume el compromiso con humildad y responsabilidad.
5: Le agradeció a Javier Milei por la confianza que depositó en su persona para designarlo en el cargo.
7: Quiero empezar por agradecer al presidente de la Nación, Javier Milei, por la confianza que ha depositado en mí, designándome como su vocero presidencial. Asumo este compromiso con humildad y responsabilidad.
6: Manuel Adorni, al renunciar de manera indeclinable a su cargo, enfrentará el proceso judicial como cualquier ciudadano.
5: Así lo señaló el flamante vocero presidencial Adrián Rabier.
7: Manuel Adorni tomó la decisión personal de abandonar el gobierno de forma indeclinable y enfrentar el proceso judicial como un ciudadano privado. No es parte de mi rol como vocero hablar de detalles del caso ni darles mi opinión sobre el mismo, en tanto ya no hace a la marcha del gobierno. Mi tarea es informar sobre este último tema, sobre las cuestiones que competen al presidente y al futuro de la administración y de todos los argentinos, nada más y nada menos.
6: A 138 años de su primera edición, la Expo Rural modifica algunas tradiciones.
5: Informa Pablo Lugano.
8: Móvil. El 14 de julio llegará al predio de La Rural el primer animal que formará parte de la muestra, y rompiendo con la tradición de los ejemplares vacunos, el que llegará será un carnero de la raza Romney, que hará su ingreso a las 8 por el acceso de la avenida Sarmiento. La tradición del evento organizado por la entidad del campo cumplirá 160 años el 10 de julio. Se romperá también con su inauguración, que pasará de sábado a domingo a pedido del presidente Javier Milei, y con el uso de su nombre, que sumará por primera vez una marca comercial. Edición YPF. Desde Palermo, Pablo Lugano, Radio Rivadavia.
6: Corrupción en Tucumán. La intendente de Graneros compró una casa en un country de yerba buena, mientras su municipio todavía no se recupera de las inundaciones de marzo.
5: Su familia gobierna esa ciudad desde 2003 y el gobernador de Tucumán, Osvaldo Jaldo, pidió que, si es el responsable por el desmanejo de fondos, pague ante la ley.
6: Falleció el músico Daniel Melingo a los 68 años.
5: El artista fue encontrado muerto en su casa por uno de sus hijos. Integró los Abuelos de la Nada y fundó los Twist.
4: Policiales.
6: Matricidio en Castelar. La autopsia reveló la causa de muerte de la abogada asesinada por su hijo.
5: Graciela Martínez sufrió una puñalada a la altura del cuello. Su cuerpo fue colocado en una bolsa y enterrado en el patio de su casa. El acusado de 24 años también apuñaló a su padre, quien sobrevivió al ataque.
4: Judiciales.
6: La causa por enriquecimiento ilícito de Manuel Adorni. Una funcionaria de la vocería confirmó que le prestó su tarjeta de crédito para hacer compras.
5: Laura Yuma, directora del área de comunicación presidencial, declaró como testigo en Comodoro Py ante el fiscal federal Gerardo Polichita.
6: Juicio por la muerte de Maradona. Yo pedí la historia clínica del paciente, pero no me la pasaron, declaró Cintia Córdoba.
5: La enfermera de la internación domiciliaria agregó: 23 de noviembre fue mi última guardia. Él no quiso ingerir nada comestible. El Tribunal Oral en lo Criminal número 7 de San Isidro dispuso cuarto intermedio hasta el jueves.
4: Economía.
6: Luis Caputo aseguró que el campo sigue batiendo récords. Las exportaciones agroindustriales alcanzaron las 53 millones de toneladas exportadas entre enero y mayo.
5: Representó un crecimiento en los primeros 5 meses del año de 18% en volumen y 17% en valor por 22.383 millones de dólares, agregó por redes sociales el ministro de Economía.
6: El dólar oficial cotizó a 1.450 pesos para la compra y 1.500 para la venta en el Banco Nación.
5: El dólar blue se vendió a 1.515 pesos en la City porteña y el riesgo país ubicó en los 426 puntos básicos. El Bitcoin cerró a 60.000 dólares.
4: Internacionales.
6: Venezolanos en Argentina recolectaron más de 2 toneladas de medicamentos.
5: Amplía Rodrigo Porto.
9: Móvil. Desde la base aérea de Palomar parte un Hércules con una planta potabilizadora de agua, medicamentos y también alimentos no perecederos. Hablamos con Daniela, que coordinó la recolección en combate de los pozos al 1055 en la Casa de Venezuela.
10: Anoche cerramos 155 cajas que equivalen a 1 tonelada de medicinas e insumos médicos, y todo eso lo llevamos anoche a la Asociación de Enfermeros Venezolanos en Argentina y lo juntamos junto a la tonelada que ellos también lograron recolectar, así que todo eso suma a 2 toneladas de medicinas e insumos médicos que van a estar llegando a Venezuela lo más pronto posible.
9: San Cristóbal, Rodrigo Porto, Radio Rivadavia.
6: Terremotos en Venezuela. Ascendió a 1.943 el número de víctimas fatales y a 10.571 la cantidad de heridos.
5: En tanto, continúan las operaciones de búsqueda y rescate en las zonas más afectadas, donde se reportan 15.866 damnificados y más de 28.000 personas bajo atención médica.
4: Deportes.
6: La selección argentina se prepara para su duelo contra Cabo Verde, Miami, el viernes a las 19.
5: El DT Lionel Scaloni tiene un par de dudas con el equipo titular. Resta definir si jugará Nicolás Otamendi, Cristian Cuti Romero, Lautaro Martínez o Julián Álvarez.
6: Martín de Michelis fue presentado oficialmente como director técnico de Leipzig de Alemania.
5: Según la agencia Noticias Argentinas, firmó contrato hasta junio de 2028, en la que será una nueva etapa en su carrera y en uno de los clubes más competitivos del fútbol alemán.
4: El tiempo.
6: Para este miércoles en la ciudad de Buenos Aires se espera una jornada con cielo parcialmente nublado. Temperatura mínima estimada 4 grados, máxima 14.
5: La actual en capital y alrededores 15 grados, 2 décimas, cielo despejado, humedad 55%.
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0: 17 horas 10 minutos, 9 grados 9 décimas, la actual temperatura aquí en el centro de la ciudad de La Marque. Vamos a compartir los números de la quiniela en la tarde de Visión FM y para comenzar lo hacemos con la matutina de Neuquén, a la cabeza el 6.430. 6430 le siguen hasta el décimo. 308. 690. 504, 540, 970, 312, 665, 135 y en el décimo lugar el 664. Matutina Neuquén a la cabeza 6.430, 6430. Pasamos a la matutina de Buenos Aires a la cabeza el 7.510. 7510 le siguen hasta el décimo, 578, 616, 656, 933, 717, 884, 195, 983 y en el décimo lugar el 784. Matutina Buenos Aires a la cabeza, 7.510, 7510. Pasamos a la matutina de la provincia de Río Negro, a la cabeza el 601, 0601 le siguen hasta el décimo, 428, 750, 313, 272, 367, 723, 118, 315 y en el décimo lugar el 472. Matutina de la provincia de Río Negro a la cabeza 601-0601. Y por último, la matutina de la ciudad a la cabeza el 4311. 4311 le siguen hasta el décimo. 188, 925, 970, 279, 729, 664, 640, 656 y en el décimo lugar el 766. Matutina de la ciudad a la cabeza, 4311, 4311. Diecisiete horas, 12 minutos, 9 grados 8, la actual temperatura. El pronóstico del tiempo dice para esta noche de martes en la zona del Valle Medio, inestable con probabilidad de algunas precipitaciones, 3 grados bajo cero la temperatura mínima durante la noche y madrugada, el viento del sudeste a 44 kilómetros, con algunas ráfagas cercanas a los 60 kilómetros. Mañana miércoles, 1 de julio, el pronóstico indica cielo despejado, la máxima durante el día 6 grados, el viento del sudeste a 27 kilómetros por hora. Ya llega toda la música a la tarde de las 100.5 en la previa de lo que va a ser desde las 17.30 todo el fútbol del Mundial Canadá, México, Estados Unidos 2026, con el partido que disputarán desde la hora 18, Francia versus Suecia. Ahí lo vas a vivir en el aire de las 100.5, toda la previa desde las 18.30, y esta noche recordamos, hora 22, minutos antes obviamente, 21.30, toda la previa de México-Ecuador en el aire de las 100.5.
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0: y estábamos viendo qué naciones está jugando al fútbol sus torneos, y justamente Chile está disputando Exacto. la Copa Chile en el día de la fecha. Imagínate lo que debe ser para ellos, ¿no? Bueno, y
1: no, a estamos propósito... viendo algo que pasó con el banderazo, que Ajá. me llama mucho la atención. Va a ser titular en un ratito frente a Francia.
0: Stroud,
1: Elliot Stroud, es el lateral derecho del equipo de Green Potter. Y fue, aprovechó el día libre para ir al banderazo argentino. Mirá, increíble.
0: A propósito de lo que decías, que todos se transforman en hinchas de la Argentina, de cualquier nacionalidad, podríamos decir.
2: Absolutamente, pero así como descubrimos Bangladesh y un montón de lugares y ciudades y países del mundo, acá yo creo que con la llegada de Messi al Inter Miami también han logrado eso. Vos sabés que es una cosa, bueno, a ver, tener al número uno del mundo indudablemente después de mucho tiempo ha traccionado a que aquella selección antipática, soberbia, de la definición que tienen para con nosotros los argentinos, se ha transformado en la imagen de Messi, y por ende se son hinchas de la selección argentina, que por eso le van a faltar tickets a los argentinos, digamos, a ver si es que le podemos llamar genuinos, ¿no? Porque vos también tenés mucho argentino que se vino a laburar acá, a Miami, que sabés que es un lugar que se habla mucho el español, que no es tan incómodo como vivir en Dallas o tan incómodo como vivir en Nueva York, que se habla, si bien la colonia latina es muy, pero muy grande. Pero bueno, vamos a ir metiéndonos de a poco. Igualmente, así como hace un ratito hablaba, me comunicaba con los chicos que están de Radio La Red con este gran despliegue que está haciendo, en Kansas, calor agobiante en Kansas, dejamos Dallas donde nació el infierno prácticamente, pero también tenemos 32 grados y se anuncia lluvia para el día de hoy aquí en Miami. Imagínense lo que va a ser la temperatura también. Va a ser casi el primer partido con temperatura agobiante, porque recordemos que aquí en Miami se va a jugar y no está cerrado el estadio, más allá que es hermoso y fantástico, y Argentina se acostumbró a jugar con 17, 18 grados de temperatura, porque jugó dos partidos en Dallas, los dos partidos no sufrió el calor, o sea que ahora viene el desgaste del calor reinante acá en Miami, chicos.
1: Sí, eso puede ser una contra para Argentina, teniendo en cuenta que juega un rival africano, más allá de las distancias futbolísticas, ¿no? La temperatura puede ayudar al equipo africano más acostumbrado a estas temperaturas. Yo creo que no es rival en lo previo, pero hay que jugar el partido.
2: No, claro. Y es el equipo simpático que le puede... que hay algunos que, así como nosotros, nos parecía lindo Cabo Verde, hasta que ahora tenía que jugar contra nosotros, ¿no? Nos parecía simpático hacernos hincha de Cabo Verde. Pero bueno, recuerdo a Bilardo, ¿no? Cuando dijo, alguna vez va a salir el campeón un equipo africano, ¿no? Que lo anticipó.
1: Sí, hace 20 mucho años, tiempo.
2: Bueno.
1: 20 años,
2: claro,
1: más de eso.
2: 20 años el doctor diciendo, no sé si no te lo escuché también en alguno de los programas con Gustavo al mediodía.
1: Lo dije,
2: pero
1: lo
2: bueno,
1: dije,
2: yo. Sí. Claro, Dani, yo me te afané y dije, pensar, mirá qué adelantado el doctor Bilardo, que hace 20 años dijo esto. Bueno, el roce, ¿no?, de jugar en las grandes ligas también, los que no cambian de nacionalidad y siguen aferrados a sus selecciones africanas, han constituido buenos equipos africanos, ¿no? Pero es el Mundial también, es el Mundial donde las figuras no defraudan, ¿no?
1: Exacto.
2: Messi convirtió, Harry Kane convirtió, Mbappé convirtió, Vinicius, ¿qué más me estoy olvidando? Ronaldo, Haaland,
1: claro.
2: Haaland otra vez. También las definiciones sobre la hora, ¿no? Ya es el tercer partido sobre entre los 85 y los 90 minutos que hay un gol que define absolutamente todo.
1: Haaland tiene la friolera suma de 30 goles en 23 partidos y 5 goles en 3 del Mundial, porque el partido con Francia no lo jugó.
2: Mirá qué ventaja. Pero por eso, ¿viste? ¿Te acordás? Ay, Giroud era, ¿no? El 9 de Francia,
1: claro,
2: que termina llegando a la final, y era un 9 que no hacía goles.
1: Era un 9 que pivotaba, que la bajaba para otros y hacía los goles los otros.
2: Pero ahora las grandes figuras, mirá qué nenes que nombramos, Messi, Harry Kane, Mbappé, Vinicius, Haaland, Ronaldo, ninguno ha defraudado hasta ahora.
1: Sí.
2: Individualmente le han tocado convertir goles, obviamente, a todos ellos.
0: Sí, y tampoco en el 98 Francia tuvo un goleador. Recuerdo un tal Guibarch, que arrancó de 9 y después no...
2: Pensar, mirá qué adelantado el doctor Bilardo, que hace 20 años dijo esto. Bueno, el roce, ¿no?, de jugar en las grandes ligas también, los que no cambian de nacionalidad y siguen aferrados a sus selecciones africanas, han constituido buenos equipos africanos, ¿no? Pero es el Mundial también, es el Mundial donde las figuras no defraudan, ¿no? Exacto. Messi convirtió, Harry Kane convirtió, Mbappé convirtió, Vinicius, ¿qué más me estoy olvidando? Ronaldo, Haaland, claro. Haaland otra vez. También las definiciones sobre la hora, ¿no? Ya es el tercer partido sobre entre los 85 y los 90 minutos que hay un gol que puede que define absolutamente todo.
1: Haaland tiene la friolera suma de 30 goles en 23 partidos y 5 goles en 3 del Mundial porque el partido con Francia no los jugó.
2: Mirá qué ventaja. Pero por eso, ¿viste? ¿Te acordás? Ay, Giroud era, ¿no? El 9 de Francia, claro, que termina llegando a la final.

0: 23 partidos y 5 goles en 3 del Mundial, porque el partido con Francia no los jugó.
1: Mirá qué ventaja. Pero por eso, ¿viste? ¿Te acordás? Ay, Giroud era, ¿no? El 9 de Francia, claro, que termina llegando a la final, y era un 9 que no hacía goles.
0: Era un 9 que pivotaba, que la bajaba para otros. Totalmente. Y hacía goles los otros.
1: Pero ahora las grandes figuras, mirá qué nenes que nombramos: Messi, Harry Kane, Mbappé, Vinicius, Haaland, Ronaldo. Ninguno ha defraudado hasta ahora. Sí. Individualmente le han tocado convertir goles, obviamente, a todos ellos.
2: Sí, y tampoco en el 98 Francia tuvo un goleador. Recuerdo un tal Guibarch, que arrancó de 9 y después no tenía un goleador, como ahora que tiene para elegir con Dembélé, Barcola, Mbappé, entre otros. MP, te mando un fuerte abrazo, gracias por este contacto y la tranquilidad que nos das, que todo nuestro equipo ya está instalado allí en
0: Yo
2: Miami.
0: Yo tengo una pregunta más,
2: Ah, bueno, dile.
0: ¿En qué zona estás? ¿En qué zona estás de Miami?
1: Se llama Hollywood, no la conocía. Yo.
0: ¿Ah, no?
1: No conocía. No, porque vos tenés... ¿Sabés qué es esto?
0: Sí.
1: Es a medida que se va llenando Palermo, ¿viste? Cuando empezás a cruzar, que ya ahora los barrios también y las constructoras se van dedicando a pasar Juan B. Justo para el otro lado.
0: Claro.
1: Que ya tenés más Villa Crespo, empiezan a ver las torres alrededor. Bueno, está el Movistar Arena al lado de la cancha de Atlanta.
0: Exacto.
1: O sea, cuando vos se van llenando los barrios, es lo mismo que cuando se puso Brooklyn o se ponen distintos lugares al costado de Nueva York. Se pone caro, carísimo, lo que es Ocean Drive, lo que es los lugares, el barrio Aventura, tantos lugares aquí, que empieza a correrse y las construcciones. Nosotros estamos en un lugar maravilloso, al lado de Fort Lauderdale, por eso hoy no aterrizamos en el aeropuerto de Miami, sino lo hicimos en Fort Lauderdale, que quedó a unos 15 minutos yo le diría barrio, de esta ciudad que se llaman ciudades, de esta ciudad que es Hollywood, un lugar, por lo que hemos visto ahora, un lugar donde se viene a vacaciones. Imaginémonos Río de Janeiro, que enfrente está el mar. Bueno, el estudio de Radio La Red, que está cerca donde estamos alojados, el estudio montado, pues cuando ya empecemos a emitir desde mañana con imagen, van a ver el mar todo detrás y grandes edificios con características, no de los que veíamos vos cuando hacés el programa con Gustavo, Dani, que veías edificios y grandes hoteles, pero bueno, el edificio de AT&T, la famosa compañía de comunicaciones. Acá lo que vas a ver es el mar y edificios muy parecidos a lo que sería Río de Janeiro, al borde de la playa, ese tipo de cosas. El estudio de Radio La Red es un centro donde mucha gente, mucho periodismo, mucha cadena de televisión y, bueno, de radio, marcando la tendencia nosotros aquí en Radio La Red, con un estudio construido de espaldas al mar, y ya lo vamos a tener la posibilidad mañana de poder que la gente, no solo que nos sigue, porque ha sido el mundial de la explosión de Radio La Red en YouTube, en stream y tantas otras cosas más. Mirá, la transmisión de recién, y va a ser la de ustedes también, tenía números muy similares a la final del mundial en Qatar. O sea, mirá lo que ha crecido Radio La Red, que hoy tenemos partidos que, más allá que juega la Francia candidata, pero veníamos de uno de los partidos anteriores donde no jugaban por allí esos candidatos espectaculares. Los números de stream eran muy similares a la de final del Mundial. O sea, y estamos hablando de 16 avos. Así que en un ratito ya Roch, cuando quieran, lo van a poder contactar. Hasta recién estuvo hablando, estaba haciendo el entrenamiento, pero un calor, quizá el día de más calor, en Kansas, donde está la selección. Recordemos que mañana a 18 horas viajan a donde está ya esta parte del equipo de Radio La Red aquí en Miami. Se van a hospedar en Fort Lauderdale, o sea, muy cerca, y se van a entrenar en la cancha y en el predio que tiene el Inter Miami. Para mí lo debe haber conseguido, porque estamos acomodados con Messi, pero bueno, es una presunción nada más.
2: Abrazo grande, MP, nos reencontramos.
1: Dale, lo seguimos escuchando aquí nosotros. Un abrazo grande.
2: Abrazo grande. Francia recontra confirmado. El colorido en las tribunas. Los suecos que también acompañan están realmente con un plus. Están viviendo una fiesta en las tribunas. Y
3: un estadio, Gustavo, que tiene una capacidad para más de 80.000 personas y que va a estar colmado,
2: Sí, sí, estaba describiendo justamente ese colorido tan particular de los europeos, que va más allá de participar, de competir, de querer ganar. Es increíble cómo lo viven.
0: Es
2: este tipo

0: Seleccionados, ¿no? Los
1: que no tienen aspiraciones,
0: no tienen aspiraciones
1: a ser campeones del mundo en lo previo, ¿no? Uh-huh. ¿Qué temperatura en Nueva York, Fer, cuando puedas? Porque esto también puede ser un condicionante, más allá de que están acostumbrados a jugar más en Europa ahora, no sé si en Suecia, porque Escandinavia no es una zona de mucho calor, pero con estos veranos europeos quizás estén acostumbrados a jugar, aunque no es época de torneos, ¿no?
2: 31 grados a esta hora, con 50% de humedad.
0: Y así lo abierto estamos hoy, no hay aire acondicionado que valga
1: ni acá ni en Miami,
0: en este estadio.
3: Claro, vos fijate que el partido anterior, el de Noruega, que era un estadio cerrado, la temperatura dentro del estadio era de 21 grados. Hay una diferencia, para el desgaste físico, sin lugar a dudas.
1: 10 grados, 12 grados.
0: Y el sol pega fuerte a esta hora. Mirá, ahí se está pantallando un parecido a Carembu, aquel que jugara el Mundial de Francia 98, era aquel seleccionado que dirigía Aimé Jacquet y que destacaba sin dudas a Thierry Henry, a Zinedine Zidane. Bueno, hacemos otra pausa, Fer García, no descuidamos nada de la información.
2: No, porque en un ratito se viene la conferencia de prensa de Marcelo Bielsa a partir de las 6 de la tarde en el Estadio Centenario. Obviamente que el entrenador argentino que dirigió Uruguay en esta Copa del Mundo dirá su verdad con respecto a lo que va a ser su salida.
0: Da la cara.
2: El final de su ciclo como entrenador de la Celeste, Gustavo.
0: Y para aclarar un montón de cuestiones.
2: Seguramente.
0: Que hicieron circular algunos periodistas. Bueno, vamos a la última pausa antes de la salida de los equipos al campo de juego y la ceremonia de himnos. Estamos esperando por Francia y Suecia, el equipo que lidera Víctor Gyökeres y Lindelof, el ex zaguero del Manchester United y del Aston Villa.
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1: 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El Mundial tripartito, Estados Unidos, México y Canadá. Que cierre de esta jornada con México y Ecuador. Más adelante con Ale Calumite y Ricardo Dazo. Fabio Vallejo y Ezequiel Sosa. Pablo Navarro en la locución comercial y se queda Fer García. Estamos esperando por Francia y Suecia, sí.
2: Tuvo movimientos tácticos el equipo de Graham Potter, Chicho, porque en los partidos anteriores jugó bien de último hombre. Lindelof fue el zaguero izquierdo del equipo. Hoy va al fondo Lindelof, uno de los emblemas de este equipo, el jugador de Aston Villa. Va a jugar con Gudmundsson y Strod por la izquierda. Y Svensson, que es el más mediocampista de los defensores. Y Lagerbilke, que en el fondo del conjunto de Potter, que va a intentar. Vimos recién la alineación según la página de Suecia, no FIFA. Hoy hablábamos con los chicos, con Gustavo y con Leo, en la previa. Nosotros creemos que es un 5-2-3. La FIFA lo para como un 3-4-3. Y la página de Suecia confirma lo que decíamos en la previa nosotros, que va a jugar con 5 en el fondo en forma decidida, con Berwald y con Ashari como los mediocampistas, y bien arriba Elanga e Isaac por los costados y Gyökeres de área para tratar de sortear a un Francia que parece muy superior en la previa.
1: Ahí están anunciando 32 grados la temperatura en estos momentos para Francia y Suecia. Los últimos detalles, Chicho, antes de que salgan a la cancha.
3: Bueno, es inminente porque ya están listos en la previa de la salida al campo de juego para saltar las últimas indicaciones. Se vienen los equipos a la cancha, Gustavo.
1: Muy bien, recordemos la formación de Francia, el equipo que otra vez será dirigido por Didier Deschamps.
3: Meñón será el arquero, Koundé, Upamecano, Saliba y Digne, Tchouaméni, Rabiot, Dembélé, Olis, Barcola y Mbappé. Del otro lado, Suecia, ¿te parece? Videl, Zetterström, Svensson, Lagerbäck, Lindelof, Gudmundsson, Strauss, Berwald, Ayari, Isaac, Elanga y Gyökeres.
2: Mirá qué dato. Lagerbilke, 1.93. Va a jugar de stopper por derecha. Lindelof, el último, 1.87. Gudmundsson, el jugador del Leeds, 1.88. Y después tiene Strod, que va a jugar en uno de los laterales, 1.85. En algún momento, si es línea de cuatro, son cuatro basquetbolistas los jugadores del equipo sueco.
1: Muy bien, ahí están haciendo el anuncio en los altoparlantes del estadio. El árbitro del partido también es europeo, Chicho.
3: Así es, son todos de los Países Bajos. El árbitro será Dani McKelly, el principal. En el VAR vamos a tener a otro nacido en los Países Bajos, Dennis Higler.
2: Bueno, y confirmado Didier Deschamps en el banco de suplentes, que volvió del entierro de su madre, ¿no? No habló en la previa con FIFA, habló su ayudante de campo, que fue el técnico en el último partido con Noruega, pero está en cancha Didier.
3: Así es, y Stefan, que fue el técnico el otro día, hoy estará junto a Deschamps.
1: Así es, la cuestión curiosa, si se quiere, bueno, Stefan, al ser entrenador principal el otro día, tuvo que salir con saco, ¿eh? Comúnmente está con ropa deportiva al lado de Deschamps.
2: Hoy también estaba con saco, ¿eh?
1: Hoy estaba con saco nuevamente, bueno, veremos cuando acompaña a Deschamps hoy en el borde del campo. Bueno, estamos esperando por este Suecia, que ha ganado por goleada 5-1 a Túnez, pero le encajó 5 Países Bajos, ¿eh? Recibió, claro, el 5-1, una devolución allí. Suecia ambivalente, un equipo que se enganchó, recordemos, en el playoff europeo para ir al Mundial por el criterio de clasificación por National League.
2: Exactamente.
1: Porque ya estaba eliminado, la campaña fue pobrísima.
3: No ganó ni un partido.
1: Claro.
2: Bueno, pero mirá la importancia, porque viste que hablábamos el otro día de la eliminatoria sudamericana con la posibilidad de que haya 64 equipos en el 2030. La National League tiene un atributo más, una posibilidad más para el Mundial.
1: Claro.
2: Acá sí, en América no tenemos esa posibilidad, porque ¿qué equipo de América va a quedar afuera de la competencia mundial?
1: Somos
2: muchos menos.
1: Somos un continente que no tiene piernas, pero camina.
3: Gustavo.
1: Bueno, se vendrán los equipos para la cancha, sí.
3: Tengo que decirle a Barreto que en esta lo acompaño. Compro la campera de Francia.
2: Qué linda que...
3: Pero que se quede con 2 estrellas, ¿eh? Así como está.
2: Sí. Sí. Bueno, pero pará. Todos queremos lo mismo. Queremos que Argentina tenga la cuarta.
1: Allí está el anunciador. Falta que aparezca Michael Buffer en cualquier momento, o su hermano. Bueno, se despliegan las banderas de Francia y de Suecia. Un momento muy especial después del himno nuestro. Y que me gusta es el de Francia, la Marsellesa. Se va a escuchar desde Nueva York para todo el mundo. Se despliega también la bandera de Suecia, que inspiró a aquellos que fundaron Boca. Esperaron en el puerto a ver qué barco llegaba, y llegó un barco sueco. Y fue así que Boca pasó a tener los colores de la bandera de Suecia. Sí, la sabían, bueno, no importa, pero para los más jóvenes tal vez se enteren de cómo surgieron los colores de Boca. Bueno, así está Kylian Mbappé, que quiere aumentar su caudal goleador. Estamos esperando también por Suecia. El joven arquero Bidel Zetterström está allí preparado. Es un arquero que fue toda una novedad, porque se enganchó cerca del final de la convocatoria, ¿no?
3: Así es, y por eso está viviendo uno de sus momentos más importantes en su breve carrera.
1: Muy bien, allí está al frente el árbitro Dani McKelly, de Países Bajos. Están en la cancha Francia y Suecia para un partido más de los 16avos de final del Campeonato del Mundo. Recordemos, Fer, que ha ganado Noruega contra Costa de Marfil más temprano, relató Gonza Palacio.
4: 2-1 con los goles de Nusa y de Haaland, que ya tiene 5 en el campeonato. Noruega será el rival de Brasil el próximo domingo.
1: Con el gran comentario de Diego Lausanne, que estuvimos en la radio líder del fútbol, y los datos periodísticos de Juan Fernández. Allí está el árbitro del partido, encabezando las hileras de los jugadores. Allí va demasiado, ¿no?, para campera salir al campo de juego. ¿Será una cuestión marketinera? ¿Es tan solo eso? ¿O el aire acondicionado proviene de la zona de los vestuarios?
5: ¿A usted qué le parece?
1: Sí, las dos cosas. Ahí van los jugadores de Francia y de Suecia a unirse de alguna manera en el borde del círculo. Esto es lo que ha armado la FIFA y la organización en conjunto para este Mundial. Todo el plantel va a cantar el himno, y nosotros esperando por un partido que seguramente tendrá,
2: vamos a
1: una
2: ver,
1: enorme superioridad de Francia.
2: Es
1: y
2: lo
1: veremos
2: que pensamos.
1: ¿Cuál es la postura de Suecia? ¿Sí?
2: Vamos a ver cómo lo plantea el equipo de Potter. En un principio, y por lo mostrado de las dos selecciones, hay una diferencia abismal a favor de los galos.
1: Veremos si va a estar en una actitud sumisa el conjunto sueco. Allí están los goleadores, Kylian Mbappé por Francia y Víctor Gyökeres por Suecia. ¿Cuántos goles lleva Gyökeres en este Mundial?
3: Uno solo.
1: Uno solo. Muy bien. Recordemos que hoy no juega Due. Ha elegido a Barcola, se lo ha ganado.
2: No me gustó Due el partido último, no. Más allá del 4-1 con Noruega.
1: Algo displicente, ¿no?
2: Y Barcola fue importante en su partido del Mundial. Due jugó dos y es el segundo de Barcola.
1: Así es. Muy bien, vamos a escuchar el himno de Francia, la Marsellesa, a todo volumen, por favor.

Marcellesa en el Mundial, compuesto en 1792 por Joseph Rouge de Lille. Durante la Revolución Francesa, vamos al himno sueco que se llama Tú, antiguo, tú, libre.

0: aplausos para el himno de Suecia en un estadio que está repleto. Como es costumbre, estamos hablando de este himno de Suecia que fue escrito en 1844 por Richard Didek y que habla de exaltar la guerra y la belleza de los paisajes suecos. Allí están los árbitros del partido, el saludo, está Tori Penso, la estadounidense, que ha dirigido bien en el Mundial,
1: mal,
0: será
1: mal.
0: Cuarta árbitra.
1: Ah, no, mal, mal, sí, el partido de Tori Penso, ayúdame, Fer, el partido que dirigió...
2: Dirigió dos, si no me equivoco.
1: El segundo.
0: A mí me gustó la segunda, no gustó, presentación, bueno.
1: Un espanto fue para mí lo de Tori Penso.
0: Allí está el árbitro del partido, Dani McKinley. Hoy tuvimos a Valenzuela, ¿no? El
3: sí,
0: venezolano,
3: sí.
0: Más temprano en el partido de Noruega 2, Costa de Marfil 1. ¿Hay algún argentino designado para esta etapa?
2: Ya el Falcón Pérez va a dirigir el viernes Suiza ante Argelia en Vancouver. Y Tori Penso dirigió República Checa a Sudáfrica en la segunda fecha y Ecuador-Alemania en la tercera.
1: Ecuador-Alemania lo dirigió mal. Ecuador-Alemania, el gol de la falta de Pavlovich, el jugador del Bayern Múnich, en el primer gol de Alemania al minuto, el gol de Sané, ni fue a ver al VAR el tema de la hipotética falta.
0: Bueno, allí va el árbitro del partido, con su mano izquierda como si fuera una bandeja,
3: sí.
0: Lleva la pelota trionda y esperará por los capitanes. Allí va Kylian Mbappé, capitán del Galo, y del otro lado viene Lindelöf, el zaguero de Aston Villa, compañero de Dibu Martínez y de Emiliano Buendía. Está de vacaciones, Buendía, ¿no?
1: Creo que sí.
0: Qué lástima.
1: Estuvo cerca, ¿eh?
0: Estuvo muy cerca, pero nos dio la razón Scaloni con la muy buena presentación de Lo Celso el otro día frente a los jordanos.
2: McKinley dirigió dos partidos, el árbitro de este encuentro, Estados Unidos-Paraguay en la primera fecha y Marruecos-Haití en la tercera. Es uno de los árbitros que más amonestó, 9 amarillas en estos dos partidos.
4: Gustavo,
0: sí.
4: Tengo el apodo del arquero de Suecia, que se ganó el lugar en la última fecha frente a Japón, que tiene 27 años y que es una persona que además de su carrera profesional, estudió medicina, algo de economía, lee mucho. Lo conocen en Suecia como el erudito.
0: Mirá vos, el erudito Bidel Zetterström.
1: Gigante, es 1.97 amigo.
4: Sí.
0: Imponente. Bueno, el erudito, voy a tomar nota. Ahí están las presentaciones. Muy buen dato. ¿Dónde lo habrá conseguido Chicho, Qué grande. Bueno, el erudito. Estamos esperando entonces por Francia y Suecia.
2: Seguramente a la final Michael Buffer y Jimmy Lennon, ¿no? Con lo que gritan los anunciadores, ¿no?
0: Sí, señor. ¿A quién le gusta más? A Fer García.
2: ¿De los dos?
0: Sí.
2: Y Michael Buffer.
0: Sí, señor, coincido. Michael Buffer.
2: Sí, sí, sí.
0: Y también está su hermano, que presenta las peleas de la jaula.
2: De UFC.
0: UFC MMA. Perfecto. Bueno, ahí está Green Potter, el técnico de Suecia.
1: Que dirigió al Brighton con Moisés Caicedo y con Alexis.
0: No, Chelsea. Brighton, sí.
1: Brighton
0: primero y después Chelsea.
1: Sí, señor. Ahí estuvo McAllister, estuvo Moisés Caicedo.
0: Muy bien. Cuenta regresiva para el arranque de Francia y Suecia.
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0: Vamos con la cuenta regresiva, todo está por suceder, lo mejor por comenzar. Tiene que mover Suecia frente a la pelota Isaac. Jugador de grandes condiciones, pero bueno, en varias oportunidades estuvo lesionado. Está en el Liverpool de Inglaterra. Rompió en el Newcastle. pita el árbitro McKinley, toca Isaac para el erudito, recibe Videl Zetterström, saca el pelotazo el arquero de Suecia, que va a cruzar la mitad de la cancha en el arranque, golpe de cabeza de Upamecano, le queda Elanga, levanta Elanga, Elanga con la derecha, juega al costado para Svensson, atento Diñe, toca Barcola para Diñe, lo cruza así reciamente Verbal, el jugador del Tottenham, queda dolorido Diñe, tiro libre favorable a Francia.
1: Arrancaron envalentonados los escandinavos.
0: Bueno, Diñe es compañero de Lindelof,
1: claro,
0: en Aston Villa.
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0: Salida de Upamecano, Upamecánico. Con ella toca para Olise. Juega por la derecha para Tchouaméni. Tchouaméni abrió para Koundé. Trata de achicar el terreno Suecia. Cuidado con los cruzamientos de los galos. Pelota por la izquierda viene para Diñe. Cruza la mitad de la cancha, levanta para Mbappé. La mató muy bien Mbappé, pero aparece por detrás a Svensson. Pelota salió, impulsada por Kylian Mbappé, lateral para Suecia desde la derecha.
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0: Paul, infracción de su compañero en el Arsenal, salida, lo derribó, tiro libre para Suecia.
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0: Lever Vigel juega atrás para el arquero, la tiene el erudito Videl Zetterström, va el pelotazo, la tira para a la derecha donde está Elanga, saca de cabeza a Diñe, a buscar la Verbal, la pone en el pecho Olise, pero la roba muy bien el rubio Verbal, Verbal que toca por la derecha para la inserción de Svensson, Svensson la deja para Elanga, Elanga toca para Verbal, por ahora un partido equilibrado.
1: Sí, además fíjate que cuando defiende son cuatro en el fondo, ahora volvió a la línea de tres, que no son cinco, pasan Svensson y también constantemente Stroh según por dónde vas a Suecia.
0: Pelotazo de Lindelof, atención, corre Víctor, cuerpo a cuerpo con saliva, gana Joker, la enganchó, centro atrás, tiene el gol, Isaac tiró, atrapó el arquero, un rebote de Vilucho, de Isaac, atrapa Meñil, se la reclamaba Elanga.
1: Bien Joker, ya le ganó una a saliva y ahora le gana una a Upamecano, empieza a pivotar bien el del Arsenal.
0: Está buenísimo el arranque del partido, Suecia con amor propio arrancó, le trata de jugar de igual a igual a Francia.
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0: Qué mal definió Isaac en esta ocasión.
1: Sí, a mí me parece que ahí es exagerada la falta sobre Tchouaméni. Largaba tarde la pelota el hombre del Madrid. No había falta de Isaac.
0: Salida de William Saliba. Ahí se viene Will. Por el sector izquierdo la tiene Saliba. Se frena. Va a tocar corto para Tchouaméni. Tchouaméni que va por la derecha. Entrega para Olise. Ahí está el que habla en inglés. No habla
1: es
0: francés.
1: Es inglés.
0: Claro, ¿no? Bueno, pero te cuento, podría saber el idioma. La tiene por la derecha allí Dembélé. Dembélé toca de zurda cortito para Olise, se frena Olise, la lleva cortita, toca para Dembélé, traba Verbal, le metió un caño memorable Dembélé, después lo derriban, falta contra Ousmane Dembélé, infracción de Ayari, tiro libre para Francia.
1: Quiere llevarlo a rienda corta el árbitro del partido y Suecia no quiere dejar resquicios.
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0: Bueno, estamos en el horario de un buen momento. Lo es para Francia en este primer tiro libre. Centro de Olise, va a buscar a Saliba con el pie de cabeza. El arquero no sale. Lo buscamos para Mecano. La mete Radio también de cabeza. Defiende Víctor Jokeres para tirarla fuera. Lateral para Francia. Ahora sí lo tiene acorralado a Suecia. 4 minutos 10. Seca con la parte interna de la camiseta. Diñé la pelota. Ahí está para tener mayor adherencia.
1: Claro, a las manos.
0: Y los dedos. Sí, señor. Pelota para Saliba. Saliba entregándola para Upamecano. Cortito para Olise. Se viene Olise. Olise para Tchouaméni. Tchouaméni tocó para Saliba. Saliba para Olise. La tiene Olise en el centro del campo. Totalmente replegado Suecia. Olise cambia por la izquierda para Upamecano. La pide cortito Kylian Mbappé. Gira Mbappé. ¿Va a rematar? No. La marcan tres. Mbappé abrió por la derecha. ¿Cuántas camisetas amarillas? Centro para Mbappé. Buen robo. Buen quite de Víctor Jokeres. Mirá vos. En plena tarea defensiva, la tira largo para el Anga, corre que te corre el Anga y llega, domina el Anga engancha para adentro, la tira el Anga, la lleva de zurda, tiene compañía, no, larga la pelota, ahora sí tocó corto para Iari, Iari para el Anga para Iari, otra vez para el Anga, marca Radio y se la lleva Olise, toca para Dembélé, Dembélé para Olise, Olise en la mitad de la cancha gira, va a picar al vacío Barcola, el pelotazo es muy largo, sale el arquero, el erudito le pega fuerte sin miramientos, la tira a cualquier parte el erudito, pide el Citertron, lateral favorable a Francia, ya se hizo, pero hay una pelota de más.
1: Sí, no, no dubita el erudito, ¿eh? Le pegó de punta afuera, primer latigazo de Olise en la mitad de la cancha.
0: Sin pudor, la revolvió a cualquier parte el arquero de Suecia, lateral para Francia que se demora.
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0: Se frena con Dec, el del Barcelona, toca para Dembélé, que alguna vez jugó en el Barça, el toque por la derecha para Koundé, Koundé para Dembélé, Dembélé para Tchouaméni, Tchouaméni que engancha, retrocede ante la presión de Isak. Todos tienen sacrificio en Suecia, hablo de los tres delanteros, el Anga, Gyökeres, Isak, pelota que recupera Gyökeres y falta, lo viste Rabío, viste, tiro libre para Suecia.
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1: Me metí una frase, Gustavo, ¿vos decís que sí? ¿Lo van a empezar a imitar a Paraguay?
0: Puede ser. Acá es una buena sugerencia para Potter.
1: Esperemos que no, porque Sergio Fernando y Gustavo López se van a aburrir todos, ¿eh?
0: Al pelotazo de Biddle, Zetterström. La tira por la derecha y el locutor Garaní, que hoy lo entendió usted. Wow. Ahí va la pelota para Tchouaméni.
1: Cabezas, ¿cómo se llama, Fer?
2: Cabezas.
0: Pelota que viene para Barcola, de cabeza para Olise. Buena presión de Berman y de Ayari. El árbitro vio un pisotón de Ayari. O se lo cantaron desde afuera. Tiro libre para Francia. Ojo que está muy dolorido Olise. ¿Es en el talón?
4: Sí, a ver, se toma el talón, pero yo pensé que había sido un pisotón en el empeine. Lo raspa de atrás, parece, ¿no?
0: Raspó, sí, señor.
1: Lo raspó.
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0: 7 minutos 15. Transporta esa pelota Upamecano. Conduce el delantero. Toca muy largo para Mbappé. Daba un brinco. Koundé para que pasase esa pelota. Sí. No llegó Mbappé. Sale el arquero, el erudito. Pide el Zetterström.
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0: Se frena Daniel Svensson, toca atrás. Es el hijo de Andreas.
1: Tiene un aire Andreas, ¿eh?
0: Sí, el que metió el gol, sí. En Corea, Japón 2002.
1: Hijo de Bielsa.
0: Ahí va Ilanga. Ilanga la tira para Isak. Atento, salida. Toca para Meñán. Viene Isak, la levanta Meñán por encima de la cabeza de Isak para Diñe, toca para Rabiot, sale Francia, la tiene Rabiot, la transporta por la mitad de la cancha, tiene que tocar a la derecha para Upamecano, el sol pega y quema los cuerpos de los jugadores en New Jersey, pelota a la derecha, atención, así domina Dembélé, se frena Dembélé con el revés de pie izquierdo, la tira directamente afuera, no llega Olise, lateral para Suecia.
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0: Salida de Lindelof, no titubee Lindelof, juega para Berbal, la tira por el sector izquierdo, viene por allí dominante Straud, la juega para Lindelof, Lindelof para Berbal, Berbal para Lindelof, sale Suecia, la tiene Lindelof, Lindelof que levanta de zurda, la regaló, toca Tchouaméni, salta y nos llega para conectar de cabeza Olise, la devuelve el zaguero Gudmundsson, toca ahora esa pelota hacia atrás, Koundé, Koundé para Upamecano.
1: Esa presión inicial de Suecia ya no es más, ya defienden muy cerca de su arco, salen a presionar los puntas nada más, ya le regala campo y pelota a Francia.
0: Toca Diñi, atrás para Saliba, Saliba que domina, Saliba en el centro del campo, toca para Rabiot, se viene Rabiot, baja para marcar Gyökeres, el toque por la derecha de Rabiot para Tchouaméni, se adelanta Tchouaméni. Chomení toca otra vez para Rabío, presiona Verbal, la suelta rápido el jugador Rabío para Chomení. Chomení toca cortito para Olise, Olise para Dembélé, Dembélé atrás para Upamecano, Upamecano para Saliba, va encadenando pases y se va haciendo más amigo de la pelota Le Bleu. La toca cortito allí Digne, roba a Svensson cuando se venía Rabío, iba la contra de Suecia, Isak la tira para Víctor, así va Jokere, lo saca con el cuerpo Upamecano, la aguanta bien Víctor, toca para Svensson de zurda, la juega el medio para Ayari, este sabe, la domina Ayari, Ayari que toca atrás para Verbal, le puso una pausa a la tarde calurosa Suecia, va para Svensson, entra por la derecha, domina Svensson, marcado por Digne, toca para el Anga la juega otra vez atrás, asegura bien la pelota Suecia, Dani.
1: La carta es para la contra del Anga, la carta es para la contra de Isak, y si tiene alguna posibilidad Jokere de frente.
0: Magliotson, locuta.
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0: Y la tira directamente afuera, atorado en la salida. Francia, okay. Lateral para Suecia.
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2: Gustavo, sí. Ya empezó a hablar Bielsa, está describiendo cómo fueron los entrenamientos en el Mundial. Yo prefería trabajar en dos grupos y los futbolistas me pidieron trabajar todos juntos. Está esgrimiendo de a poco algunas diferencias que había con respecto a la metodología de trabajo.
0: Bien, vamos a cronometrar cuánto va a hablar el entrenador argentino que dejará su cargo en Uruguay. Pelota que busca por la mitad de la cancha Ayari, se viene Suecia, conecta por la izquierda, atención, se viene a toda marcha Strauss, escapó de Koundé. Hizo, tiró una, y la, un eso, centro, eso una
1: tiene,
0: jirafa.
1: Pero tiene que ver con la sensibilidad del pie eso. Impetuoso el equipo de Potter, buenas intenciones, pero después le falta la calidad individual, un centro a cualquier lado.
0: Pero está haciendo un buen partido.
1: Muy buen partido, muy buen partido.
0: Es prematuro tal vez tener este concepto, pero por lo menos no se asusta.
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0: Olise, uy qué peligro, se viene Olise con terreno libre. Lo espera Verbal, tocó para Mbappé, está el primero de Francia. Ahí va Mbappé, Mbappé abrió por la derecha para Koundé, espera a Dembélé. Koundé tocó para Dembélé, vértice del área por la derecha, quiere acelerar y escapar de Gudmundsson. Robó Gudmundsson, que bien le colocó el cuerpo por delante y la dejó salir. Saque de meta, le corresponde a Suecia.
1: Marca aplicada del zaguero del Leeds. Dembélé quiere, es el que más intenta Dembélé con la pelota en los pies,
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0: Así al ladito de Jams,
4: sí, señor.
0: El principal asistente. Va a sacar el arquero, le pega Videl Zetterström para Suecia. La pelota está volando por los Estados Unidos, la quiere bajar Jokeres. No hubo infracción. Toque al medio para Rabío, presionaba Verbal, viene para Miñón. Arremete con todo Isak, no se frenó. Pelotazo de Miñón. Atento Lindelof para devolverla de cabeza buscándolo Jokeres, peina bien Jokeres, no quiere participar Isak, que se sabía, se daba por conocer como un jugador que estaba inhabilitado. Sale Upamecano, entrega para Saliba, se viene Francia, casi 13 minutos, 0-0, partido por los 16avos de final de la Copa del Mundo. Espera rival Paraguay, ¿no?
2: Sí, señor.
0: ¿Qué tal? Lo tenían al conjunto del Faro, a la albirroja. Levanta Koundé, la tira contra el área. Atento para devolver de cabeza cortito. El Lagerbil que va a salir. Lindelof toca para el arquero. Cuidado. Viene para el erudito. Controló largo, pero la sacó rápido con el pie derecho.
1: Lado, pero está bien.
0: Videl Zetterström la tira al otro arquero. La tira Meñén.
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0: Por allí marcó, la toca para Rabiot, elude en un solo movimiento Verbal que lo toma de los hombros. Foul, cae Rabiot, tiro libre Galo.
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0: Dice con respecto claro. Al que vemos en el Bayern. Ataca por la derecha Dembélé, la lleva de zurda, elude a Isak, siempre Dembélé, espera Mbappé, va Dembélé, abrió el juego, la recibe Barcola mano a mano con Svensson. Barcola cortito para Mbappé, Mbappé fuera del área, maga Mbappé, escapa Mbappé, no puede rematar. rematarlo. Marca Gyökeres. Levanta Mbappé. No puedo creer esto de los suecos. Va a buscar la hora Digne. Digne que va a tocar hacia atrás. Viene para Rabiot. Rabiot tocó para Mbappé. Por primera vez acorralado Suecia. La tiene Mbappé. Levanta para Koundé. Lo va a salir a marcar Gudmundsson. Tira centro Koundé. Rebota en Gudmundsson y se va al córner. Tiro de esquina para Le Bleu.
1: Lo arrincona temprano. Nos llegamos a los 15. Se juega adentro del área de Suecia.
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0: Estamos llegando al primer cuarto de hora. El corner en el MetLife. Viene el centro para Saliba. Arriba devuelve Lindelof. Imponente el salto del sueco. Le queda Digne. Tiró al arco. ¡Oh! Abajo el arquero. Abajo el arquero. Atrapó Biddle. Zetterström. No parecía ser dificultoso, pero un remate interesante de Digne.
1: Tuvo complejidad porque le picó dos veces antes al arquero, ¿eh?
0: Sí.
1: Bien por el golero sueco.
0: La gramilla es un paño.
1: Sí, es un paño, es un paño. Tranquilamente trae los palos y jugamos al billar ahí, ¿eh?
0: Se va Ari Aristimuño, se queda Luis Lupetti en la producción. Se va contento, ¿eh? Por lo que
1: denota
0: su rostro.
1: Riéndose. Ah.
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2: Bielsa, los jugadores me pidieron que reduzca las charlas con ellos.
0: Mirá, pelota que va a buscar Meñón.
1: O sea, no lo escuchaban.
0: Todo esto durante el mundial.
2: O no querían escucharlo.
0: El toque corto de Tchouaméni jugándola para Olise. Toca por la derecha para Koundé. Koundé para Tchouaméni. Tchouaméni para Rabiot. Rabiot se interna en campo de Suecia. La tira por la izquierda. Allí va Barcola. Lo va a encarar a Svensson. Domina Barcola. Le amaga con el cuerpo. Barcola toca por el medio. Viene para Mbappé. Tiró de lejos al arco. Fácil para Biddle Zetterström, el arquero sueco.
1: No encuentra resquicio Francia. Intenta lo individual. No aparece lo colectivo. Le pega de afuera Mbappé. Está muy cerca de su arquero Biddle Zetterström. Pero no tiene sobresalto Suecia, ¿eh?
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0: Levanta la cabeza Rabiot que la va a tocar de zurda para Digne.
1: El equipo que le quiera ganar a Francia tiene que jugar con una persona detrás de Rabiot y Tchouaméni, que son lentos y trasladan lento.
0: Toca Olise, abre por la izquierda para Digne, se frena Digne. Otra vez así va Svensson, va a ceder, me parece, en cualquier momento Suecia. No va a aguantar, no puede sostener el ritmo. Toca Olise para Koundé. Koundé para Dembélé. Buena marca abajo de Svensson, de Gudmundsson. Toca para Isaac. Isaac para Gudmundsson. La tira largo para Víctor. La tiene Gyökeres.
1: Falta.
0: Tacle de Saliba. Tiro libre para Suecia. No sabe cómo marcarlo Saliba. Y eso que se entrenan todos los días.
1: Aguanta todo Víctor, ¿eh? Necesita una compañía. Están muy metidos en la vuelta Isaac y también el Anga. Queda muy solo Gyökeres. Muy bien la bancó el del Arsenal, ¿eh?
0: Señor, se las banca todas. Víctor Gyökeres, aquel jugador del Coventry.
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0: En Argentina, el tiro libre favorable a Suecia. ¿Qué tal? Suecia buscando por arriba. Qué lindo sería, ¿no? Que meta el primer gol. Vendrá el centro por intermedio de Svensson. Atención, que va al área Lindelof. Vendrá el centro. Atención, la carga de Suecia con Isaac Gyökeres. También va a buscar Lagerbilke. Va a vender el centro desde la punta izquierda. Allí viaja al centro, busca a Suecia el primero, el centro pasado, la bajó Lagerbilke y al final la perdió. El saludo para el Tano Salvatori, que está muy atento al partido y a la transmisión. El toque corto que viene por el medio de Verbal. Verbal para el centro de derecha, le pegó a Yari, quedó corto. Responde ahora Francia buscando la contra, pero está atento para bloquear allí Gudmundsson. Saca el pelotazo a la derecha, la mata muy bien Digne, la anestesió y la juega para Rabiot. Gira Rabiot, sale del atosigamiento ahora Francia. Porta Rabiot, se viene ante la marca de Berbal, engancha Rabiot, la tira por la izquierda para Barcola, elude en un solo movimiento a Lagerbilke, escapa Barcola, va al gol, se viene Barcola, Barcola que amaga, le quedó para la zurda, tiró por arriba del travesaño, el remate de Barcola, una acción artística del delantero del PSG.
1: Control, perfil, aceleración y cintura, todo en 5 segundos, quedó desairado el marcador, llegó hasta el área, la última. cuando mueve cintura y remata de zurda, fenomenal Barcola, la mejor jugada de Francia en el partido.
4: Se lamenta el técnico de Jambe en el banco, ni se puso de pie, levantó las dos piernas, los dos pies, el lamento del técnico de Francia.
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0: Ahí está, gol, no vale, ahí fuera de juego, muy bien, el comentarista, y Jan de Vries definía muy fácil, Mbappé, quiero verla otra vez.
1: Oh, gritado, bien gol, el gol de Kylian.
0: La rodilla me parece.
1: El gol de Kylian.
4: ¿Rodilla o es el hombro izquierdo de Mbappé frente al pie derecho del defensor de Suecia?
0: Bueno, se activa el offside semiautomático, definía de manera fastuosa Kylian Mbappé, un pase, pero,
4: posición adelantada.
0: Pase milimétrico.
1: Pero
0: fue
1: gol, ¿no le pareció gol?
0: Parecía, pero bueno, se determina rápidamente en la revisión desde el VAR. Sale por la derecha Upamecano, un desvío, le cae en el pecho a Iari. A Iari que amaga, perseguido por Tchouaméni. A Iari que toca atrás, viene para Lindelof. Una ráfaga inesperada.
1: Además fue un pelotazo de la nada. Lo encontraron a Mbappé entre los zagueros. Después le costó definir, ¿no, a Kylian?
0: Uy, lo atosiga Dembélé al arquero. Saca como puede Videl. Zetterström, se desvían Dembélé, lateral para Suecia.
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0: Lisa Daniel Svensson, la tira arriba, golpe de cabeza de Diñe, peina Barcola, peina también Olise, no llega Mbappé, lo anticipa Lagerbilke, que va a buscarla allí Olise, hay un chamarreo, un estrujón de Olise. Estiro libre para Suecia en la mitad de la cancha, en el piso Iari.
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1: Fer, avisame si podés ver alguna repetición, para mí está muy habilitado, ¿eh? A mí me llama mucho la atención esta sanción de no gol, ¿eh? Para mí arranca de atrás.
0: Ahora nos van a mostrar la película.
1: La verdad, después de algunos goles confío poco.
2: Se engaña la posición de la cámara. En esta Copa del Mundo hay varias posiciones adelantadas. A ver, ahora tengo
1: ¿puedo decir qué perspectiva?
2: Sí.
1: No, está habilitado para mí.
4: Para mí está habilitado. Te dije que era el hombro, Dani.
1: Yo no sé.
0: Hombro, rodilla también.
1: Porque, a ver, yo no veo en la acción de juego el dibujo. A ver, soy claro en lo que digo. El dibujo que muestran con la posición adelantada, yo no lo veo en la acción de juego.
4: Lo que pasa es que digo, uno sale y otro entra. Entonces ahí
1: a mí
4: el
1: me parece que cuando parte el pase está habilitado.
0: Bueno, se va a interrumpir el partido. Va a terminar el primer tiempo de los cuatro que existen en este campeonato del mundo y que fue anticipado por Diego. Sí,
1: hasta en eso ganaron los Yankees, ¿eh?
0: En Maradona lo había anticipado. Es increíble. No sé si vieron. Búsquenlo en las redes sociales. Cuando Diego decía, ¿cómo va a organizar Estados Unidos otra vez un mundial?
1: Sí, fue
0: quieren
1: fue
0: hacer mundial... un partido de fútbol de cuatro tiempos.
1: Fue con Víctor Hugo en el mundial 2018, creo.
0: Diego. Bueno, ahí está el abucheo ensordecedor de todo el estadio MetLife. El árbitro decreta el break de hidratación.
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0: Nosotros, los jugadores de Francia, no como los tenistas, por ejemplo, ¿no?
4: Así es, no el chaleco ese con hielo que se vio
1: está
4: en la
1: bueno
4: selección Colombia, ¿no?
1: Está bueno, Leo.
4: Acá son toallas nada más, aprovechan los dos entrenadores, compañeros, para dar muchas indicaciones y los jugadores, por supuesto, a refrescarse.
0: Gran saludo para Gustavo Palmer.
1: Para Beta Raborelli.
0: Muy bien, a ver quién es más. Bueno.
1: Para Cucci.
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2: Algo más de Bielsa: a mí los jugadores no me hicieron nada que me haya impedido la conducción del grupo. Mulera me dijo que estaba golpeado por el error en el partido frente a España y que salir era lo mejor para el equipo.
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0: El campo de juego.
1: Sí. Metió abajo de unas personas.
0: Sí, de los aspersores, sí señor. Bueno, un abrazo grande para Oscar Galarza, también enganchado con el Mundial, fanático de Boca. ¿Qué dirá nuestro amigo Chilaver, no? También al amigo Diego Gabriel Sauchilli, escuchando la transmisión del Mundial de Radio La Red, que está batiendo todos los récords en el canal de YouTube, por ejemplo. Estamos muy agradecidos, ¿eh?
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0: Se reanuda con un saque de costado para Suecia. Lo tiene que realizar Daniel Svensson. 0 Francia, 0 Suecia. Arranca el segundo tiempo. Golpe de cabeza de Diñe, contrarrestado por Berbal, que la manda fuera, lateral otra vez para el conjunto azul.
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0: Sale Francia desde el fondo con Saliba. Abre para Barcola. Uy, no puede matar la pelota. La pierde. Lateral favorable a Francia, a Suecia, perdón. Increíble lo del jugador galo. Barcola no pudo controlar contra la raya. Lateral que va a realizar Daniel Svensson para Suecia. El viernes estaremos con Argentina enfrentando a Cabo Verde por 16avos de final desde Miami, con Leo Gentili, Toti Pazman, Gustavo López, Gustavo Yarroch.
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0: Falta de Rabiot, no lo pudo poner ahí a Ari donde vos querés que juegue el 10.
1: Esa es la zona, desde mi punto de vista, Suecia hoy, y el que enfrente a Francia, que hay que atacarlo, la de Ayari, ahí ir con Rabiot. No achican ni Saliba ni Upamecano.
0: Mis sensores están vibrando. Toca Ayari por bajo para Isa. Tiró. No le entró bien a la pelota. Jugada de ensayo. Jugada de pizarra. El toque raso de Ayari para la llegada de Isaac. Estaba cruzándose Saliba. Atrapó el arquero Meñón.
1: No entiendo por qué no la pudo agarrar de lleno. Fue buenísima la jugada de Green Potter de su pizarra.
0: Sí, señor. Llaman dos veces que Isaac le pega mal.
1: No le puede pegar. Le pegó livianito.
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0: En el Azteca, ¿no, Fer?
2: Sí, señor, a partir de las 22.
0: Ataca por el costado izquierdo Francia, la tiene Olise, toca para Mbappé. Mbappé quiere escapar de la marca de Lagerville, que camina por la derecha. Tchouaméni recibe y toca para Dembélé, tiró de derecha, lo traban y es córner. Trabó con todo y la mandó al córner. Strauss, tiro de esquina.
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1: Tiene otra dinámica. Me parece que ganan una altura Rabiot y Tchouaméni.
0: Viene para Dembélé. Después del córner, tiró un centro estéril. Devuelve de cabeza el gran Víctor Gyökeres. Toma la pelota en campo de Francia, Meñón. Salió lejos el arquero, jugó para Tchouaméni. Tchouaméni para Rabiot. Rabiot va por la izquierda, juega con remera térmica. Rabiot tocó para Diñe. Diñe presionado por Svensson, que ahora lo soltó. Le quedó otra vez a Diñe, claro, porque estaba libre por la izquierda Mbappé. Mbappé tocó para Diñe. Barcola como centro delantero, la tiene Mbappé. Amaga la tortuga, toca Mbappé. Mbappé jugándola para Tchouaméni. Tchouaméni abrió por la derecha para Koundé. Se viene Francia, la tiene Koundé. Koundé para Dembélé. Tiene paciencia allí Francia para toquetear esa pelota en campo sueco. Cambia ahora Upamecano para Diñe. Se viene Diñe, pero sin velocidad. Ahí va Diñe, se volvió a frenar. Tocó para Rabiot. Rabiot para Tchouaméni. Tchouaméni otra vez tocó atrás para Rabiot.
1: Ahí es previsible. Con Rabiot y con Tchouaméni es previsible. Tiene que tocar los costados. Por eso intenta Deschamps que venga y golicea adentro.
0: Domina Barcola, la juega atrás, está allí.
1: Yo te digo, con este esquema de Suecia, saco un mediocentro y le pongo a Cherki.
0: Ahí va por la derecha Koundé jugando la corto para Olise, que juega más atrás para Upamecano. Upamecano por el centro del campo con Saliba, abre para Diñe, se manda Lucas Diñe, ahí va Diñe, la está dejando cortito para Mbappé, le cuesta dominar la pelota a Kylian Mbappé con su sombra por delante, que es Lagerbilke. Levanta Mbappé, cambió magnífico por la derecha para el pecho de Olise. Se viene Olise, tiró centro, ahí está, viene el gol. Salga Lagerbilke cuando esperaba Mbappé, cuando llegaba también Dembélé. Le queda otra vez a Olise. Olise por adentro, la tiene Olise. Será la hora del gol francés. Toca Mbappé, giró Rabiot, tiró, tapó con el pie el arquero. Y después Lindelof se la lleva por delante y la manda al córner. Salvó con el pie izquierdo Biddle Zetterström. Era gol de Rabiot, estaba habilitado.
1: Entre los muchos atributos que tiene Francia, sí estaba habilitado. Cambia de segunda a quinta con una facilidad. Olise es fundamental, por más que parezca vago, que parezca fiolo, que juegue un ratito, cuando aparece marca toda su importancia en el ataque.
0: Corner de Olise, ahí viene el centro de Olise, golpe de cabeza de Isaac, le queda Tchouaméni, tocó para Koundé, se muestra Saliba, toque cortito para Mbappé, Mbappé como puntero derecho ahora, encara Mbappé, amaga, pasa entre dos, tocó para Koundé, centro y gol, viene el centro, hay un rebote primero en Gudmundsson y después en Koundé. Pide si saque corrigue. De meta, pide saque de meta el jugador.
4: Pero es córner,
0: sueco. Bueno, es córner, tiro de esquina para Francia. Se habrá revisado rápido. Vendrá el tiro de esquina, le va a pegar Dembélé, espera muy libre Barcola, viene el centro, arriba, defiende con la cabeza Ayari, la pelota todavía dentro del área de Suecia, conecta de cabeza Koundé, un costadito para Dembélé, Dembélé para Koundé, centro al medio, gol de Mbappé, palo, y el rebote en Lindelof, le queda el arquero, Biddle Zetterström. Increíble salvada de Suecia, estaba habilitado Koundé.
1: Sí, es para mí sí, y es para las escuelas de fútbol mostrar esta jugada. El pase de Dembélé de la nada, bien Koundé, que rompe, y el pase para Kylian, que le pega con la cara interna del pie derecho.
0: Palo, Lindelof y el arquero que estaba ya en el piso, casi con resignación, la encuentra. Increíble salvada de Suecia, era gol de Mbappé. Se viene otra vez Mbappé por la izquierda, se frena Mbappé, Mbappé que va a tocar corto. Domina Mbappé, la pide por adentro Barcola, viene el toque de Olise, otra vez para Mbappé. Se ve venir, 32 minutos del primer tiempo. Allí está buscando el arco del triunfo Francia, centro de Mbappé, un desvío, sacó de cabeza a Yari. La toca Gyökeres, no puede aguantar la pelota ya Suecia.
1: Juega de a rato Francia y ya merece ganar por dos goles.
0: La tira Koundé, Koundé toca para Dembélé, amaga Dembélé ante Straud y Gudmundsson, se frena Dembélé, enganchó, le quedó para la zurda, tocó para Rabiot, Rabiot que se adelanta, le pega de zurda al arco. Uy, qué cerca pasó. El ángulo superior izquierdo, ya estaba resignado, como agachándose el arquero Biddle Zetterström, que tiene un halo muy especial porque los caños juegan a su favor.
1: Vos sabés que juega una marcha menos Francia y muestra una jerarquía abismal por sobre el rival, merece ganar por más de un gol,
0: Sensación de que ya lo está goleando, pero no.
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0: Está en vuelo hacia territorio francés, atento para devolverla Upamecano, le queda Straud, la tira para Gyökeres, andaba forcejeando con Upamecano, recoge el arquero Meñan, ya comienza a ser un monólogo de Francia, 0-0, 33 minutos del primer tiempo.
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0: El área la pedía el pie Olise. Atento Lindelof. Sale el arquero. Uy, el erudito no la duda, mandó no a la tribuna.
1: El erudito no duda.
0: La pelota está llorando. Biddle Zetterström la mandó afuera. Comienza a desdibujarse la imagen del conjunto sueco de Green Potter. Pelota para Saliba. Es parecido a un actor. Ahí va, domina por la izquierda. Allí. Barcola para Francia, se frena Barcola, Barcola para Diñe, Diñe que toca atrás para Rabiot, se viene Rabiot, Rabiot jugándola cortito para Tchouaméni, Tchouaméni la deja para Dembélé, no, para Mbappé, Mbappé atrás para Upamecano, abrió para Koundé, la pide Dembélé, Dembélé para Olise, Olise para Dembélé, Dembélé se viene por la derecha, toca otra vez para Olise, comienzan a marearse los jugadores suecos de tanto toque, se viene Olise, enganchó, escapó de Ayari, se frena Olise, enfrentado ahora a Gudmundsson, toca atrás para Mbappé, la jugó al medio para Tchouaméni. roba Jokre, foul, foul de Tchouaméni. Y un respiro enorme para Suecia, que está cada vez más atrás, ¿eh?
1: No participa Isaac, no participa Elanga. Están totalmente desdibujados con esta idea de que no llegue Francia, ¿no? Hasta ahora en el resultado le rinde.
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0: ¿Quién es? Es el arquero. Videl Zetterström, sigue hablando Bielsa en el centenario.
2: Sí, con el grupo estuvimos siempre unidos, corrimos más que los rivales. Y ahora le está dedicando un párrafo a las críticas de los exjugadores de la selección uruguaya.
0: Bien, sale desde el fondo, Francia la tiene, Rabiot, transporta Rabiot desde su campo, tocó para Mbappé, encarrerado va Mbappé, tocó para Barcola, cerró la puerta el zaguero Lagerville, que insiste Francia con Rabiot, la tira a cualquier parte, Benzotti, que era voladora de Pelé, pegó en el palo, impactante lo de Olise, finalmente fue y Dembélé de rebote en el poste, no pudo definir, una acrobacia de Olise mereció ser gol, lo tuvo Francia, que en cualquier momento mete el segundo antes que el primero.
1: Perdóneme lo terminante, al que no le gusta Olise no le gusta el fútbol, definitivamente, al que no le gusta Olise y le gusta otras cosas, no le gusta este deporte. Fenomenal este chico, sacó una rara parábola, pegó en el palo, juega de a ratos, parece que juega con las medias bajas. Francia merece el cuarto, 0-0.
0: Increíble, qué cerca pasa del ángulo. La definición de zurda de Dembélé. Se viene Langa, tiro centro. ¡Oh! Da un brinco Isaac, que no puede desviarla al gol. Respondió Suecia.
1: El que más chances tuvo de Suecia fue Isaac. En dos le pegó liviano. Y en esta le erró, se anticipó Upamecano, que siempre te da una ventaja el zaguero de Bayern Múnich. Y casi el primero de Suecia en la contra.
0: Ahí la quiso taquear, quiso cruzar una pierna detrás de la otra para meter el tacazo a lo Hernán Crespo. Isaac aplaude Potter, salió del fondo Suecia, casi anota el primer gol.
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0: Y abajo Lindelof, fue foul.
1: Me gusta el árbitro.
0: Fue foul. Queda muy dolorido Olise y yo creo que fue con una fuerza desmedida Lindelof abajo.
1: Ni lo vio el árbitro, ni lo vio. Hacía seguir el juego.
0: Puedo
1: Estaba al lado de la jugada. No, fue de plancha.
0: Porque le roba la pelota a Olise, ¿no?
1: Eso es por el control. No sé si es tarjeta. No hay una tarjeta, es intermedia,
0: amarilla,
1: ¿no?
0: Es amarilla.
1: Es intermedia.
0: Sí.
1: No existe esa tarjeta. Es azul.
0: Sí. Controla largo, roba a Olise y mete la plancha Lindelof.
1: Dejó una rara parábola, pegó en el palo. Juega de a ratos, parece que juega con las medias bajas. Francia merece el cuarto, 0-0.
0: Increíble, qué cerca pasa del ángulo. La definición de zurda de Dembélé. Se viene Langa, tiro centro.
1: ¡Oh!
0: Da un brinco Isaac, que no puede desviarla al gol. Respondió Suecia.
1: El que más chances tuvo de Suecia fue Isaac. En dos le pegó liviano. Y en esta le erró, se anticipó Upamecano, que siempre te da una ventaja el zaguero de Bayern Múnich. Y casi el primero de Suecia en la contra.
0: Ahí la quiso taquear, quiso cruzar una pierna detrás de la otra para meter el tacazo a lo Hernán Crespo. Isaac aplaude Potter, salió del fondo Suecia, casi anota el primer gol.
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0: Y abajo Lindelof, fue foul.
1: Me gusta el árbitro.
0: Fue foul. Queda muy dolorido Olise y yo creo que fue con una fuerza desmedida Lindelof abajo.
1: Ni lo vio el árbitro, ni lo vio. Hacía seguir el juego.
0: Puedo
1: Estaba al lado de la jugada. No, fue de plancha.
0: Porque le roba la pelota a Olise, ¿no?
1: Eso es por el control. No sé si es tarjeta. No hay una tarjeta
0: es
1: intermedia,
0: amarilla,
1: ¿no?
0: Es amarilla.
1: Es

0: Salió del fondo, Suecia casi anota el primer gol.
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0: Abajo, Lindelof, fue foul.
2: Me gusta el árbitro.
0: Fue foul. Queda muy dolorido Olise y yo creo que fue con una fuerza desmedida Lindelof abajo.
2: Ni lo vio el árbitro, ni lo vio. Hacía seguir el juego.
0: Puedo
2: Estaba al lado de la jugada. No, fue de plancha.
0: Porque le roba la pelota a Olise, ¿no?
2: Eso es por el control. No sé si es tarjeta. No hay una tarjeta es intermedia,
0: amarilla,
2: ¿no?
0: Es amarilla.
2: Es intermedia.
0: Sí.
2: No existe esa tarjeta. Es azul.
0: Sí. Controla largo, roba a Olise y mete la plancha al Lindelof, pero no lo agarra.
2: Yo sé que soy cansador con el tema del control y el perfil. Jugador que juega en la selección de cualquier país, el control es clave.
0: Sí. Bueno, habrá lateral para Francia. Muy dolorido está Olise, maltrecho. Después de la acrobacia que mereció ser gol, Chicho.
3: Sí, tiene que salir del campo de juego. No sale todavía. No vi tarjeta amarilla, ¿eh?
2: A usted le gusta Olise, ¿no?
3: ¿A mí?
2: Sí.
3: Claro, ¿cómo no me va a gustar?
2: ¿Cómo le va a gustar a Olise? Claro.
4: Qué jugada magistral.
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0: Ahí sale desde el fondo Upamecano para Francia. 37 minutos 40 en la calurosísima New York. Está jugando Francia. Domina Upamecano. Toca por la derecha para Dembélé. Dembélé, Kelly.
4: 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Cobró penal.
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0: 40 minutos, sigue hablando Bielsa en Montevideo.
5: Sí, según el análisis de Bielsa, generaron más peligro que todos los rivales que tuvieron en la Copa del Mundo.
0: Va el pelotazo del arquero Videl Zetterström arriba para ganar de cabeza. Allí estaba atento Rabiot. Rabiot la deja picar, vuelve a conectar de cabeza, esta vez para Olise. Tocó para Rabiot, Rabiot para Mbappé, ahí está. ¡Se la alcanzó el arquero! Atrapó el arquero Videl Zetterström. No fue esquinado el remate de Kylian Mbappé.
2: La cuarta, quinta posibilidad de gol. Le pegó muy despacio y muy al medio Kylian. Pero empieza a ganar fácil la mitad de la cancha Francia.
0: Ah, merci.
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0: Está buscando allí Verba el tiro libre favorable a Suecia. Le estaba preguntando cómo estaba.
2: Paso.
0: Porque está dando enormes ventajas físicas. Pero igualmente, en esto está comentando el fútbol del Mundial. Dani Barreto, Francia 0, Suecia 0, 41 del primer tiempo. El tema es ambientarnos con lo que es la temperatura de Nueva York, ¿no? En la cabina.
2: Estamos igual que en Nueva York en la cabina.
0: 40 grados aquí en realidad. Tiro libre le va a pegar para Suecia desde la derecha. Es Benson. ¿Cómo no va a llegar la gripa? Le va a pegar a Yari finalmente. Será centro de Yari. Ahí está levantando el brazo derecho. Vendrá el centro de Ayari. Viene el centro. Va Víctor. No, más allá de todos. El centro de Ayari, muy pasado. Domina Koundé. Koundé tocándola para Olise. Se van a derretir los jugadores, ¿eh?
2: Sí, si vos jugás a una pelota, tenés que ser preciso en el centro. Si Suecia juega a una pelota, a la cabeza de Jokeres, a la cabeza de Isaac, a la cabeza de uno de los zagueros del fondo, que son gigantes.
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0: Golpe de cabeza de Upamecano. La va a buscar por la izquierda Ayari. Ayari se adelanta, roba finalmente Olise. Se la quiere llevar Olise y se la lleva nomás. Ahí va por la avenida de Champs-Élysées. Entregó de zurda para Mbappé. Quiero Mbappé. ¿Qué velocidad tiene? La tiene Mbappé. La soltó para Barcola. Espera. Dembélé. Un desvío. Sáquela, por favor, que quema. Strau. Le queda Tchouaméni. Tchouaméni para Olise. De zurda. ¡Qué cerca pasó! A media altura contra el poste derecho. Volaba Videl Zetterström. Pero no iba a llegar el arquero. Se ha salvado Suecia.
2: Monólogo de Leblé. Le falta el final. Buen remate de Olise. Al ladito del palo derecho de Videl Zetterström.
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0: Facebook, bueno, para que lo tiene. Pelotazo de Verba, la tira largo, la corre Isaac. Cubre Upamecano, gira Upamecano. Upamecano la tira para Saliba. Uy, qué bien le cambió la marcha a Jokeres.

0: y juega para Rabiot, se viene Francia. ¿Cuándo va a llegar el gol de Francia? Rabiot la tira para Barcola, le gana en velocidad a Svensson, quien llega por adentro. Olise, buena marca de Svensson, un perro de presa, la mandó afuera, será lateral o córner.
1: Yo insisto, el partido da para que arriesgue aún un poco más. Mirá que está jugando con cuatro delanteros, pero en el eje, uno de los dos sobra, le alcanza con uno solo, con Tchouaméni o con Rabiot. Cherki, un tipo que tenga más juego para asociarse a Olise.
0: Más todavía, dicen los suecos. Vendrá el córner, le va a pegar Olise, levanta el brazo izquierdo. Upamecano y Saliba buscan el gol, viene el centro de Olise, pasado, va Tchouaméni también, salva Lindelof, le queda por la derecha a Dembélé, Dembélé para Koundé, dásela a Dembélé que puede ser gol de zurda, ahí va Dembélé, Dembélé entre dos, centro al medio, un desvío y la revienta Lindelof.
1: Me gustó Lindelof,
0: Sí señor, la manda al golfo, la tira bien lejos, allí domina ahora el arquero, la tiene Meñón. Meñón para Rabiot, Rabiot va al trotecito por la izquierda, Rabiot tocó para Tchouaméni, Tchouaméni que engancha, levanta la cabeza y son todas camisetas amarillas. Pelota por el costado, la tiene Koundé, Koundé tocó para Dembélé, por adentro Mbappé, llega Koundé, Koundé dentro del área, enganchó, escapó, tiró, rebotó y se va al córner, no, lo evita en gran esfuerzo Gudmundsson y sale Straud, se viene Straud que fue al banderazo argentino, Straud la tiró para Isaac, marca Upamecano y la toca atrás para
1: un poquito, lo busca el Anga de contra, estaba mano a mano contra Diñé.
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0: El neerlandés, pelota por mitad de la cancha, la tiene Tchouaméni, toca por la derecha para Koundé, Koundé le va a jugar para Dembélé, no prefiere tocar para Mbappé. Mbappé como conductor, así viene el pase para Olise, por adentro ahora Dembélé, la tiene Olise, amaga frente a la marca de Straud, la lleva de zurda Olise, la pisó y la tocó con el pie derecho, se viene Olise, qué lujo, tiene el gol de zurda, tiró a colocar, y el arquero de donde sacó esa mano por debajo del cuerpo para mandarla al córner, Wiedel Zetterström, el estudioso, el erudito, el arquero la mandó al córner, erudito en fútbol es Olise.
1: Manotazo salvador, es un milagro el empate.
0: Viene para Mbappé dentro del área, y va Mbappé, enganchó, ahí está, gol, gol, gol, gol, gol, gol, gol, gol, gol, gol, gol, gol, gol, gol, gol, de Francia, de Kylian Mbappé, se abraza a Deschamps, comparten ese dolor que tuvo Deschamps para que ahora se transforme en alegría. Y Francia, que disfrutaba de jugar el partido ya dentro del área de Suecia, define, y esto está liquidado. Permítanme decir de manera tal vez apresurada, pero estamos en el tiempo cumplido, 45 minutos con 20 segundos y Mbappé hizo una jugada genial, de un córner de Dembélé para Olise, de Olise para Dembélé, Dembélé para Mbappé, ya se veía venir cuando amagó dentro del área entre tres jugadores suecos, con el arquero pidiendo clemencia, la cruzó fuerte, pegó en la parte interna de la red del arco de Wiedel Zetterström. Y ale, ale, ale, en el Mundial, Francia, candidato a llegar a la final, por más que se cruce con Paraguay en la próxima instancia. Francia derrota a Suecia 1-0, no se derrite Francia, a pesar del calor neoyorquino. Kylian Mbappé, con una calidad exuberante, pone el partido Francia 1, Suecia 0.
1: En los papeles todos los goles son iguales, a mí dame los de belleza, La pisada de Olise, el toque hacia Mbappé, el amago de Kylian, el mejor jugador del mundo en Messi. El goleador más importante de la historia de los mundiales va a ser este chico.
0: Ataca por la derecha el Anga, combina con Svensson, el Anga llega al fondo, centro al medio, está, lo perdió Gyökeres, el remate se va desviado, increíble, increíble lo tuvo finalmente Straud. Se salvó Francia, casi lo empata a Suecia.
1: Lo único que le pedía a Straud, que acierte al arco. Si acertaba al arco, empataba en forma transitoria. De esta va a tener contadas con los dedos de una mano Suecia. Gana de casualidad por la mínima Francia.
3: Messi, 19 goles en la historia de los mundiales. Kylian Mbappé ahora convirtió su gol número 17. Lo superó a Klose, que quedó con 16. Los 17 son en 18 partidos de Mbappé.
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0: Toque corto de Berbal, Berbal para Isaac, Isaac para Strauss, roba Dembélé, toca mal después Koundé, le queda Berbal, apunta al arco, lo marca Barcola, escapó muy bien Berbal, abre la cancha con Elanga, amaga Elanga, marca Diñi, le queda otra vez a Elanga, Elanga va por la derecha, amaga Elanga, toca cortito, viene para Svensson, toca para Elanga, penal de Diñi, pero no había fuera de juego de Svensson no cuando descargó Elanga, sí. Había fuera de juego de Svensson, tiro libre para Francia.
1: Ahí falla Francia, falla en los laterales, con la rapidez que tiene Isaac y también, sí, Ousai era, era Ousai. Y Elanga, lo buscaron poco, la circunstancia del partido no dio, era Ousai de Svensson.
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1: Y me emociona lo de los pueblos como a todos. Porque quizá escuchan que me gusta muchísimo cómo juegan algunos equipos. Lo que pasa es que la belleza del fútbol te regala esto y a mí me gusta el juego por sobre todas las cosas. Por eso me gusta más la emoción del juego que la emoción de los pueblos. Soy claro en lo que digo, excepto el mío.
0: Sí, señor. Pelota que va a buscar desde el fondo, el toque atrás de Lagerbil que para Videl Zetterström, sacó el arquero sueco, la tira a la derecha para Elanga, se pasa. Elanga de revolución y lateral para Francia, que está a punto de culminar la primera parte con el triunfo, gol de Kylian Mbappé, absolutamente superior el equipo de Didier Deschamps.
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0: Partido Dani McKelly, está ganando Francia, avanza a octavos de final del campeonato del mundo, lo espera Paraguay, Francia con gol de Kylian Mbappé, derrota a Suecia 1-0.
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1: Lo único justo es el resultado en cuanto a la ganancia de un equipo sobre el otro. Después, totalmente mentiroso. Está 3-4 goles arriba en lo realizado en el primer tiempo. Ni hablar en los rendimientos individuales, ni hablar en lo que era previo. Suecia no hay equivalencias para con Francia. Francia se da el lujo de jugar de a ratos. Cuando aparecen las estrellas de los carteles, es mucha la diferencia, gana por la mínima con un golazo de Kylian Mbappé.
0: Bien, estamos con Leonardo Zárate.
3: Vos sabés, Gustavo, que es una costumbre ya en este Mundial, termina el primer tiempo y el primero que sale corriendo rumbo al vestuario, no caminando, corriendo, es Mbappé y lo siguen sus compañeros recién ahora. Se meten en el túnel que lo lleva al vestuario los jugadores de la selección de Suecia. No tenemos amonestados en este primer tiempo. Veremos si cambia algo el técnico Potter para tratar de revertir este primer tiempo de Suecia.
0: Muy bien, estamos con Fer García. Estamos recopilando todo lo que está declarando Bielsa en el Estadio Centenario de Montevideo.
6: Sí, exactamente. Bueno, Bielsa que está haciendo ahora un análisis de por qué Uruguay no pudo concretar la Copa del Mundo que tenía planificada con la eliminación en primera ronda. A propósito de Francia, 11 goles en este Mundial. Kylian Mbappé llega a su quinto tanto, a uno de Messi que tiene 6 e iguala la línea de Erling Haaland, que esta tarde convirtió para Noruega en el triunfo noruego 2-1 frente a Costa de Marfil. El camino lo lleva a jugar frente a Brasil. Por el momento Francia, el rival de Paraguay, el próximo sábado 6 de la tarde en Filadelfia.
0: Bien, hacemos la pausa con Cristian Baglietto, creo que hice toda la recorrida, ¿no? Vamos con Cristian y enseguida comenta Daniel Barreto, el atómico. Francia 1, Suecia 0, gol de Kylian Mbappé.
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0: cabeza que nos está escuchando y espera ansioso el comentario de Daniel Barreto para este ballet francés. No sé si es el que está en el Moulin Rouge, pero Deschamps tiene un equipo realmente que provoca cierta inquietud a los rivales. Por ahora vamos a decir esto: Francia 1, Suecia 0, gol de Kylian Mbappé en Nueva York. El comentario que se escucha más es el de Daniel Barreto.
1: El deporte más lindo de todos. Cada uno tiene su gusto y está bien. Le gusta lo que le gusta a cada uno y eso es entendible. Y más en este deporte, la efectividad es un ítem fundamental para campeonar. Todos quieren campeonar. Yo lo que quiero erradicar en la comparación es jugar bien o ganar. No, eso no existe. Eso lo instaló alguien que quiere poner en el jugar mal el sinónimo de ganar. Y cuando yo digo jugar mal, no es ser vistoso. Jugar bien no significa ser vistoso nomás. A quien le habla el tema de la vistosidad, me parece que le agrega un punto. Francia es un equipo que me llena, que es un equipo que tiene todos esos condimentos. Quizá tiene un poquito de falta de marca a la espalda de Rabiot, quizá se superpone Rabiot con Tchouaméni, y quizá Upamecano y Saliba no defienden en lo táctico tan cerca los dos mediocentros. Quizá cuando pasa Digne sufre la espalda, quizá cuando pasa Koundé sufre la espalda. Lo que pasa es que de mitad de cancha para arriba, si vos me das a Mbappé, si vos me das a Olise, no sé, la verdad que trato, se lo juro, oyente de Radio La Red, que trato de entender a los futboleros que no le gusta a Olise. Yo realmente no lo entiendo, pero igual quiero ser democrático en cuanto al pensamiento y entenderlo. Yo no lo entiendo porque me parece que tiene una clase por arriba de la media y que no hace falta un gesto corporal para demostrar que está dentro de cancha, que muchas veces no participa del juego. Yo coincido, muchas veces los grandes jugadores no participan del juego. Leo Messi muchas veces no participaba del juego, Mbappé muchas veces no participa del juego. Francia tiene un potencial arriba jerárquico, poder de gol, de jugadores que, con mucha clase individual, que es muy difícil emparentarlo con el juego. Por eso me dio la sensación de que fue bueno lo inicial del equipo de Potter, intentando presionar arriba. ¿Por qué? Porque Digne el uno contra uno con Isaac y contra Elanga, cualquiera de los dos, Koundé o Digne, sufren. Ahora, es muy difícil bancar un sistema ofensivo con un equipo que tiene la pelota como recurso todo el tiempo, y jugando, para mí fue de menor a mayor Francia, juega a media máquina en algunos pasajes del primer tiempo. Lo que pasa es que tiene una virtud, entre tantas, la mayor virtud es que intente la marcha de un auto de antes, porque ahora son caja automática y yo con el oído no sé, yo en lo particular, no sé cuándo pasa de segunda, quinta o a sexta. Ahora, en la caja de marcha de antes era segunda, tercera, cuarta, quinta, bueno, de segunda a quinta pasa sin que se escuche el motor, no se escucha la tercera, la cuarta, de repente la tiene Koundé parado, pasó Dembélé, te tira un centro igual de Mbappé, Wallis, o que usted ponga el actor principal que quiera, Barcolá, Cherki que no está, Dueque no, que está en el banco, el que quiera. Me parece que esa es la principal virtud del equipo, que tiene falencias, obvio que tiene falencias. Inclusive hoy, si hubiera estado acertado, Isaac tuvo dos de frente, una cara interna pie derecho, otra cara interna pie zurdo que no le pegó bien, y una en una jugada preparada de Svensson a la espalda de Digne, que era para pegarle fuerte y llegó con lo último, llegó como timorato. Ahora, cuando vas al raconto del partido, lo único injusto es el resultado, pero no injusto por el score, por el que gana Francia, sino por el score. Debe estar 3-4-0. Una de las figuras fue Videl Zetterström, el arquero. ¿Cómo le dicen? Perdón, Gustavo.
0: El erudito.
1: El erudito, ya nos contó Chicho que el erudito. Bueno, fue clave. Sacó una pelota de Olise abajo, sacó una de Mbappé de frente, sacó un cabezazo de Tchouaméni, sacó un remate de Dembélé. Y además fue importante para salir. Francia gana 1-0, jugando no un fútbol de alto vuelo al 100%, jugando de a ratos, mostrando su potencial y con una figura por arriba de todos, que es Kylian Mbappé. Tiene 16 goles, ya me va a decir Chicho, o 17 en 18 partidos, 16 me parece, en 18 partidos, y tiene 26 años, es su segundo, es su tercer mundial. Indefectiblemente, si no tiene una lesión grave, va a ser el máximo goleador de toda la historia, siempre que Haaland juegue cuatro mundiales seguidos o que aparezca en la esfera mundial un jugador de esta índole. Se disfruta Francia. Campeón quiero que sea Argentina como todos. Ahora, expresiones futbolísticas como esta del equipo de Deschamps, aún no jugando del todo bien en algunos momentos del partido, la verdad que invitan a que el juego crezca aún más.
0: La firma autorizada de Daniel Barreto para este primer tiempo, con triunfo francés sobre Suecia, 1-0 nada más.

0: muy bien la música que identificaba al Mundial de Clubes. ¿Se acuerdan? Titanium, ¿no? ¿Se llama? ¿Baglietto?
1: Sí, señor, así es.
2: Así bueno, es, sí, sí.
1: Mundial de Clubes.
0: Se vienen los equipos para la cancha, veremos 17, si hay novedades en Francia.
1: 17 en 18, Dani, los goles de Mbappé a 2 de Messi en la tabla histórica. Ya dejó en tercer lugar a Klose, que arrancaba este Mundial, y nos preguntábamos si alguno le iba a pasar, ¿no? Bueno, ya lo pasaron dos.
2: ¿Qué edad tiene? 26, 27, ya me perdí con Mbappé. Tenía 19 en el Mundial de Rusia. Más 8 son 27, ¿no?
1: Sí, tiene dos mundiales más mínimo.
2: Si no tiene alguna lesión grave, si no se aburre del fútbol, que no creo. Yo no sé. Me gustaría saber situación. No lo podés tener ahora, ¿eh? Algún estadígrafo le pregunto. Situaciones de gol y goles convertidos en los mundiales. No es un ítem que se fijen, pero es impresionante la cantidad de goles, ¿eh? Es impresionante.
0: ¿Qué me cuenta Chicho Zárate del retorno de Francia?
1: Bueno, entiendo, Gustavo, por lo que acabo de ver, que Francia no tiene modificaciones para el segundo tiempo. Estoy tratando de chequear lo de Suecia. Mbappé lo llamó a todos, ronda previa a comenzar el segundo tiempo.
0: Ronda de ases, como el tango. Ronda de ases que se fueron y que siempre volverán. Así están los jugadores de Francia. No van a bailar el cancán, sino que van a jugar al ritmo del fútbol que propone Deschamps con esta generación inigualable, ¿eh? De futbolistas que van para superar a los Zidane, Henry, Karim Benzema y también más atrás en el tiempo a Platini y Ganá.
2: Para mí lo superaron, ¿eh?
0: Sí.
2: Para mí lo superaron. Ya. Campeón del mundo, subcampeón del mundo y máximo candidato junto a la Argentina ahora.
0: Uy. Arrancará el segundo tiempo, mueve Francia.
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0: Un gran saludo a Zlatan Ibrahimovic, que debe estar escuchándonos desde algún lugar del estadio. Va a mover Francia. Allí está la orden de Makelli. La tira para adelante de zurda Olise. La manda afuera, a lo Paris Saint-Germain. Salió jugando.
4: No le gustó, no le gustó.
5: También es innovación, ¿no? Innovación.
2: No, esto no, pero ve que ustedes son terminantes, los resultadistas, porque usted no acepta el gusto del otro. Yo acepto
5: claro que lo acepto.
2: El arraigo, la canción de chico, el barro. Yo lo acepto.
5: Yo respeto a todo el mundo. Pasa que a mí me parece que Francia tira la pelota afuera y se exagera esto.
2: No estoy de acuerdo con eso, no coincido con usted.
0: Iba a presionar, pero no tiene efecto la presión. Mirá vos, salió jugando Suecia. Pelota por la derecha, viene para Langa. Vaya para adelante, Langa. La pide Jokeres. Va para Víctor, que estaban fuera de juego. Cerró la puerta igualmente. Upamecano, lateral para Suecia.
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5: Gustavo, de conferencia de Marcelo Bielsa, sí. Hablando de fútbol ahora. Ida y vuelta con los periodistas, muy interesante.
0: Muy bien, vendrá lateral. ¿Cuántos periodistas hay? Quisiera saber.
5: Muchos.
0: Verbal. Va a mandar el lateral.
2: Esta es una jugada importante para Suecia.
0: La catapulta de Verba, la tensión, no sale Meñón. Arriba gana de manera imponente Diñe. La baja después a Iari. Le pega fuerte de zurda. Gudmundsson la tira por la izquierda. La corre Isaac. Cubre Koundé. Tira Koundé. No, árbitro.
2: Se tiró Koundé.
0: Ay, Makelli. Tiro libre le corresponde a Francia allá en el fondo.
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0: Sí, tenemos México, Ecuador, Fer García.
2: Lindo
0: se quejó
2: cruce,
0: Becasese, ¿no? Porque le frenaron el vuelo.
5: Sí, le frenaron el vuelo y en la concentración de Ecuador estuvieron los hinchas mexicanos con fuegos artificiales, con bombas de estruendo.
2: La vieja Copa Libertadores.
5: Y sí, tal cual. A las 22 arranca el partido en el Azteca. Ya le cuento de Ronald Koeman, que a esta hora lo están anunciando como que está fuera de la selección de Países Bajos.
0: Lo han rajado a Koeman. Nagelsmann para mí lo van a mantener en la mancha. Sí, el tema va a caer en algunos jugadores. Pelota que lleva Olise, se viene Olise, toca para Dembélé, Francia va por más, se frena Dembélé, toca para Koundé, acá para recibir Mbappé, Mbappé tocó de primera, robó Straut y sale rápido por la izquierda Gudmundsson, muy largo el pase para Isaac, gana Upamecano desde la mitad de la cancha, la toca atrás para el arquero Meñón.
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0: Para Upamecano, avanza Upamecano para Francia, toca por bajo para Dembélé, Dembélé para Olise, Olise como con desprecio, toca para Dembélé, Usman Dembélé otra vez para Olise,
2: caminando,
0: u Olise, si fuese francés, toca atrás de Koundé, Koundé para Olise, Olise pisa la pelota, la masa, toca atrás para Upamecano, gracias a las pronunciaciones de los mismos jugadores. La FIFA lo propuso esto, muestran el cartelito y ellos se pronuncian. Levanta Digne, la tira por la izquierda para Barcola, va a Barcola, se frena Barcola, antes Benson, la maga por un lado, quiere salir por el otro, marca bien es Benson, la pelota pega en el postecito que sostiene el banderín y se pierde fuera, lateral para Le Bleu.
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0: En algún momento la cancherea, ¿no?
2: Me parece que en algún momento parece entrenamiento. Todo es corto, pero esta es la sensación que tengo. No sé cómo lo ven ustedes.
0: Sí, también. Casi cuatro minutos, Chicho.
1: Sí, lo mismo. Pensaba en el técnico, en Potter, más que. Bueno, ahí te cuento.
2: Se quiere morir,
1: Potter. Sí, ahí te cuento.
0: Bueno, ahí va la pelota por la izquierda, Mbappé la tira para la subida de Digne, se frena Digne, lo marca Svensson, Digne que toca atrás para Mbappé, la manda fuera Elanga, ahí lateral para Francia, 1-0 parece un entrenamiento, otra vez como el otro día frente a Noruega, esto de Francia.
1: Suecia necesita a otro Potter, ¿no? A un mago, a Harry Potter.
0: Claro, muy bien, Chicho. Pelota de Tchouaméni.
2: Sí, señor. El hombre de Luján.
0: Ahí está, se parece a un actor.
2: Potter.
0: Potter, ¿eh? Ahora después le digo
2: de quién se trata.
0: Sí. Va la pelota por la izquierda. La lleva Rabiot. Rabiot tocó para Mbappé. ¿Qué hace ahí? Como lateral izquierdo Mbappé. Digne está subido. Engancha Mbappé. Toca para Tchouaméni. Apunta y le pega. ¡Tiro! Arriba. Arribita. El remate de Tchouaméni, saque de meta favorable a Suecia.
2: Atenta contra el pro de nada más Francia, porque el resultado era para... hay que poner el resultado moral los que juegan al pro de, ¿no?
0: Sí, señor.
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0: Ahora voy a buscar el parecido, ¿eh? Un saludo grande para Igor
2: Poblakov.
0: Claro, Fried From Desire, se llama la canción que escuchábamos, pero creo que el nombre de la banda es Titanium, ¿no? Va a sacar el arquero.
2: Una canción para Palmer, para ustedes, ¿no?
0: Sí, ahora me va a decir Palmer, si es que estaba escuchando, solamente quería ser saludado.
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0: Y no sabe que estamos relatando el partido. Pelota que viene para Upamecano. Upamecano en el círculo, la tiene Upamecano. Qué bárbaro, está descansando Francia ahora, ¿eh? Y Suecia no va, la baja Barcola, la regaló, despeja el jugador Laver Bilke. Lagerbilke, te queda ahora Tchouaméni. Tchouaméni que toca para Olise, me bajó un poquito la presión. La tiene Tchouaméni, Tchouaméni jugándola para Olise. Olise se viene sobre el sector izquierdo, la tiene Olise. Cambio de frente, atención, exacto al pecho de Dembélé. Ah, dormición, el empeine. Toca para Koundé, llega Koundé, pisa el área, centro atrás, atento para defender a Yari. Muy retrasado está Yari. La regala, le queda a Olise, hace lo que quiere Francia con Suecia. Toque de Olise, Olise para Dembélé, toca al medio, marca. Gudmundsson había fuera de juego de Dembélé, sí. Tiro libre para Suecia.
2: Está
0: Dani.
2: Mal en la última Usman, está mal en la última Dembélé, juega, me parece que este tercer tiempo lo juega a una velocidad por la temperatura, no acelera Francia y Suecia está cómodo con el 0-1.
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0: Saludos para Cacha Paredes. Ah, claro, Titanium es la canción de Guetta. Bueno, se me mezclaron los temas en el boliche. O me dieron algo para tomar, que no me conviene. La tiene Tchouaméni, Tchouaméni jugándola. Atención, arranca Olise. Olise tocó para Barcola. ¡Gol! ¡Bien! de Francia. Barcola de derecha entrando por el medio. Hace lo que quieren. Juegan a placer. Francia derrota a Suecia 2-0. Y veremos hasta qué cifra se le va a plantar a esto del Mundial. Ya están resignados los suecos. Gol de Barcola en lo que parece un entrenamiento. El gol es de Barcola, el pase interno de Olise, genial. Y Francia derrota a Suecia 2-0 en el Mundial 2026. Francia quiere llegar a otra final.
7: El pase de Olise, 4.50 me dijo Fer. No quiero ni saber lo que tienen 3 o 4. Pase fenomenal de Olise, de enganche clásico. Barcola le rompe el arco, 2-0 gana Francia. Van a ser los goles que decida De Jong. Van a ser los goles que decidan Mbappé y sus amigos.
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7: 550, dice usted.
5: En Italia se califica hasta 8 puntos. Ya es una actuación impresionante. Digo del criterio periodístico, ¿no?
0: Bueno, aquí buscaba la pelota Mbappé, había una infracción por mano, es tiro libre para Suecia. Darío de Caseros está disfrutando de este fútbol esplendoroso de Francia, glamoroso fútbol de Francia que derrota a Suecia 2-0. Para mí una versión mejorada de Francia con respecto a Qatar, con un mejor plantel.
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7: Goodmanson viene para Lindelof. Estaba Olise en Qatar, no me acuerdo.
0: No.
7: Estaba Dembélé, estaba Mbappé, y no estaba Barcolá.
0: No.
7: No estaba Dué, obvio, porque es chico.
0: Claro. Y después, bueno, la defensa es otra, con el arquero también. Meñón no atajó. Atajó a Lloris. Claro. Cundé sí, después Upamecano sí. Saliba no.
7: Ah, pero de mitad de cancha para adelante son malos reflectores. Ahí van.
0: Claro, pero también hay que hablar. Bueno, una
7: sí,
0: defensa.
7: Sí, obvio, que es lo más flojito que tiene.
0: Que dicen que tal vez sea permeable, pero bueno, no lo demuestra aquí contra Suecia. Toca atrás de
7: largo Suecia.
0: Pero tiene a Joker, tiene a Isaac. Son jugadores relevantes en la Premier League. La pucha. Va a buscarla por el medio Verbal. Verbal toca a la derecha, atención, se viene Suecia. Toca Svensson, viene para Elanga, otro de los buenos de Suecia. Centro de Elanga, bloqueo de Digne, corner. Tiro de esquina para Suecia.
7: A ver si se despierta Suecia con los tres puntas. A ver si en el juego aéreo con sus defensores basquetbolistas puede descontar.
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0: Un saludo para Paco Chiappe. Estamos buscando al parecido a Green Potter, el técnico de Suecia. Yo ya lo tengo, pero no lo puedo decir. Va a venir el corner. Atención. Va a venir el centro.
7: ¿Qué género?
0: Es actor, ya dije, de actor de cine. Va a venir el centro 3 de la punta derecha, le va a pegar Svensson, Daniel Svensson. Bueno, hay una montonera de jugadores, ahí están apretujados en el área chica. Viene el centro de Svensson, arriba, quiso conectar de cabeza y no pudo. Verbal, saque de meta para Francia y aquí no ha pasado nada.
7: Nico Boto estuvo investigando y me dice que puede ser Ryan Goss, el actor de La La Land. Le pregunto.
0: No.
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0: Mascotas con calle.
7: Adivinó Lucas Matías del Negro.
0: Detrás de cada sueño hay un...
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5: Álvarez, Johan Vázquez y Jesús Gallardo. Lira, Fidalgo, Brian Gutiérrez Alvarado, Raúl Jiménez y Quiñones.
0: Allí va la pelota por el sector derecho. El toque atrás de Svensson, juega para Lagerbilke. Pelotazo de Lagerbilke, no va a llegar Jokeres, deja correr Saliba, detiene el arquero Meñón.
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0: Sí, la busca por la derecha, Olise, gira Olise, lo saca de paseo a Straud, toca Olise, Olise juega para la ubicación de Upamecano, toca para Dembélé. Ahora es ofensivo lo que hace Francia, ¿eh? Si fuera en el campeonato nuestro, en el doméstico, imagínate en la cancha, no sé, de Temperley.
8: Diestra.
0: Pelota que viene atrás para Olise, domina Olise, ahí toca con Koundé, Koundé otra vez para Olise, que se prepara el faro, por favor.
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0: Va la pelota por el sector izquierdo, arranca retrasado Kylian Mbappé, el capitán francés. Entrega para Dembélé por la derecha, se suma Koundé, recibe Koundé, Koundé que abre más el juego para Olise. Ahí va Olise frente a Gudmundsson, enganchó Olise, escapó, la filtra para Koundé, está el tercero, no, no, porque Koundé se la obsequió el arquero Middlesbrough.
2: Porque hizo una de más, era de primera el toque al medio, empujaba a Dembélé y Mbappé, el tercero era, hace lo que quiere Francia.
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0: Sí, sí, sí. Vale la comparación.
2: ¿Coinciden Leo y Fer?
1: Puede ser, ¿eh?
2: La Brasil del Gordo, de Ronaldinho,
0: de Rivaldo. La de Santana del 82.
2: O la del 82.
5: Esta sufre mucho por los laterales, Francia.
2: Sí, sí, hoy no sufrió, pero sí.
5: Pero un equipo que el ataque por los laterales claro. La hace sufrir.
2: Sí, sí, sí, es verdad.
0: Ahí va la pelota por derecha, toca Isaac atrás para Lagerbilke. Avanza Lagerbilke, tiene una muñequera sobre la mano izquierda. El toque por el medio para Ayari. Ayari con lo justo alcanzó a tocar para Verbal. Ahí viene el pase atrás de Svensson para Verbal, levanta para Víctor. ¡Vamos, Víctor! ¡Vamos, Jokeres! Como en el Arsenal, la busca Víctor, lo marca, saliva. Le pega a Upamecano en la cabeza. Le pegó en el rostro. No lo vio el asistente de aquel lado, Jan de Vries. Queda dolorido en el naso.
1: Sí, se agarra la nariz, le duele mucho.
2: ¡Oh! Un cortito.
0: Sí, bonita.
6: 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Sí.
0: Vendrá el tiro libre por el sector de derecha. Ahí viene la pelota. Olise se viene, de izquierda a derecha, dije. Uy, tocó mal la pelota, Mbappé, se viene Isaac, pero ya está Tchouaméni para trabar la pelota y ganar con todo ahí abajo. Mal toque por la izquierda, viene para Diñe.
2: Recriminó rabiota Olise recién,
0: Va para Barcola, va por la izquierda Barcola. Ahí domina Barcola, por adentro la pide Mbappé, el toque corto para Tchouaméni, Tchouaméni para Mbappé. ¿Qué va a hacer Mbappé? Ahí va Diñe, ¿no? Mbappé levanta la cabeza y cambia por la derecha para Dembélé. Ousmane Dembélé tocó para Koundé, Koundé se apoya en Rabiot otra vez para Dembélé, de primera para Rabiot para Mbappé, de frente al área, la cuchareó para la llegada de Rabiot, marca Lindelof, el toque al costado, se queda Koundé, Koundé para Dembélé, estará aquí el tercero, la tiene Olise, tiró para el gol, tapó el arquero, quedó horizontal y la ganó el erudito Middlesbrough, la mandó por un costado, lo bombardearon.
2: La sensación es que no quieren hacer un gol fácil, ¿eh? Ahora busca cada uno su gol y que tenga belleza, lo están pasando por arriba a Suecia, lo sufre el partido del equipo escandinavo.
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0: De la izquierda le va a pegar Olise, levanta los brazos Olise, como queriendo tocar el cielo. Vendrá el centro de Olise, centro para Tchouaméni, saca Víctor. Joker la tira para Isaac, de cabeza Alexander Isaac, la regaló, toca Diñe. Va por la izquierda, juega allí Mbappé, la tiene Mbappé, se detiene el mundo y va, lo admite. Miran los rivales a Mbappé, juega para Tchouaméni, Tchouaméni para Koundé.
2: No me gusta lo que está haciendo Francia igual, dejó de atacar, está quedando con la pelota quieta, es como que sobra el partido.
0: 2-0 gana Francia, un gol en cada tiempo, Mbappé y Barcola. Engancha ahora Mbappé, toca para Dembélé, se enreda un cachito, mira, Dembélé la jugó para Tchouaméni, Tchouaméni para Koundé, Koundé que toca atrás para Upamecano, refugiado. Suecia, sabedor de que el destino es volver a Estocolmo. en algunas horas. Pelota de Rabiot por la izquierda, la juega para Olise, Olise para Diñe, Diñe para Rabiot, Rabiot toca para Saliba, Saliba para Rabiot. Aburridísimo el partido.
2: Sí, claro, lo peor que puede tener un equipo es no rebelarse, no se revela Suecia.
0: Allí domina Barcola, va por la izquierda, Barcola va a tocar para Mbappé, un partener. El conjunto sueco, la toca Olise, mira para un costado, mira para el otro, la juega para Diñe, se frena Diñe, tiene para tocar con Rabiot, Rabiot juega cortito para Olise, este con Mbappé.
2: Yo, si fuera técnico del rival, prefiero ser goleado que me carguen, ¿eh?
0: Allí va para Dembélé, la mató Dembélé contra la raya, marca Gudmundsson, la tira para Koundé, Koundé dentro del área, Koundé perseguido, presionado, toca atrás otra vez para Dembélé, centro de zurda, llega Olise, pero la pelota pique, pasar por un equipo que tiene...
2: Lo que pasa es que después el mundo recuerda el score. El partido, claro, fue totalmente diferente al 2-0. No,
0: y totalmente superado Suecia. Yo creo que quiere evitar la vergüenza. Eso iba. Va por la izquierda otra vez para marcar Diñe. Le roba la pelota a Elanga. Traba Lagerbil, que la tira adelante para Jokeres. De primera para Elanga. Elanga otra vez para Víctor. Jokeres la deja para Elanga. Marca Tchouaméni.

0: Tchouaméni toca para Olise. Olise levanta por la izquierda para Mbappé y se viene de contra Francia. Y va Olise al gol. La tiene Mbappé, se adelantó Suecia, pero ¿para qué? La tiene Olise, ahí está, ahí está, ahí está. Y la pelota se desvía en el pie izquierdo de Gudmundsson, que salvó su arco, la mandó al córner, tiro de esquina para Francia.
1: Aceleran cuando se les canta, créame. Recién Olise le dijo, ponémela. Se la puso Mbappé, definió, hubo un toque en el medio de un jugador sueco, tiro de esquina. Cuando tienen ganas aceleran. Todo el campo abierto, no hay rebeldía alguna de Suecia.
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0: 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Variantes en Suecia, las anuncia Chicho Zárate.
3: Afuera el 7 Verbal, afuera el 24 Strau. Ingresan con el número 22 Zeneli y el número 26 Ali.
0: ¿Qué cobró? ¿Cobró?
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0: Se hizo el cambio en Suecia, el par de cambios. Viene para el centro de Olise, la pelota para Upamecano. Le da una trompada a la pelota y la saca Middle Setterstrom. Toma otra vez, Koundé para Tchouaméni, centro, Raviola bajó con el pecho. Y gol de Upamecano, tiró, le entró mal a la pelota y después rebotó en Lagerville, que se elevó y atrapó al arquero, se salvó Suecia.
1: Tienen todas las licencias. Olise recién le pegó un centro perfecto con la rosca exacta para que no pueda agarrar el arquero. Y después Rabiot la para de pecho en el área para que le pegue Upamecano. Es una práctica, ¿eh?
0: Sí, además se transforman los delanteros de Suecia en jugadores que parecen carentes de técnica y de rebeldía. Pelota por la izquierda, se la está llevando Ali. Ali la pone para Isak. Isak dentro del área, centro para Jokeres, Rodiñe. Y la saca Tchouaméni urgente. El pelotazo va a caer en campo de Suecia. La deja salir Lagerville, que lateral para Suecia.
1: Bien Ali que se animó. Bien Ali que le fue uno contra uno a Koundé.
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0: Zeneli toca atrás de Zeneli para Lagerville, que toca Lagerville, que otra vez para Zeneli. Se adelanta Suecia, pero ya sabe que es que en la contra le va a meter el tercero Francia. Lo toca Lindelof, por la izquierda viene para Gudmundsson, abre el jugador del Leeds, entrega para Ali. Ali toca otra vez atrás para Gudmundsson, Gudmundsson más atrás para Lindelof. ¿Sigue hablando Bielsa todo esto? Seré curioso.
4: Sí, sigue hablando Bielsa. Le preguntaron por su frase cuando dijo no le dejo nada al fútbol uruguayo y la justificó, es que nadie se interesó por las ideas que yo quería transmitir.
0: Mira, Lindelof que toca para Isak. Isak atrás para Gudmundsson. Pelotazo de Gudmundsson, cambia de frente para Elanga, marca Diñi, la mató Diñi, lo presiona Elanga, Diñi no se complica, la tira para arriba y afuera, lateral para Suecia.
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0: Bueno, hay un break de hidratación en este momento en New York. Allí está Francia derrotando a Suecia 2-0 con goles de Mbappé y Barcola, tratando de no desgastarse de cara al futuro. ¿Cuándo sería el partido contra Paraguay y en qué ciudad?
4: El sábado a las 18 en Filadelfia, Paraguay frente a Francia. Será el segundo partido de octavos de final. El primero va a las 14 del sábado en Houston, Canadá-Marruecos.
0: Pensar que en el 98, justamente con aquella Francia de Aimé Jacquet, Paraguay estuvo a punto de llevarlo a los penales.
1: Claro, claro.
0: Había gol de oro y cerca del final llegó el gol de Laurent Blanc.
1: Cochila para Francia. Como bandera.
0: Así es, estaba Celso Ayala, Gamarra, claro. En ese equipo de Paulo César Carpegiani.
1: Brasileño.
0: Sí, señor. Bueno, va a tener desquite Paraguay el próximo sábado. Mientras, les repito, el gol de Mbappé fue a los 45 del primer tiempo y el de Barcola a los 8 de la segunda parte, tras un gran pase de Olise. Para la parte final, Francia 2, Suecia 0, un calvario para los suecos, calvario. Lo que queda, ¿no? Y para
1: calvario.
0: Nosotros también, porque Suecia ya sabe que está afuera.
1: Final,
0: claro,
1: sí.
0: Y Francia no trata de arriesgar más de la cuenta.
1: Sí, a mí me llama la atención que no haga cambios de Jam con esta postura del equipo.
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2: Muy bien, estamos esperando por México y Ecuador con Ale Calomite, Ricardo Dazo, Fabio Vallejo, Ezequiel Sosa. A las 22 comenzará el partido en el Azteca. Lateral centro al área de Francia, rechazo de Tchouaméni, responde de contra. Allí Dembélé la tira para Mbappé, habilitado, es gol de Olise, gol de Olise, ahí está, la adelantó demasiado, y el arquero lo atoró muy bien, Videl, Zetterström, controló mal Olise, Barreto.
3: Es increíble, pasó algo inesperado, controló mal con la pierna zurda, y por eso bien el arquero que lo atoró en el toque a Olise.
2: Gran saludo a Charlie Bajarski, hemos compartido muchas transmisiones con Charlie como operador técnico en otra emisora. El toque corto por la derecha, la toma Elanga para Suecia. Se frena Elanga, amaga Elanga. El toque atrás viene para la ubicación de Lagerbilke. Toca para Lindelof, se adelanta Suecia, espera Francia. El partido 2-0 para el vicecampeón del Mundial de Qatar. El toque de Lindelof, juega por la derecha, viene para Lagerbilke. Abre el juego para Elanga, se manda Elanga, toca por el costado, atención, allí domina, la deja atrás el jugador Zenelli, la pierde, la va a recuperar Lagerbilke, que otra vez para Suecia.
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2: Ali quiere escapar de la marca de Koundé, la lleva al córner. Koundé, terminó pegando en Ali, dice.
3: Para mí no.
2: Makelli. Se queja Ali, para mí era córner,
3: Pegó en el taco de Koundé.
2: Se sacó rápido Francia. Ahí va persiguiéndola Lagerbilke, sale Suecia desde el fondo, 2-0 está ganando Francia. Tenemos México y Ecuador con participación de jugadores que están en el fútbol argentino. Galíndez, Jordi Caicedo, bueno, Jordi no creo que juegue como titular. Sale por la izquierda Gudmundsson para Suecia. Viene el pase por la izquierda. Uy, quiere. No, no me digas que se viene Désiré Doué en
4: sí,
2: Francia.
4: Te lo digo.
2: Mira vos, ¿se irá Barcola o va a descansar Dembélé? Pelotazo que va a buscar arriba Isaac. La bajó con el hombro, pero estaban fuera de juego. No, le cobran mano. Tiro libre favorable a Francia. 2-0. Ganan los franceses.
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2: Se prefiere jugar para Barcola. Barcola para Olise. Pégale al arco. Ahí va Olise, engancha de zurda. Gran pelota filtrada para el gol de Mbappé. Francia, ale, Mbappé, el tercero para Francia, juegan cuando quieren, ahora Suecia mira y es el tiempo para que se luzcan, allí Dembélé con Olise, pase filtrado, picó Mbappé y definió cruzado, nada que hacer para el arquero sueco. Tercero de Francia, Francia actúa, Suecia 0. El taco incluido en el inicio de la jugada de Mbappé estaba perfectamente habilitado y el partido está 3-0 para Francia. Mbappé sigue sumando goles a su caudal inagotable para ser el goleador máximo de la historia.
3: ¡Qué sociedad, Mbappé, Olise! El taco de Mbappé, el enganche de Olise y el pase en profundidad. El latigazo, un cuchillazo al corazón de Suecia para que Kylian otra vez con cara interna del pie derecho ajusticie al arquero sueco. Son tres, ya le dije. Van a ser los goles que se decida hacer Francia.
2: Y encima, este Olise que juega de win.
3: ¿Cómo
2: el Bayern Múnich?
3: ¿Cómo juega?
2: Juega de enganche como si fuese natural su participación. Desde allí lo encontró en el primer partido del Mundial.
3: A los estadistas le diría, por favor, pase gol. ¿Cuántos pases gol tiene Olise?
2: Qué bárbaro. Bueno, dos cambios en Francia.
4: Bueno, afuera Koundé, afuera Dembélé, a la cancha Malo Gusto con la camiseta número 2 y también ingresó Doué, el Doué que sigue en la Copa del Mundo porque su hermano hoy quedó eliminado con Costa de Marfil.
2: Sí, señor. Bueno, es abusivo lo de Francia, Daniel.
3: Es abusivo y le queda muchísimo tiempo al partido, ¿eh? 15 es mucho. Vamos a ver qué decide Francia.
2: Pelota por la derecha la tiene Elanga. Encara Elanga, va contra el área. Elanga toca para Isaac. Quiere divertirse un poco en Suecia. Ahí va Gudmundsson, abrió por la izquierda para Ali. Encara Ali. Ali marcado por malo gusto. Engancha Ali. Ali la deja para Gudmundsson. Gudmundsson para Ali. Lo va a encarar otra vez a Gusto. Marca muy bien. Allí está otra vez queriendo Ali. Elude a Desire Doué. Toca Gudmundsson, la deja para Víctor. Ahí va Gyökeres. Gyökeres toca por el medio. Se enredó y al final la perdió el jugador Daniel Svensson. Y después va a meter el cuarto de Francia. Lo quiere relatar a usted. La tiene por la izquierda Barcola.
3: La toca para
2: por el medio para Olise. Ahí va Olise. Abre para Doué. Ahí está, ahí está. Viene el centro. Uy, salva finalmente Lindelof. Que despeja, pero llega Rabiot. Pisa un poquito más la pelota. Ahí está Rabiot. Vuelve a amasarla. Toca por la izquierda para Barcola. Toque cortito para Rabiot. Se frena Rabiot. Toca para Barcola. Se fue Dembélé, me dijiste, ¿no?
4: Así es.
2: Entró Doué. Y se fue Koundé. Perfecto. Ahí está. Uy, cruza una pierna detrás de la otra. Olise. Son malabaristas. La deja Rabiot para Tchouaméni. Tchouaméni que toca atrás. Cuando se lo proponga, Francia va a meter el cuarto, el quinto. Ahí viene la pelota por la derecha. Me hace acordar mucho una anécdota que me contó una vez Alejandro Víctor Mancuso. Había un equipo de Palmeiras repleto de figuras.
3: Sí, jugaba ahí.
2: Y los tipos se reunían en el vestuario. Bueno, ¿contra quién nos toca hoy jugar? Contra el Santos.
3: Sí.
2: Bueno, hoy le metemos 3, le ganamos 3-0. Y ganaban 3-0.
3: No, pero esto es, a ver, hace mucho tiempo que no veo que un equipo decida cuántos goles le va a hacer, ¿eh? Ahora fíjate, están jugando en segunda, ¿no? Ponen segunda, Tchouaméni, la toca para atrás, para Saliba. Va a tocar para Diñé o va a ir para adelante. Y de repente, si se le ocurre a Mbappé o a Olise, aceleran.
4: Mirá, Dani, ahí te escucharon de la transmisión oficial. Olise es el máximo asistidor con 5 en lo que va del Mundial.
2: Bueno, se va Diñé.
4: Así es, y se viene a la cancha con el número 19, Teo Hernández.
3: A Teo, Luke.
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5: Terminó la conferencia de Bielsa.
3: ¿Ah? ¿Cuánto duró? ¿Más de 2 horas?
5: Y casi 1 hora 40.
3: Ahora, yo te digo, el tema de la asistencia para mí es un dato clave, ¿eh? Esto que contamos de Olise, porque muchos lo ven como un jugador punch, un jugador que juega cuando quiere, tiene muchas asistencias que fueron goles, ¿eh?
2: No, no.
3: Es muy productivo para el equipo, parece secundario esto, porque a algunos no le gusta la postura de Olise.
2: No, espectacular.
3: Tiene que tener cara de malo, arrugarse la cara.
2: Hoy le metemos 3, le ganamos 3-0 y ganaban.
3: A ver, hace mucho tiempo que no veo que un equipo decida. Ahora fíjate, están jugando en segunda, ¿no? Tchouaméni la toca para atrás, para Saliba, va a tocar o va a ir para adelante y de repente, si se le ocurre a Mbappé o a Olise, aceleran.
4: Mirá, ahí te escucharon de la transmisión oficial. Olise es el máximo 5 en lo que va al Mundial.
2: Bueno, se va.
4: Así es, y se viene a la cancha con el número 10.

0: Teo Hernández.
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4: Terminó la conferencia de Bielsa.
1: Ah, ¿cuánto duró? ¿Más de 2 horas?
4: Y casi 1 hora 40.
1: Ahora, yo te digo, el tema de la asistencia para mí es un dato clave, ¿eh? Esto que contamos de Olise, porque muchos lo ven como un jugador punch, un jugador que juega cuando quiere, tiene muchas asistencias que fueron goles, ¿eh? No, no. Es muy productivo para el equipo, parece secundario esto, porque a algunos no les gusta la postura de Olise.
2: Ah, espectacular.
1: Tiene que tener cara de malo, arrugarse la cara.
2: Pelota para Víctor, mal la entrega, insiste Víctor, le cierra el camino Upamecano, se desespera Jokeres, sale bien Upamecano por la derecha, con malo gusto, buscándolo a Due, aguanta Due, lo tiene sujetado Gudmundsson. Tiro libre para Francia. Repasemos otra vez, por favor, los números de Kylian Mbappé.
0: Bueno, en el Mundial ya tiene 6, lo alcanza Messi. Pero en sus números generales en todos los Mundiales llega a 18 goles en 18 partidos a 1 de Lionel.
1: Olise no necesita pegar una patada, no necesita vender humo. Juega así.
2: Sí, sí, señor. Se inspira y es imparable. La tiene Barcola, juega para Teo Hernández, centro al medio, corta Lagerbilke. El Anga para que despeje ahora por la derecha Daniel Svensson. Toma Tchouaméni. Tchouaméni para Mbappé. Mbappé se frena, cruza una pierna detrás de la otra. Eso no me gusta. La deja para Rabiot. Rabiot para Tchouaméni. Tchouaméni para Olise. Olise que toca para malo gusto. Ahora va a tocar por el costado para Désiré Doué, otro de los jugadores malabaristas de Francia. Doué que toca para Gusto. Sí. Gusto la juega más atrás para Upamecano.
1: La derrota de Suecia se ve en lo corporal, además, ¿no? Como Jokeres, como Isaac, el mismo Elanga, los jugadores en la mitad de la cancha están devastados, quiere que termine esto. Es un suplicio para Suecia el partido.
4: UEFA va a tener que revisar esto de clasificar a equipos que en la eliminatoria no funcionan por la Liga de Naciones, ¿no? Porque es lamentable lo de Suecia.
1: Va a haber 64, Fernando.
4: Bueno, pero que hagan una eliminatoria como corresponde.
2: Se viene Due, Due pasó entre 4 jugadores de Suecia, remató al arco, el arquero da rebote y vuelve a atrapar Videl. Zetterström, también Due se quiere asociar a la fiesta
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2: 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La salida desde el fondo de Lagerbilke, pelotazo para Jokeres, la pobre frena Dios. Salida
1: pobre Víctor, pobre Jokeres. Pelotazos contra dos zagueros, no tiene ninguna ayuda, los externos no vienen. Está devastado Suecia.
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2: El Anga toca corto, llega Zenelli, centro. Isaac le rebotó en la pantorrilla y al final atrapó el arquero de Francia, Meñón. Para decir que está jugando con un arquero Francia. Y arranca en la contra, arranca en la contra, se viene Teo Hernández. 4 contra 4, Teo Hernández tocándola para Barcola. Llegó Olise. Ahí está. Barcola amagó, enganchó. ¡Qué golazo! Lo tapó el arquero. Salvó Videl. Zetterström, no gusta nada que Barcola no haya entregado esa pelota.
1: Era gol de Olise empujando. Le rompió la cintura a los dos zagueros. Fenomenal lo de Barcola. Después quiso hacer su gol, cambiarla al otro palo del arquero. Si tiraba al medio era gol de Olise.
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2: De la radio, en la vereda, están a todo volumen los parlantes, los periodistas del rock, que estaban juntos y estaban aquí muy cerca. Allí en Lucil, ¿no? Va a venir el córner desde la izquierda para Francia. 2 cambios en Suecia, ya voy. Vendrá el córner, atención. Igual no van a tocar la pelota. Viene el centro de Olise. Arriba despeja Lagerbilke, que va a buscar la Víctor Jokeres. Sigue luchando, sigue dando batalla. Jokeres con una autoestima que realmente está a prueba de cualquier tipo.
1: Engomiable.
2: De situación desdorosa. La toma Mbappé. Cambio de frente de Mbappé. Cambió para Due. La mató Due en el muslo. Se viene Due. Amaga ante Svensson. Roba Svensson. Tenemos los cambios en Suecia.
0: Sí, claro. Se fueron Svensson, el número 8. Y se fue el 18 a Iari. Ingresó con el 10 Nygren. Y con el 19 Svanberg.
2: Sol, sábado.

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1: Vamos camino a la Azteca para México, Ecuador, a 40 años de las proezas, de las hazañas, del juego realmente cautivante, inolvidable, de Diego Armando Maradona. Hoy México frente a Ecuador, sale desde el fondo. Ahora Francia con Tchouaméni. Tchouaméni que domina, quedan 7 minutos. La juega Tchouaméni por derecha. Seguramente cuando lleguemos a los 90 lo termina. O va a cumplir con el reglamento.
2: Yo no creo.
1: Esto
2: habla Gallardo de cargada. Por eso cuando estaba bien River atacaba y seguía haciendo goles. Parece una cargada esto a Suecia. Me parece a mí, ¿eh?
1: Sí, señor, a mí también. La tiene Due. Juega por el costado izquierdo para Teo Hernández. Mirá, el taco de Mbappé, jugó para Tchouaméni, otra vez para Mbappé, se frena Mbappé, va a cambiar de frente, la tira por la derecha, la pelota pica y se le va a Olise. Saldrá Suecia desde el fondo, 3-0, gana Francia, jugará el sábado contra Paraguay, se va Mbappé.
3: Así es, se quitó la cinta de capitán, se la colocó a Tchouaméni, deja la cancha el número 10. Kylian Mbappé, también se va a Olise, el número 11, frustrado quizás por no haber podido convertir, ingresa con el 24 Cherki y uno más, para que todavía no levantaron el cartel del segundo, con el 22 ingresó Mateta.
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1: Corpulento Mateta para jugar el del Crystal Palace.
2: Es más grandote, más corpulento, más de cabecear. Nuevo. Claro, cambia sistema, fíjate. Y Cherki, ¿no? El malabarista.
1: Sí, señor. Otro mago.
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1: Bueno, trata de avanzar Suecia, pero no puede. Hubo falta de Rabiot, cobró el árbitro del encuentro. Es tiro libre, le corresponde entonces, falta en perjuicio de Nygren. Ahí está la habilitación para Mbappé que nos muestra el VAR en el pase. Tercer gol de Francia.
2: Muéstreme el pase de Olís, FIFA, por favor. Ahí está.
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1: Saca de cabeza Saliba, la pelota se va al ladito del postecito que sostiene el banderín en laterales para
2: eso,
1: Suecia.
2: Y eso liga, por lo menos ya es el córner, ¿no?
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2: Todos juegan para Igor, todos juegan para Igor.
1: ¿Ah, sí?
2: Y sí, hace 40 minutos que no ataca Francia.
1: Vendrá lateral para Suecia, toma impulso, viene lateral centro, la catapulta para Lagerville que no pudo, saca Barcola, le pega como Vines, Bamberg, desviado, saque de meta, le corresponde a Francia.
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4: A la 1:00 p.m, Inglaterra frente a República Democrática del Congo. 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
1: Chance para Kylian Mbappé. Mirá vos, no es tradicional que un entrenador despida de esa manera a un jugador suyo. No,
2: increíble.
1: Va la pelota por la derecha de Gusto. Toca para Due. Due que toca atrás para Gusto. Gusto que toca para Upamecano. Upamecano entregándola para Saliba. Sale por la izquierda Willow, la tiene Saliba, Saliba para Tchouaméni, el nuevo capitán de Francia, la pone en profundidad para Barcola, habilitado, Mateta quiere el gol, ahí la tiene Barcola, se frenó, tocó atrás para Cherki, había fuera de juego de Barcola.
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1: Gran saludo para nuestro amigo Larry de Clay.
2: Saludo grande,
1: Saludos para Dani y Chicha. Gracias, Larry. Muy bien, pelota que viene para Lindelof, salida de Suecia, 3-0, gana Francia, con goles de Mbappé por Duque. Mercado y Barcola. Sale desde el fondo Francia, la tiene por la mitad de la cancha Svanberg. Entrega para el Anga, otra vez va arriba Jokere con Isaac. Se viene el Anga, toca mal, corta, juego Tchouaméni.
2: Levantó Tchouaméni,
1: será lateral para Suecia.
2: Levantó muchísimo Tchouaméni.
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1: Muy bien, ahí estaba David Sergio Trezeguet, ¿no?
2: En el mundo con Francia.
1: Sí, señor. La dupla con Henry, data de Malasia 97, de ese mundial juvenil, ahí los conocí. Se viene por la mitad de la cancha, ahí está, avanza Lindelof, toque corto de Jokeres, viene para Lindelof. Jokeres y el gol, tapó el arquero, pero la pucha.
2: Pero
1: ¿por
2: Mañón?
1: ¿Qué Meñón?
2: ¿Por qué se lo sacó Meñón?
1: Qué bárbaro, bueno. Ahí lateral ahora para Francia.
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1: Hay pelota que tiene que reponer el conjunto francés. Hay un cambio en Francia, se va Isaac.
3: No, en Suecia.
1: Suecia, perdón, en Suecia.
3: Sí, señora, la cancha con el 25 Nilsson.
2: La bronca de Jokeres, ¿no? Por la tapada de mañana.
1: Sí, Nilsson es defensor. No quiere comerse más goles, Chicho.
3: Pero no hubo más porque Francia no quiso.
2: No quiso hace 20 minutos que hizo un pacto con el señor de la operación técnica.
3: Sí, sí.
2: ¡Guau!
3: Con el ruso.
1: Se queda Polakov con el pro. Sí,
2: aparte gana todo 3-3-3-3. Se queda imparable.
1: Falta en ataque de Mateta. Pelota que viene para Lindelof. Juega más por la derecha. Viene para Lagerbilke. Va por el costado Lagerbilke. Estaba jugando para Nigren. El toque atrás para Lindelof. Sale Lindelof. El toque por la izquierda viene ahora para Gudmundsson. Gudmundsson para Ali. Pase comprometedor para Gudmundsson. Rebotan las rodillas de Due. Ahí va Gudmundsson. Tocala para el erudito. La tiene el arquero Videl Settelström. La entrega otra vez para Gudmundsson. 3-0 Francia. Pasó como si nada por un conducto. Para clasificarse a los octavos de final sin esfuerzo. El desgaste podría ser por el intenso calor. Transpiraron demasiado.
2: No sufrió sobresaltos.
1: Pero después no arriesgó el físico. Viene la pelota por la izquierda, marca a Gusto. Lo maltrata allí Ali. Comete falta Gusto, tiro libre favorable a Suecia.
3: Cuatro más.
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1: Lucha con Saliba, devuelve el zaguero, la busca Mateta, que juega con la camiseta por adentro del pantalón, como los viejos centrodelanteros. La pierde ahora Barcola, toma por el sector derecho, Nilsson la juega al costado. Va para atrás, ahora Suecia con Lagerbilke, toca por derecha Lagerbilke. Después de ese, mencionemos la campaña de Suecia en este mundial. Para llegar hasta aquí, lateral favorable a Francia, solamente aquel resultado por goleada lo benefició.
4: 5-1 a Túnez, perdió 5-1 con Países Bajos y empató con Japón 1-1.
2: Y tiene razón, Fernando, hay que revisar esta verificación.
1: Viene Francia por el cuarto gol. Pelota para Due. Llega Mateta. De zurda arriba después del sobrepique. Saque de meta para Suecia.
2: Ahora, en estas cuestiones te das cuenta que difícil es emparentarse con los fenómenos, ¿no? Porque le pega a Mateta y está fuera de sintonía. Mirá cómo le pega. Como si no fuera francés.
1: Tremia.
5: Hay un lesionado, parece que no va más.
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1: Domina Ali, quedan todavía 2 minutos por delante. La manda fuera Due, demostrando también en sacrificio. Lateral favorable a Suecia, lo tiene que realizar Gudmundsson. Va a venir el lateral, se viene Francia y Paraguay. Hay falta allí. Uy. No, fue infracción contra Nilsson. Se fue a jugar arriba el placo espigado, el placo largo Nilsson. Va a buscarla por derecha ahora Due. Corta juego, roba muy bien el mediocampista Svanberg. Entrega para Zenelli para Elanga. Elanga elude a Barcola, toca por la derecha. Viene para Lagerbilke, que la mete en el área. Cierra relámpago de Saliba. Qué jugador Saliba, Sale del fondo William Saliba y a correr con Cherki. 3-3, la tiene Cherki. Es gol de Mateta esto, Ahí va Cherki. Uy, no la pudo. entrar con los talones, devolvió Gudmundsson en gran esfuerzo. Ahí estuvo algo sobrador Cherki y sale por la izquierda Ali. Corre Ali, corre a toda velocidad. Ahí va Ali, lo empuja Cherki, foul, tiro libre para Suecia.
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1: Va a ser demasiado extenso porque es muy simple de comentar todo esto.
2: Bueno, está bien, como usted quiera.
1: Ahí va con la pelota Lagerbilke. Lagerbilke que toca atrás para Lindelof. Se adelanta Lindelof. Ahí está Francia clasificándose con mucha holgura. Con una actuación que lo ridiculizó por momentos a Suecia. Jugando a placer el conjunto de Deschamps. 3-0, golea. Viene el centro para Jokeres, no, para Nilsson. Que queda ahí nomás, la saca Rabiot, la busca Elanga, quedan 20 segundos, va Elanga, tira la pelota al medio, ahí está media vuelta, tapó Meñón, tiene arquero Francia, Meñón sí. Respondió muy bien, la media vuelta fue de Svanberg.
2: Se baña Meñón porque le pegaron dos veces al arco, va a estar en el vestuario con todos sus jugadores, buen remate, ni esa pudo Suecia,
1: Será. Pita el árbitro Dani Makeli, se finí, Francia. Goleó a Suecia 3-0, 2 de Mbappé, 1 de Barcola. Francia en octavos de final. Otra demostración exuberante de su poderoso juego. Francia ha goleado y es candidato a llegar a la gran final en julio.
6: 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Lo relató Gustavo Sima, lo comentó Daniel Barreto y lo viviste por Radio La Red.
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2: Junto a nuestra selección, Francia, de este hombre, de Didier Deschamps, el gran candidato, Jugó de a ratos, créame que jugó de a ratos. Cuando aceleró hizo los goles, cuando... Jugó una práctica, tocó, hizo tacos, cargó al rival, lo pasó por arriba, lo minimizó, lo ridiculizó. A mí hay cosas que no me gustan. Los jugadores de Suecia no se sintieron tocados porque no pegaron patadas. Bastante loable el equipo de Potter en cuanto a eso, no en cuanto al juego. En cuanto al juego, un equipo flojísimo, sin juego aéreo, sin corte en el medio, sin rebeldía cuando iba perdiendo. Ganó Francia. Desde el 1-0 ganó Francia. Ganaba 1-0, parecía que ganaba 4-0. Olís, Mbappé, Barcola. Parece demasiado para muchos que jugaban este Mundial. Dembélé, equipazo el de Deschamps.
1: Bien, vamos con Chicho Zárate mientras desconsolados se retiran del Mundial.
3: Sí, porque terminó el Mundial para Suecia. La imagen primero se quedaba con Jokeres, que saludaba a cada uno de sus compañeros, pero ahora rápidamente todos van a rodear a Kylian Mbappé, el máximo goleador de Francia en la historia de los mundiales, y además sigue en esta cita mundialista para tratar de arrebatarle el puesto número uno a Lionel Andrés Messi. Ya tiene 6 en este mundial como Leo, tiene 18 en todos sus mundiales, en 18 partidos, un gol por partido. Es una locura lo de Mbappé, 27 años, Messi tiene 19, aplaude Mbappé a todos los franceses en el estadio.
1: La Argentina podrá minimizar a su adversario del viernes de esta manera como para pasar así de una manera tan sencilla y lujosa al mismo tiempo, Dani.
2: Igual para ser campeón del mundo no tenés que minimizarlo tanto. A ver, es muy difícil llegar a este nivel. Para mí Argentina tiene las condiciones para doblegar con facilidad a Cabo Verde, pero bueno, hay que jugar los partidos. Aquí hay una Suecia que fue la rival que no tuvo rebeldía. Yo considero que Francia, por ejemplo, con el próximo rival, que es Paraguay, es mucho más. Pero estoy convencido que no lo va a minimizar.
1: Saludos al doctor Alfredo Blanco. Siempre tan atento en cada una de las transmisiones. Están los franceses saludando a su público. Allí está Green Potter consolando a sus jugadores. Y se va como gran figura Olise, aunque Mbappé anotó dos goles.
2: Claro.
1: Tremendo. Temible, como dice el doctor Le Bleu, ha ganado 3-0 y destruyó cualquier tipo de esperanza o sueño sueco.
2: Y cuando vamos un poquito más adelante con las generaciones que vienen tienen con la inserción del fútbol africano dentro de Francia, parece que en todos los mundiales va a discutir el mejor puesto Francia. Hay poca equivalencia para con Francia, por eso hay que resaltar lo que hace el equipo de Scaloni, Gustavo.
1: Sí, señor, muy bien. Así aplauden los suecos a su gente, con desánimo de ambas partes. Bien, vamos a ir a una pausa y enseguida comenta en extenso Dani Barreto. Vamos a estar con el repaso a través de los dichos de Marcelo Bielsa en la conferencia de prensa del Estadio Centenario de Montevideo. Ya estamos, ¿eh?
0: En la cancha, como la... 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

0: Maluma, Cani García en 94.3. Varias cosas que quiero compartirte. Bueno, finalizado el partido, le ha ganado Francia 3-0 a Suecia.
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0: Data que tiene que ver con Soy Luna, con la nueva temporada que va a estar disponible en Disney Plus a partir del 24 de julio. Son 12 episodios. Soy Luna, volver a rodar. Dos episodios que retoman la historia 10 años después de su debut, nada más y nada menos. Es espectacular. Bueno, si chequeas en nuestra web, en radiodisney.com, te encontrarás con un nuevo tráiler, ¿ok? Para que pase un poquito más rápido hasta el 24 de julio. Y tenemos varias datas. Se anunció Soy Luna Tour, el último show, una gira internacional que va a comenzar en octubre y que va a recorrer distintos países de Latinoamérica. Y hay otro dato más, que yo lo sé, pero me lo voy a guardar. Estate atento a 94.3, porque quizá mañana hay más novedades. Puesto 4, BTS, Swim. Swim, swim.

0: Bueno, ellos dicen apaguemos las pantallas. También podría ser otro tema, pero hoy estamos conmemorando a las redes sociales en su Día Mundial, hoy 30 de junio. Antes que el tiempo se vaya, Fonseca y Juanes, van llegando muchísimos mensajes. ¿Cuál fue tu primera red social? En el 11-22-77-94-30.
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0: escuchando a Cristina Aguilera, Emilia Genio Atrapado, primera red social. Hola, Emi.
1: Hola, Radio Disney, ¿cómo estás?
0: Bien.
1: Mi primera red social fue Messenger, ¿sí? Después Facebook,
0: bien.
1: Últimamente Instagram.
0: Same.
1: Tengo Twitter, pero no lo uso tanto.
0: Ah,
1: y el Facebook todavía lo sigo conservando.
0: Bien.
1: Gracias, saludos, son unos grandes.
0: Un beso grande. Si el Facebook se conserva por alguna razón que desconozco, mucha gente igual lo usa. Twitter, Instagram, bueno, el WhatsApp es una red social. Por acá Maru dice, me están haciendo volver a mi adolescencia. Mis primeras redes fueron Messenger y Fotolog. Qué hermosos tiempos cuando tu única preocupación era salir bien en la foto que ibas a postear. Un beso grande. Por acá, Iraima. Ok, mi primera red social fue Messenger. Messenger Spaces, una plataforma de blogs y redes sociales de Microsoft que estuvo vinculada a las cuentas de Hotmail y Messenger. Igual, un beso grande. Por acá, ¿qué tal? Dice Mía desde Córdoba. Mi primera red fue Facebook. Me acuerdo que me lo había hecho a escondidas de mis viejos porque no me dejaban. Así que solo lo veía cuando iba al colegio. Bueno, ya que está, deja votos para BTS y Swim. Así que Mía desde Córdoba, lo anotamos. Beso enorme. Hablamos de las redes sociales porque hoy, 30 de junio, es el Día Mundial. Se lo conmemora justamente por el fenómeno global, la responsabilidad también para usar las redes, temones, es el objetivo de la jornada, y la pregunta es, ¿qué primera red social usabas? Se viene julio con todo, gente, y el 31 del 7, él en Niceto y vos también, Maxi Espíndola.

Pablo Alborán, te cuento algo del tránsito. Hay demoras en el ramal Tigre, kilómetro 24, sentido Acaba. Hay un corte justamente por una manifestación, por una concentración, para que lo tengas en cuenta. Ramal Tigre, kilómetro 24, mano a Capital. También la zona de Avenida General Paz y Avenida San Martín ya liberada, al igual que Sáenz y del Tigre. Trenes, subtes y el premetro están funcionando a horario. En minutos, piso 21.

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0: Piso 21 junto a Paulo Londra hacen Te Amo. Bueno, más mensajes. Hoy 30 de junio es el Día Mundial de las Redes Sociales y la pregunta fue Yes. ¿Cuál fue tu primera red social? Y hay muchísimos mensajes, gracias a todos. Elisa de San Fernando, mi primera red fue Messenger, después Fotolog, Facebook y Twitter. Pero me acuerdo que me había llegado a ser MySpace, pero nunca supe usarlo bien. Era como más de música, tengo entendido. Y deja un dato de color sobre MySpace, dice Elisa. Era básicamente Tumblr, Spotify más Facebook, pero todo mezclado y con glitter digital. Me gusta esa definición. Por acá Diego dice, ICQ, qué tiempos. No lo aprendí a usar nunca tan bien, pero mi hermano mayor lo usaba y me parecía super cool. Y otro mensaje más de parte de Ale, del Messenger siempre me gustó usar el zumbido con mis amigos. Uy, sí, los re molestaba y me respondían con un sticker animado. Bueno, claro, de un nene que me tiraba una bombita de agua, me acuerdo, buenísimo. Un beso grande. Bueno, se han disparado los recuerdos. Sumate con lo que quieras en el 11-22-77-94-30 y también seguinos en las redes.
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0: 11 grados la temperatura en Buenos Aires con cielo despejado. Mañana una mínima de 3 y una máxima de 13 con neblinas y cielo parcialmente nublado. En minutos, Capo y Camilo.
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Luca Zanena, Capo y Camilo. Seguimos hablando de redes sociales. ¿Cuál fue la primer red social? Porque es el día mundial hoy de estas herramientas. Por acá dicen, mi primera red fue Twitter, después Messenger, firma Sil. Besos a mi prima Ale, que hoy cumple 45 años, hoy 30 de junio. Ale, que lo pases muy, muy bien. 8:55, hora en la Argentina. Bueno, se quedan, porque ya está lista Mar para encarar la noche en 94.3. Y para despedirme, quiero contarte algo que ocurría ayer. No sé si ubicas a Rosalía, si la ubicas. Está recorriendo Estados Unidos con su tour Lux. Y lo que propone Rosalía en un momento del concierto es invitar a alguien muy especial para un confesionario. Y ayer en California, seguramente lo has visto porque se ha viralizado, Rosalía invitó nada más y nada menos a la única e inigualable Karol G, en donde en una confesión, bueno, habló de un ex. No dijo quién. No dio nombres. Pero fue un lindo encuentro entre dos mujeres bien potentes. Karol G, si antes te hubiera conocido. Gustazo, soy Lola. Chau, hasta mañana.